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0: 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Son las 6, con 3 minutos.
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0: 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Son las 6. Con 18 minutos.
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1: Son las 6. Con 38 minutos.
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3: Hola, ¿qué tal? Saludo a todos nuestros radioescuchas que nos sintonizan a través de la frecuencia 96.1 Radio UJAT Voz Universitaria. Les recuerdo que también pueden escucharnos en línea desde cualquier parte en www.radio.ujat.mx y por supuesto seguirnos en todas nuestras plataformas digitales como Facebook, Instagram, YouTube y X como Voz Universitaria. Les saludo con mucho gusto Karen Flores y les doy la bienvenida a una nueva emisión de esta serie de salud Emergencia 961, tu frecuencia de vida. Hoy tenemos un tema que, aunque a veces lo tomamos a la ligera, puede ser realmente peligroso si no se atiende bien: las picaduras de alacranes y arañas. Sí, esas que a veces aparecen sin avisar, debajo de la cama o entre la ropa guardada. Y para aclararnos todo sobre este tema, qué hacer, qué no hacer, nos acompaña una vez más el médico pasante del Servicio Social de la División Académica Multidisciplinaria de Comalcalco, el doctor Eduardo Córdoba. Doctor, bienvenido nuevamente.
4: Muchas gracias nuevamente por la invitación. Gracias Karen, agradecidos también con la audiencia que nos escucha. Esperemos que esta información sea de ayuda y podamos reaccionar de la mejor manera para resolver este tipo de problemas.
3: Claro que sí, doctor, el gusto es nuestro que esté con nosotros. Y bien, comencemos por lo básico. ¿Qué son exactamente estas picaduras? Porque muchos por aquí dicen, me refiero aquí en nuestro querido Tabasco, fue una arañita nada más y ya empiezan con los remedios, alcohol, agua y siguen su día.
4: Bueno, primero que nada, las picaduras de alacranes y arañas, estas son encuentros fortuitos. Son encuentros que ocurren más que nada por el encuentro con la criatura. Estas pues van a inyectar veneno a través de su aguijón o colmillos, dependiendo del tipo de artrópodo que sea. Esto va a causar reacciones en el cuerpo humano. Nosotros estamos en zona cálida húmeda. Nuestro bello Tabasco tiene una gran variedad de arañas y alacranes, por lo que es muy común.
3: Claro.
4: En este caso, en las picaduras de alacrán van a variar según la especie, y la zona donde está, pero por lo general van a afectar a nuestro sistema nervioso, causando dolor, hinchazón y en algunos casos síntomas más graves, que es un tema que ya hemos hablado antes, un shock anafiláctico.
3: Claro.
4: En este caso, las picaduras de araña son menos frecuentes, pero no por ser menos frecuentes, son menos graves. Entonces, en nuestro Tabasco existen especies que, si bien no son venenosas en extremo, hay otras que sí tenemos que tener cuidado, son mucho menos frecuentes, pero existen en nuestra fauna. Tal es el caso de la araña violinista. Es una araña
3: que no toca el violín.
4: Exactamente. No va a la sinfonía, sino te hace ir al médico, porque su veneno puede causar necrosis de tejidos. Entonces, ha habido casos en los que llegan a perder la extremidad por la picadura de una araña violinista.
3: Pues qué interesante. Y lo último me gustó, ¿no? Que también existen pues estas abejas violinistas. No lo había escuchado, pero...
4: Son arañas. Arañas violinistas.
3: Arañas violinistas. Ahora, doctor, vamos con la parte clave. Pero antes vamos a un corte promocional. Enseguida regresamos con más información en Emergencia 961, tu frecuencia de vida.
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5: El río San Pedro es un ecosistema relicto único en el mundo, ya que hace 126 mil años el planeta se calentó y el nivel del mar incrementó su nivel, alcanzando lo que hoy es Cascadas de Reforma, permitiendo que manglares que se conocían de zonas costeras se distribuyan el día de hoy en sus márgenes a una distancia entre 115 y 170 kilómetros del mar. Un trabajo de investigación de la Universidad Juárez Autónoma de Tabasco. 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
3: Gracias por continuar con nosotros. Estamos en Emergencia 961, tu frecuencia de vida. Estamos abordando un tema muy importante, muy común quizá aquí en nuestra entidad tabasqueña, que son las picaduras de alacranes y arañas. Y antes de irnos al corte promocional, me quedé con la pregunta, doctor, ¿qué no se debe hacer en caso de esta picadura? Porque a veces aquí que la abuelita, que ponte hielo, hazte un torniquete, que le unten ajo. Doctor, ¿qué no se debe hacer en caso de esto?
4: Para empezar, no debemos aplicar ni frío ni caliente. Es decir, que ponte hielo, que ponte esta planta suazada en el área. Debemos evitarlo. ¿Por qué? Porque eso va a propiciar que se propague más el veneno o que se afecte más el área.
3: Claro.
4: Entonces, debemos tener especial cuidado con eso. Otro punto muy importante es que no debemos tratar de succionar el veneno. Es una práctica muy común, ya sea con la boca o con otros artefactos. Entonces, no debemos hacer eso porque vamos a afectar más el área e incluso podemos hacer que la persona que está succionando el veneno
3: también
4: tenga problemas. Entonces, hay que estar un poco más atentos a esa situación. Y como si el siguiente punto es no administrar medicamentos sin la autorización de un médico. Este punto es importante porque nosotros no sabemos cómo el medicamento va a reaccionar con las toxinas del animal. Estas, si bien algunas pueden parar esta afección, hay otras que pueden propiciar la propagación más del veneno o de la ponzoña, como querramos decirle. Entonces pueden afectar más el área y afectar más a nuestro paciente o en este caso a uno mismo.
3: Así es, y pues retomamos que nada de frío ni caliente ante esta situación.
4: Igual, un punto muy importante para agregar es que no lo tomemos tan a la ligera, porque no sabemos cómo va a reaccionar nuestro cuerpo, entonces debemos buscar ayuda médica lo más pronto posible.
3: Claro, entonces doctor, ¿cuándo sí decimos esto ya es una urgencia, vámonos al hospital ya? ¿Cuándo ya se considera una urgencia médica?
4: Hay un punto muy importante sobre esto y es el dolor que presentamos. Si hay un dolor o hinchazón extremo, un dolor o hinchazón que ya no aguanto, que se extiende más allá del área de la picadura, de hecho, hay en urgencias se utiliza una regla especial para medir el tamaño. Si el tamaño es mayor del área, en este caso más de 10 centímetros, si no me equivoco, ya empieza a tomarse como una urgencia porque está afectando más allá del área donde empezó, donde picó. Síntomas de shock: mareos, siento que mi garganta se cierra, siento que no puedo respirar bien, si presento náuseas y vómitos, son señales de que el veneno está afectando el sistema nervioso y debemos acudir inmediatamente a urgencias. Cuando hay temblores, espasmos musculares o parálisis, esto también es síntomas de que está afectando el veneno a nuestro sistema nervioso central. Asimismo, cuando la picadura del animal, en este caso alacrán o araña, genera una úlcera alrededor de la picadura. No hace mucho tiempo, hace aproximadamente una semana, como experiencia, en el área de urgencias donde estoy en este momento, acudió un joven de 16 años. El joven llegó literalmente con el dedo índice amputado. Razón, ahora sí que fue por la picadura de una araña violinista.
3: Híjole.
4: Entonces le realizaron una amputación, pero el veneno se extendió después de la amputación, por lo que literalmente llegó con el hueso descubierto.
3: Prácticamente, y bueno, quizás escuché un poco raro y feo, ahora sí que podemos decir el zunquito nada más.
4: Exactamente.
3: Ay, sí. Padre.
4: Entonces se tuvo que meter otra vez a amputación porque el veneno afectó más el dedo. Otro punto es, este punto nos lleva a la necrosis. Hay que acudir porque puede causar otro shock que se llama shock séptico, que es cuando las bacterias que infectan la herida van a la sangre. Entonces hay otro problema y ya tenemos algo muy grave. Y poner especial atención en niños y embarazadas.
3: A eso iba.
4: Además de personas mayores, porque la reacción puede ser más exacerbada.
3: Así es. Y para terminar, doctor, ¿qué se puede hacer en estos casos cuando pues se le presenta a un niño o una mujer embarazada rápidamente para ver qué se puede hacer en esa situación?
4: Bueno, primero que nada debemos mantener la calma y evitar que la persona afectada entre en pánico. Debemos llamar a emergencias de inmediato. No se debe aplicar ni frío ni caliente, ya lo habíamos comentado. Y evitar que la persona se mueva en exceso. Debemos poner especial atención porque a estos puede afectarlo más e incluso puede traer consecuencias que puedan durar de por vida. Debemos monitorizar estos casos, por eso se deben llevar a cabo en un ambiente controlado, en este caso un hospital.
3: Claro, doctor. Pues, querido auditorio, el doctor nos acaba de compartir una información súper clara y no es que para tener miedo, sino para estar bien informados y más en nuestra zona que podemos encontrar este tipo de, pues, insectos, de animalitos, ¿no? Como los alacranes y las arañas que pueden estar en cualquier lugar. Así que, doctor, muchas gracias por compartir esta información.
4: Nuevamente, el agradecimiento es hacia ustedes por invitarme a hablar sobre este tema y esperemos que a nuestro público le haya sido de gran ayuda. Y reiteramos, no es para que tengan miedo, es para que se espanten, sino para que estén informados de qué debemos hacer ante estos casos.
3: Así es, doctor, nuevamente gracias. Y bien, esto fue Emergencia 961, tu frecuencia de vida. Nos escuchamos en la próxima emisión. 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
1: Son las 6. Con 50 minutos.
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14: Higiene de manos.
15: ¿Cuántas veces al día te lavas las manos y cuánto tiempo dedicas a lavarte las manos cada vez?
16: No tengo una cantidad de veces en las que me lavo las manos en el día. Creo que sería menos de un minuto.
17: 5 o 6 veces al día. ¿Cuánto tiempo le dedico? Como media hora.
18: Como 5 veces aproximadamente lavarme las manos, como un minuto en cada lavado de manos.
3: El lavado de manos es una de las prácticas más simples y efectivas para prevenir la propagación de enfermedades. 1. Prevención de enfermedades infecciosas. El lavado de manos regular elimina microorganismos que pueden causar infecciones como el resfriado común, gripe, diarrea, vómito y enfermedades más graves como el COVID-19. 2. Reducción de la transmisión de patógenos. Lavarse las manos interrumpe la cadena de transmisión y protege tanto al individuo como a los demás. 3. Protección de la salud pública en entornos comunitarios como escuelas, hospitales y lugares de trabajo, el lavado de manos ayuda a prevenir brotes de enfermedades y a mantener la salud pública. 4. Seguridad alimentaria. Lavarse las manos antes de preparar y consumir alimentos previene la contaminación cruzada y reduce el riesgo de enfermedades gastrointestinales como la gastroenteritis, producidas en su mayoría por Escherichia coli, salmonella, rotavirus, a como también enfermedades parasitarias como la giardiasis, producida por el parásito Giardia lamblia, y la amebiasis, producida por la Entamoeba histolítica. 5. Reducción de la necesidad de antibióticos. Al prevenir infecciones, se reduce la necesidad de usar antibióticos, lo cual ayuda a combatir la resistencia bacteriana y apoya en la economía por los medicamentos que pueden llegar a ser caros. El médico pasante del Servicio Social de la DAMSE, Eduardo Gómez Cruz, recomienda lo siguiente.
19: Lavarse las manos con agua y jabón de 40 a 60 segundos es una práctica sencilla y vital para la salud personal y pública. La rutina debe de ser después de ir al baño, antes y después de comer y sobre todo, sí o sí, después de toser o estornudar.

0: y díganme ahora, ¿tu vida y la de tus seres queridos están en tus manos o no?
1: Un guión del médico pasante de Servicio Social Eduardo Gómez Cruz, con información del portal de la Organización Panamericana de la Salud, para Radio UJAT, Voz Universitaria, Legado UJAT, Estudio en la Duda, Acción en la Fe.
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3: Son las 7, con 4 minutos.
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5: Hoy queremos recordar que la lluvia ocurre debido al ciclo del agua. El sol calienta el agua de ríos, mares y lagos, evaporándola y subiendo a la atmósfera como vapor. Al enfriarse ahí, ese vapor se condensa formando nubes. Cuando las gotas en las nubes son demasiado pesadas, caen a la tierra en forma de lluvia. Bienvenidas, bienvenidos, iniciamos.
4: ¿Quién es y qué hace?
6: Hola, mi nombre es Patricia Aquilina Ramírez y soy estudiante de octavo semestre del doctorado en Ciencias en Uso, Manejo y Preservación de los Recursos Naturales de CIMNOR. Mi proyecto de investigación se centra en explorar la diversidad de microorganismos que habitan en uno de los ambientes más extremos de nuestro planeta, donde la concentración de sal es tan alta que supone un reto para la mayoría de formas de vida. La ausencia de plantas y animales en los ambientes de elevada salinidad, que también se conocen como ambientes hipersalinos, favorece el desarrollo de comunidades microbianas de aspecto colorido, laminado y gelatinoso, que se conoce como tapetes. Dichos tapetes se componen de una gran variedad de microbios, cada una con una función muy importante en el ecosistema. De todos ellos, yo me enfoco en estudiar a los metanógenos. Los metanógenos son microorganismos pertenecientes al dominio de las arqueas, distintos a las bacterias y células eucariotas, cuya característica más importante es que producen metano como parte de su metabolismo. Dado que se trata de un importante gas de efecto invernadero, entender cuándo, cómo y por qué estos microorganismos lo producen nos ayudaría a predecir su impacto en la atmósfera, así como el rol de estos microbios en los ecosistemas. Mi trabajo inicia en el campo, recolectando muestras de tapete microbiano de los estanques de concentración de la empresa salinera exportadora de

0: es posible identificar qué microorganismos están presentes y qué funciones pueden realizar, incluso aquellos que no podemos aislar o cultivar en el laboratorio. Pero la cantidad de datos e información que obtenemos es enorme, por lo que utilizamos herramientas computacionales especializadas para reconstruir la información genética de cada bicho, ensamblar su genoma y detectar genes clave relacionados con la producción del metano. Este tipo de investigaciones es importante porque nos ayuda a entender mejor la diversidad de microbios que alberga nuestro planeta, conocer las adaptaciones que les permiten sobrevivir en condiciones ambientales tan adversas, mejorar las predicciones sobre el impacto de su actividad en la atmósfera y avanzar en el conocimiento de su potencial biotecnológico para producir biogás a partir de compuestos orgánicos.
1: ¿Qué está pasando?
2: 11 años del Observatorio Hawke. El Observatorio de Rayos Gamma y Rayos Cósmicos Hawke es una instalación científica ubicada en Puebla, México, con relevancia a nivel internacional. Fue inaugurado hace aproximadamente 11 años, pero el esfuerzo de la colaboración internacional Hawke ha sido más prolongado. La operación del observatorio fue antecedida por su instalación entre 2011 y 2014 y a su vez le antecedieron 5 años de gestión para obtener financiamiento que recibió el proyecto de manera conjunta por el entonces CONACYT, hoy CECITY en México, y por la National Science Foundation y el Departamento de Energía en Estados Unidos. La gestión, instalación y operación del observatorio representa un esfuerzo de 20 años por parte de unos 200 científicos repartidos en alrededor de 30 instituciones. Si quieres saber qué hace este observatorio, te invitamos a visitar el blog México es Ciencia del Sol de México por Alberto Carramiñana Alonso, investigador del INAOE.
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0: 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Son las 7 con 20 minutos.
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1: Son las 7. Con 38 minutos.
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4: Higiene de manos.
5: ¿Cuántas veces al día te lavas las manos y cuánto tiempo dedicas a lavarte las manos cada vez?
6: No tengo una cantidad de veces en las que me lavo las manos en el día. Creo que sería menos de un minuto.
7: 5 o 6 veces al día. ¿Cuánto tiempo lo dedico? Como media hora.
8: Como 5 veces aproximadamente lavarme las manos, como un minuto en cada lavado de manos.
4: El lavado de manos es una de las prácticas más simples y efectivas para prevenir la propagación de enfermedades. 1. Prevención de enfermedades infecciosas. El lavado de manos regular elimina microorganismos que pueden causar infecciones como el resfriado común, gripe, diarrea, vómito y enfermedades más graves como el COVID-19. 2. Reducción de la transmisión de patógenos. Lavarse las manos interrumpe la cadena de transmisión y protege tanto al individuo como a los demás. 3. Protección de la salud pública. En entornos comunitarios como escuelas, hospitales y lugares de trabajo, el lavado de manos ayuda a prevenir brotes de enfermedades y a mantener la salud pública. 4. Seguridad alimentaria. Lavarse las manos antes de preparar y consumir alimentos previene la contaminación cruzada y reduce el riesgo de enfermedades gastrointestinales como la gastroenteritis, producidas en su mayoría por Escherichia coli, salmonella, rotavirus, a como también enfermedades parasitarias como la giardiasis, producida por el parásito Giardia lamblia, y la amebiasis, producida por la Entamoeba histolítica. 5. Reducción de la necesidad de antibióticos. Al prevenir infecciones, se reduce la necesidad de usar antibióticos, lo cual ayuda a combatir la resistencia bacteriana y apoya en la economía por los medicamentos que pueden llegar a ser caros. El médico pasante del Servicio Social de la DAMSE, Eduardo Gómez Cruz, recomienda lo siguiente.
9: Lavarse las manos con agua y jabón de 40 a 60 segundos es una práctica sencilla y vital para la salud personal y pública. La rutina debe de ser después de ir al baño, antes y después de comer y sobre todo, sí o sí, después de toser o estornudar.

0: y díganme ahora, ¿tu vida y la de tus seres queridos están en tus manos o no?
1: Un guión del médico pasante de Servicio Social Eduardo Gómez Cruz, con información del portal de la Organización Panamericana de la Salud, para Radio UJAT, Voz Universitaria, Legado UJAT, Estudio en la Duda, Acción en la Fe. 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
10: Nos capacitamos constantemente para actuar ante una emergencia, tal es el caso del uso y manejo de extintores, así como también el uso correcto de los trajes de bombero. 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
2: Son las 7 con 58 minutos.
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2: Son las 8, con un minuto.
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0: 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Son las 8 con 20 minutos.
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2: Son las 8 con 31 minutos.
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2: Son las 8 con 51 minutos.
3: 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Sí, nuestra lengua, Yogotán. 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Voz off, Uri Torres, originaria de Tecoluta, Nacajuca. 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
1: 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Son las 9, con 3 minutos.
5: El sonido y la imagen. La música en el cine. Lo que queda del día. Mientras emprende un viaje para visitar a una persona muy conocida, un mayordomo fiel recuerda su vida y su trabajo en la finca de un noble inglés. Las diferencias entre pobres y ricos están bien delineadas en esta cinta de James Ivory con las actuaciones de Anthony Hopkins y Emma Thompson. Se trata de un flash forward de la acción principal que se desarrolla en 1936 en la mansión de los Darlington. Stephens es por entonces mayordomo de esta familia y está entregado en cuerpo y alma a su trabajo, pero su ordenada vida se tambaleará con la llegada de Miss Kenton como la nueva ama de llaves. El tema musical es igualmente elegante que esta película, de la autoría de Richard Robbins.

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4: Higiene de manos.
5: ¿Cuántas veces al día te lavas las manos y cuánto tiempo dedicas a lavarte las manos cada vez?
6: No tengo una cantidad de veces en las que me lavo las manos en el día. Creo que sería menos de un minuto.
7: 5 o 6 veces al día. ¿Cuánto tiempo lo dedico? Como media hora.
8: Como 5 veces aproximadamente lavarme las manos, como un minuto en cada lavado de manos.
1: El lavado de manos es una de las prácticas más simples y efectivas para prevenir la propagación de enfermedades. 1. Prevención de enfermedades infecciosas. El lavado de manos regular elimina microorganismos que pueden causar infecciones como el resfriado común, gripe, diarrea, vómito y enfermedades más graves como el COVID-19. 2. Reducción de la transmisión de patógenos. Lavarse las manos interrumpe la cadena de transmisión y protege tanto al individuo como a los demás. 3. Protección de la salud pública. En entornos comunitarios como escuelas, hospitales y lugares de trabajo, el lavado de manos ayuda a prevenir brotes de enfermedades y a mantener la salud pública. 4. Seguridad alimentaria. Lavarse las manos antes de preparar y consumir alimentos previene la contaminación cruzada y reduce el riesgo de enfermedades gastrointestinales como la gastroenteritis, producidas en su mayoría por Escherichia coli, salmonella, rotavirus, a como también enfermedades parasitarias como la giardiasis, producida por el parásito Giardia lamblia y la amebiasis producida por la entamoeba histolítica. 5.

0: Y díganme ahora, ¿tu vida y la de tus seres queridos están en tus manos o no?
1: Un guión del médico pasante de Servicio Social Eduardo Gómez Cruz, con información del portal de la Organización Panamericana de la Salud, para Radio UJAT, Voz Universitaria. 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
9: ¿Qué tal, amigos? ¿Cómo les va? Mi nombre es Marcelo Bravo y esto es Bravo Music Files. Hoy vamos a hablar de Jan Hammer. Un reconocido músico y compositor conocido por su trabajo en la música electrónica y su destacada colaboración en la icónica serie de televisión Miami Vice.

Jan Humbert nació el 17 de abril de 1948 en Praga, en lo que ahora es República Checa. Desde muy pequeño mostró un talento innato para la música y comenzó a estudiar piano clásico a la edad de 4 años. A medida que crecía, Humbert se sintió atraído por diferentes géneros musicales y se interesó especialmente por el jazz y la música electrónica. En 1968, Jan Humbert se mudó a los Estados Unidos para estudiar composición musical y percusión en la prestigiosa Berklee College of Music en Boston.

Durante sus años de estudiante, Hammer demostró su habilidad como tecladista y compositor, y rápidamente se convirtió en un músico buscado en la escena del jazz y el rock. En 1970, formó su propia banda de jazz fusión llamada The John Hammer Group. Con su estilo único y su dominio de los teclados, Hammer creó una música vibrante y experimental que fusionaba elementos del jazz

rock y música electrónica. La banda lanzó una serie de álbumes aclamados por la crítica. Sin embargo, fue en la década de 1980 cuando Ian Hammer alcanzó la fama internacional gracias a su trabajo en la música de la exitosa serie de televisión Miami Vice. Fue contratado para componer la banda sonora de la serie. Con su sonido sintetizado distintivo, se convirtió en un símbolo de la estética de Miami Vice y ayudó a definir la música de los 80. Además de su trabajo en Miami Vice, Ian Hammer lanzó una serie de álbumes en solitario durante esa época, como Escape from Television en 1987 y Snapshots en 1989. Estos álbumes mostraban su habilidad para combinar la música electrónica con elementos del jazz y el rock, y recibieron una respuesta positiva tanto de críticos como de fanáticos. A lo largo de su carrera, Ian Hammer ha colaborado con numerosos artistas y músicos destacados, incluidos Mick Jagger, Jeff Beck, y muchos más. Su contribución a la música electrónica y su capacidad para fusionar diferentes estilos lo han convertido en una figura influyente en la industria musical. Hasta la fecha, Ian Hammer continúa creando música y actuando en vivo, llevando su talento y su pasión por la música a audiencias de todo el mundo. Señoras y señores, con ustedes, Ian Hammer.

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0: 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Son las 9 con 20 minutos.
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16: ¿Qué tal, amigos? ¿Cómo les va? Mi nombre es Marcelo Bravo y esto es Bravo Music Files. Hoy tenemos una edición muy especial, ya que hoy es el cumpleaños de Mateo y le vamos a cantar el feliz cumpleaños. Vamos a averiguar de dónde viene esta canción. Su creación se atribuye a las hermanas estadounidenses Mildred y Patti Smith Hill en 1893. Como ambas eran maestras de profesión, la canción fue escrita para que los alumnos se diesen los buenos días en clase. Su título original era Buenos días a todos, Good Morning to All. Reconvertida después en Happy Birthday to You, es la canción más popular en lengua inglesa según el libro Guinness de los Récords. Happy Birthday to you. Happy Birthday to you. Ha sido traducida a muchos idiomas. En español, tomó el título de Cumpleaños Feliz. El copyright con la letra de cumpleaños fue registrado en 1935 y cualquiera que quisiera utilizar la canción con fines lucrativos, ya fuera en una producción cinematográfica, teatral, televisiva o cartas auditivas de felicitación, debía pagar a Warner por los derechos. Estos derechos de uso de la canción se extinguieron en 2015 en Estados Unidos, según la sentencia del juez George King. En otros países, la canción es de dominio público desde 1985.
17: Dale, papá, que hoy es mi cumpleaños.
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1: Son las 9. Con 38 minutos.
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3: Hola, ¿qué tal? Saludo a todos nuestros radioescuchas que nos sintonizan a través de la frecuencia 96.1 Radio UJAT Voz Universitaria. Les recuerdo que también pueden escucharnos en línea desde cualquier parte en www.radio.ujat.mx y por supuesto seguirnos en todas nuestras plataformas digitales como Facebook, Instagram, YouTube y X como Voz Universitaria. Les saludo con mucho gusto Karen Flores y les doy la bienvenida a una nueva emisión de esta serie de salud Emergencia 961, tu frecuencia de vida. Hoy tenemos un tema que, aunque a veces lo tomamos a la ligera, puede ser realmente peligroso si no se atiende bien: las picaduras de alacranes y arañas. Sí, esas que a veces aparecen sin avisar, debajo de la cama o entre la ropa guardada. Y para aclararnos todo sobre este tema, qué hacer, qué no hacer, nos acompaña una vez más el médico pasante del Servicio Social de la División Académica Multidisciplinaria de Comalcalco, el doctor Eduardo Córdoba. Doctor, bienvenido nuevamente.
4: Muchas gracias nuevamente por la invitación. Gracias Karen, agradecidos también con la audiencia que nos escucha. Esperemos que esta información sea de ayuda y podamos reaccionar de la mejor manera para resolver este tipo de problemas.
3: Claro que sí, doctor, el gusto es nuestro que esté con nosotros. Y bien, comencemos por lo básico. ¿Qué son exactamente estas picaduras? Porque muchos por aquí dicen, me refiero aquí en nuestro querido Tabasco, fue una arañita nada más y ya empiezan con los remedios, alcohol, agua y siguen su día.
4: Bueno, primero que nada, las picaduras de alacranes y arañas, estas son encuentros fortuitos. Son encuentros que ocurren más que nada por el encuentro con la criatura. Estas pues van a inyectar veneno a través de su aguijón o colmillos, dependiendo del tipo de artrópodo que sea. Esto va a causar reacciones en el cuerpo humano. Nosotros estamos en zona cálida húmeda. Nuestro bello Tabasco tiene una gran variedad de arañas y alacranes, por lo que es muy común.
3: Claro.
4: En este caso, en las picaduras de alacrán van a variar según la especie, y la zona donde está, pero por lo general van a afectar a nuestro sistema nervioso, causando dolor, hinchazón y en algunos casos síntomas más graves, que es un tema que ya hemos hablado antes, un shock anafiláctico.
3: Claro.
4: En este caso, las picaduras de araña son menos frecuentes, pero no por ser menos frecuentes, son menos graves. Entonces, en nuestro Tabasco existen especies que, si bien no son venenosas en extremo, hay otras que sí tenemos que tener cuidado, son mucho menos frecuentes, pero existen en nuestra fauna.
3: Así es.
4: Tal es el caso de la araña violinista. Es una araña...
3: que no toca el violín.
4: Que no toca el violín, exactamente. No va a la sinfonía, sino te hace ir al médico, porque su veneno puede causar necrosis de tejidos. Entonces, ha habido casos en los que llegan a perder la extremidad por la picadura de una araña violinista.
3: Pues qué interesante. Y lo último me gustó, ¿no? Que también existen pues estas abejas violinistas. No lo había escuchado, pero...
4: Son arañas. Arañas violinistas.
3: Arañas violinistas. Ahora, doctor, vamos con la parte clave. Pero antes vamos a un corte promocional. Enseguida regresamos con más información en Emergencia 961, tu frecuencia de vida.
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3: Gracias por continuar con nosotros. Estamos en Emergencia 961, tu frecuencia de vida. Estamos abordando un tema muy importante, muy común quizá aquí en nuestra entidad tabasqueña, que son las picaduras de alacranes y arañas. Y antes de irnos al corte promocional, me quedé con la pregunta, doctor, ¿qué no se debe hacer en caso de esta picadura? Porque a veces aquí que la abuelita, que ponte hielo, hazte un torniquete, que le unten ajo. Doctor, ¿qué no se debe hacer en caso de esto?
4: Para empezar, no debemos aplicar ni frío ni caliente. Es decir, que ponte hielo, que ponte esta planta suazada en el área. Debemos evitarlo. ¿Por qué? Porque eso va a propiciar que se propague más el veneno o que se afecte más el área.
3: Claro.
4: Entonces, debemos tener especial cuidado con eso. Otro punto muy importante es que no debemos tratar de succionar el veneno. Es una práctica muy común, ya sea con la boca o con otros artefactos. Entonces, no debemos hacer eso porque vamos a afectar más el área e incluso podemos hacer que la persona que está succionando el veneno
3: también
4: tenga problemas. Entonces, hay que estar un poco más atentos a esa situación. Y como siguiente punto es no administrar medicamentos sin la autorización de un médico. Este punto es importante porque nosotros no sabemos cómo el medicamento va a reaccionar con las toxinas del animal. Estas, si bien algunas pueden parar esta afección, hay otras que pueden propiciar la propagación más del veneno o de la ponzoña, como querramos decirle. Entonces pueden afectar más el área y afectar más a nuestro paciente o en este caso a uno mismo.
3: Así es, y pues retomamos que nada de frío ni caliente ante esta situación.
4: Igual, un punto muy importante para agregar es que no lo tomemos tan a la ligera, porque no sabemos cómo va a reaccionar nuestro cuerpo. Entonces debemos buscar ayuda médica lo más pronto posible.
3: Claro, entonces doctor, ¿cuándo sí decimos esto ya es una urgencia, vámonos al hospital ya? ¿Cuándo ya se considera una urgencia médica?
4: Hay un punto muy importante sobre esto y es el dolor que presentamos. Si hay un dolor o hinchazón extremo, un dolor o hinchazón que ya no aguanto, que se extiende más allá del área de la picadura, de hecho, hay en urgencias, se utiliza una regla especial para medir el tamaño. Si el tamaño es mayor del área, en este caso más de 10 centímetros, si no me equivoco, ya empieza a tomarse como una urgencia porque está afectando más allá del área donde, donde empezó, donde picó. Síntomas de shock: mareos, siento que mi garganta se cierra, siento que no puedo respirar bien, si presento náuseas y vómitos, son señales de que el veneno está afectando el sistema nervioso y debemos acudir inmediatamente a urgencias. Cuando hay temblores, espasmos musculares o parálisis, esto también es síntomas de que está afectando el veneno a nuestro sistema nervioso central. Asimismo, cuando la picadura del animal, en este caso alacrán o araña, genera una úlcera alrededor de la picadura. No hace mucho tiempo, hace aproximadamente una semana, como experiencia, en el área de urgencias donde estoy en este momento, acudió un joven de 16 años. El joven llegó literalmente con el dedo índice amputado. Razón, ahora sí que fue por la picadura de una araña violinista.
3: Híjole.
4: Entonces le realizaron una amputación, pero el veneno se extendió después de la amputación, por lo que literalmente llegó con el hueso descubierto.
3: Prácticamente, y bueno, quizás escuché un poco raro y feo, ahora sí que podemos decir el zunquito nada más.
4: Exactamente.
3: Ay, padre.
4: Entonces se tuvo que meter otra vez a amputación porque el veneno afectó más el dedo. Otro punto es, este punto nos lleva a la necrosis. Hay que acudir porque puede causar otro shock que se llama shock séptico, que es cuando las bacterias que infectan la herida van a la sangre. Entonces hay otro problema y ya tenemos algo muy grave. Y poner especial atención en niños y embarazadas.
3: A eso iba.
4: Además de personas mayores, porque la reacción puede ser más exacerbada.
3: Así es. Y para terminar, doctor, ¿qué se puede hacer en estos casos cuando pues se le presenta a un niño o una mujer embarazada rápidamente para ver qué se puede hacer en esa situación?
4: Bueno, primero que nada debemos mantener la calma y evitar que la persona afectada entre en pánico. Llevemos llamar emergencias de inmediato. No se debe aplicar ni frío ni caliente, ya lo habíamos comentado. Y evitar que la persona se mueva en exceso. Debemos poner especial atención porque a estos puede afectarlo más e incluso puede traer consecuencias que puedan durar de por vida. Debemos monitorizar estos casos, por eso se deben llevar a cabo en un ambiente controlado, en este caso un hospital.
3: Claro, doctor. Pues, querido auditorio, el doctor nos acaba de compartir una información súper clara y no es que para tener miedo, sino para estar bien informados, y más en nuestra zona que podemos encontrar este tipo de, pues, insectos, de animalitos, ¿no? Como los alacranes y las arañas, que pueden estar en cualquier lugar. Así que, doctor, muchas gracias por compartir esta información.
4: Nuevamente, el agradecimiento es hacia ustedes por invitarme a hablar sobre este tema y esperemos que a nuestro público le haya sido de gran ayuda. Y reiteramos, no es para que tengan miedo, es para que se espanten, sino para que estén informados de qué debemos hacer ante estos casos.
3: Así es, doctor, nuevamente gracias. Y bien, esto fue Emergencia 961, tu frecuencia de vida. Nos escuchamos en la próxima emisión. 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
1: Son las 9, con 49 minutos.
10: ¿Chontal? Sí, nuestra lengua, Yucatán. Frases en Yucatán. ¿Cómo se dice no sale? Machupas. Machupas. Voz off, Uri Torres, originaria de Tecolutla, Nacajuca. Realización y producción, Saraí Jiménez.
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2: Son las 10 con 20 minutos.
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en este bloque vamos a disfrutar de Maelo Ruiz con las siguientes canciones: Atrévete e Igual que ayer. Continuamos aquí en Voz Universitaria.

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4: Son las 10:39.
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Qué bueno que sigas en sintonía de 96.1 FM. Les saluda su amiga Elizabeth Morales. Les recuerdo nuestras redes sociales. En Facebook nos encuentras como Voz Universitaria guión Radio UJAT y en Instagram como Radio UJAT. En Twitter como @radio_UJAT. Las melodías que escucharemos a continuación aquí en 96.1 FM son las siguientes: Ligia Elena y Amor de Siempre. Continúa con nosotros en Voz Universitaria.

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3: Son las 10:58.
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Te invito a que te quedes en Radio UJAT. Les saluda su amiga Elizabeth Morales. Les recuerdo nuestras redes sociales. En Facebook nos encuentras como Voz Universitaria guión Radio UJAT, en Instagram como Radio UJAT y en Twitter como arroba radio guión bajo UJAT. Con Cristian Daniel y Jerry Rivera escucharemos Vine a Decir, un callejón sin salida con Edwin Clemente y Tito Rojas. Continúa con nosotros aquí en Radio UJAT.

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3: Son las 11, con un minuto.

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2: ¿Qué tal, amigos? ¿Cómo están? Qué gusto saludarles nuevamente a través de Radio Hat 96.1 de FM. Mi nombre es Adrián de Dios y, como podrán escuchar, estamos disfrutando de New Source Podcast de un servidor. Espero te guste con esta selección musical. Muchos lanzamientos, mucha música que siempre está sonando en mis presentaciones, y espero te guste tanto como a mí al hacer esta presentación. Te invito también a que continúes escuchando Radio Hat 96.1 de FM, porque estamos iniciando en este viaje electrónico con Progressive House, Melodic Techno y las variantes que le dan vida a la electrónica, que también pues son importantes tenerlas en esta estación tan importante para el desarrollo cultural de nuestro estado. No se vayan, volvemos en este episodio de New Source Podcast a través de DJ Club Universitario Radio, a través de nuestra estación Radio Hat 96.1 de FM. Vuelve a lo básico.

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5: Muchas gracias por continuar con nosotros, amigos. Estamos disfrutando de DJ Club Universitario Radio. Les habla Adrián de Dios y estamos escuchando ahora New Source Podcast, donde les presento mucha música electrónica. Continúa, disfrútalo y también coméntame en mis redes sociales. Búscame como Adrián de Dios MX en Facebook, en Instagram y también en YouTube para que puedan escuchar esta y otras sesiones más que estoy muy seguro que les van a encantar. Vuelve a lo básico. Continúa con nosotros.

0: Volvemos en un momento, amigos, no se vayan, vuelve a lo básico.
1: Volvemos en breve.

0: 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Son las 11 con 22 minutos.
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1: Son las 11 con 33 minutos.
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3: Son las 11 con 46 minutos.
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1: Familia, gracias por estar con nosotros una vez más aquí en DigiClub Universitario Radio. Y estamos disfrutando de New Source Podcast, que espero te guste esta selección musical. También te invito a que sigas disfrutando de la frecuencia modulada del 96.1 de FM, claro. Y estamos en nuestra casa Radio UJAT, donde tenemos mucha música cultural, electrónica, por supuesto, en este momento. Y también información de alta importancia. Quédense con nosotros y sigue disfrutando de este viaje electrónico.

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0: Muchísimas gracias, amigos, por habernos acompañado y sintonizado una vez más en este su programa DJ Club Universitario Radio. Nos tenemos que ir, pero recordándoles que los invitamos a una próxima entrega de DJ Club Universitario Radio. En las noches estamos. También pueden seguirnos en redes sociales. En Facebook estamos como DJ Club Universitario. Y sigan también el podcast de un servidor, que es precisamente el que estamos escuchando, New Source Podcast, en YouTube, donde van a poder escuchar esta y otras selecciones musicales que espero les encanten. Y también en redes sociales como Adrián de Dios MX en Instagram y Adrián de Dios en Facebook. También estamos en Spotify, por supuesto, y espero les guste todo lo que tenemos. Muchísimas gracias y nos vemos muy pronto. Vuelve a lo básico.
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4: Son las 12.
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4: Son las 12, sintonizas Voz Universitaria. 96.1 FM, Radio UJAT, Voz Universitaria.

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2: Investigadores de la Universidad Juárez Autónoma de Tabasco estructuraron el proyecto Adopción de Prácticas Agronómicas en la Mejora de Cultivo de Chiles Tabaquero y Costeño en Jonuta y Balancán. Diseño que busca mejorar las prácticas de cultivo, la genética de la semilla empleada y ampliar los beneficios que obtienen los productores de chiles tabaquero y costeño. Se espera beneficiar a más de 330 familias de alrededor de 20 comunidades de la zona de Los Ríos. Dicho proyecto además plantea la necesidad de mejorar el proceso de secado del chile, que actualmente se realiza de manera rústica y expuesto al sol durante 7 días. Para ello, investigadores de la División de Ingeniería y Arquitectura diseñaron 2 secadores de chile, uno un secador solar de invernadero y otro para corriente alterna, equipo que permitirá que en horas se puedan procesar cantidades importantes de producto en un entorno salubre. Secretaría de Investigación, Postgrado y Vinculación. 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
12: Son las 12.
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0: Es la 1:05. 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
6: Es la 1:25.
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4: Es la una, con 45 minutos.
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7: Es la una con 56 minutos.
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3: Investigadores de la Universidad Juárez Autónoma de Tabasco estructuraron el proyecto Adopción de Prácticas Agronómicas en la Mejora de Cultivo de Chiles Tabaquero y Costeño en Jonuta y Balancán. Diseño que busca mejorar las prácticas de cultivo, la genética de la semilla empleada y ampliar los beneficios que obtienen los productores de chiles tabaquero y costeño. Se espera beneficiar a más de 330 familias de alrededor de 20 comunidades de la zona de Los Ríos. Dicho proyecto además plantea la necesidad de mejorar el proceso de secado del chile, que actualmente se realiza de manera rústica y expuesto al sol durante 7 días. Para ello, investigadores de la División de Ingeniería y Arquitectura diseñaron 2 secadores de chile, uno un secador solar de invernadero y otro para corriente alterna, equipo que permitirá que en horas se puedan procesar cantidades importantes de producto en un entorno salubre. Secretaría de Investigación, Postgrado y Vinculación. 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
1: Son las 2 con 8 minutos.
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2: 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2027, que con el propósito de brindar mayores facilidades para concluir su proceso de ingreso, se amplía por única ocasión el plazo para realizar el trámite en línea durante los días lunes 3 y martes 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Al tratarse de una prórroga extraordinaria, este será el último periodo habilitado para concluir el proceso, por lo que no habrá una nueva ampliación del plazo. En consecuencia, quienes no completen su inscripción dentro de las fechas señaladas perderán el derecho al lugar asignado, el cual será otorgado conforme al orden de prelación establecido en el proceso de admisión a quienes continúen en la lista correspondiente. 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
3: Son las 2 con 29 minutos.
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1: Son las dos. Con 40 minutos.
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9: El sonido y la imagen. La música en el cine. Mi pobre Angelito 2. Un año después de lo sucedido en la primera película, la familia McAllister se prepara para pasar las vacaciones de Navidad en Miami y se reúnen en la casa de Peter y Kate en Chicago. El hijo menor de Peter y Kate, Kevin, el actor Macaulay Culkin, cree que Florida no es un lugar apropiado para pasar las fiestas, ya que ahí no hay árboles de Navidad. Esa noche, todos asisten a un festival navideño en la escuela de sus hijos, donde Kevin es ridiculizado por su hermano mayor, Buzz, en medio de su número de canto frente a todo el público. Al darse cuenta, Kevin intenta vengarse y acaba causando un desastre en el escenario. De vuelta en casa, Kevin, al ver que todos se ponen en su contra después de oír las disculpas hipócritas de Buzz, le defienden a pesar de haber visto lo que hizo. Kevin se enfada con su familia y desea poder irse de vacaciones solo y lejos de ellos. A la mañana siguiente, debido a que Peter desenchufó sin darse cuenta el despertador, todos se han vuelto a quedar dormidos y deben ir corriendo al aeropuerto para lograr coger su vuelo a tiempo, al igual que el año anterior. Y Kevin se vuelve a quedar en casa, es decir, en Nueva York. El tema de esta cinta es un popurrí de canciones navideñas elaborado por John Williams.

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1: Cuidado de oídos.
4: ¿Con qué frecuencia y con qué se limpia los oídos?
5: Una vez por semana, con agua y con un cotonete secado con mucho cuidado.
6: Los limpio cuando me baño. De vez en cuando uso cotonete para limpiar el interior.
7: Con una frecuencia de 3 días suelo usar cotonete.
8: Después de duchártelo con la misma toalla.
1: Mantener un correcto cuidado de nuestros oídos es importante para evitar tapones o problemas auditivos de manera frecuente. 1. Debemos saber que los oídos se limpian de manera natural por un mecanismo de autolimpieza, porque la piel de la zona y la cera que se acumula se expulsan por sí sola. 2. En la mayoría de los casos, la cera suele ser blanda y por ello no debería ser necesario eliminarla, ya que tiene funciones antihongos y antibacterias y ofrece protección frente al agua. 3. Nunca se deben utilizar cotonetes para la limpieza, porque compactan e introducen el cerumen hacia el fondo del oído externo. 4. Tampoco se deben introducir objetos punzantes como uñas, bolígrafos ni pasadores, ya que solo consiguen introducir suciedad y presionar la cera hacia el interior, llegando a producir heridas, infecciones y pérdidas de audición por daños en la membrana interior. 5. Hay que evitar también el uso continuo de auriculares y otros aparatos externos. El médico pasante del Servicio Social de la DAMSE, Eduardo Gómez Cruz, recomienda lo siguiente.
9: Una mala higiene de oídos propicia compactar el cerumen y produce dolor, infección y disminución de la audición. El oído se compone de 3 zonas, un oído externo o pabellón auricular, el oído medio y el oído interior donde se encuentra el tímpano, el cual, si es dañado por un objeto extraño, puede desgarrar y provocar sordera. Acordémonos que se limpian solos. Si se manifiesta alguno de los síntomas anteriores, no dude en consultar al otorrinolaringólogo.

0: Un guión del médico pasante de Servicio Social Eduardo Gómez Cruz, con información del portal de la Organización Mundial de la Salud. 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
3: Investigadores de la Universidad Juárez Autónoma de Tabasco trabajan en el proyecto Apicultura contra la Pobreza y Fortalecimiento de la Seguridad Alimentaria, el cual tiene dentro de sus propósitos instaurar el Centro de Producción y Capacitación Apícola de la UJAT, que implementará un centro de producción de abeja reina de calidad genética tropicalizada, fortaleciendo la capacitación continua para productores, estudiantes, técnicos y académicos. Este trabajo lo llevan a cabo investigadores de la División Multidisciplinaria de los Ríos y de la División de Ciencias Agropecuarias. Además, en apoyo a los apicultores de la entidad, los investigadores de la División Académica de Ingeniería y Arquitectura diseñaron un prototipo extractor mecánico de miel y un contenedor para envasado. Secretaría de Investigación, Postgrado y Vinculación. 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
6: Son las 3 con 9 minutos.
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3: Son las 3 con 20 minutos.
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4: La Reserva de la Biosfera Huanja, ubicada en la región del río San Pedro Mártir, en los municipios de Balancán y Tenosique, comprende una extensión de 38.255 hectáreas y en ellas se localizan los históricos manglares únicos en el mundo. Un trabajo de investigación hecho por profesores y alumnos de la Universidad Juárez Autónoma de Tabasco. 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
6: Son las 3 con 41 minutos.
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1: 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El primero para el procesamiento de semen, el segundo para la producción de embriones in vivo y el tercero para la producción de embriones in vitro. Centro que ofrecerá 10 servicios de reproducción al sector ganadero. Habrá mayor disponibilidad y acceso de las biotecnologías a pequeños y medianos productores. Con ello se busca no solo aumentar la producción de carne y leche en la región, sino también la preservación y difusión del germoplasma de animales de alto valor genético, incrementando así los ingresos económicos en el sector ganadero. Con este proyecto, la UJAT fortalece su compromiso con los sectores productivos. Secretaría de Investigación, Postgrado y Vinculación. 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
5: Son las 3:53.
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1: Son las 4, con 5 minutos.
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2: Son las 4 con 25 minutos.
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5: Son las 4. Con 37 minutos.
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4: Son las 4:58.
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4: Hola, ¿qué tal? Saludo a todos nuestros radioescuchas que nos sintonizan a través de la frecuencia 96.1 Radio UJAT Voz Universitaria. Les recuerdo que también pueden escucharnos en línea desde cualquier parte en www.radio.ujat.mx y por supuesto seguirnos en todas nuestras plataformas digitales como Facebook, Instagram, YouTube y X como Voz Universitaria. Les saludo con mucho gusto Karen Flores y les doy la bienvenida a una nueva emisión de esta serie de salud Emergencia 961, tu frecuencia de vida. Hoy tenemos un tema que, aunque a veces lo tomamos a la ligera, puede ser realmente peligroso si no se atiende bien: las picaduras de alacranes y arañas. Sí, esas que a veces aparecen sin avisar, debajo de la cama o entre la ropa guardada. Y para aclararnos todo sobre este tema, qué hacer, qué no hacer, nos acompaña una vez más el médico pasante del Servicio Social de la División Académica Multidisciplinaria de Comalcalco, el doctor Eduardo Córdoba. Doctor, bienvenido nuevamente.
5: Muchas gracias nuevamente por la invitación. Gracias Karen, agradecidos también con la audiencia que nos escucha. Esperemos que esta información sea de ayuda y podamos reaccionar de la mejor manera para resolver este tipo de problemas.
4: Claro que sí, doctor, el gusto es nuestro que esté con nosotros. Y bien, comencemos por lo básico. ¿Qué son exactamente estas picaduras? Porque muchos por aquí dicen, me refiero aquí en nuestro querido Tabasco, fue una arañita nada más y ya empiezan con los remedios, alcohol, agua y siguen su día.
5: Bueno, primero que nada, las picaduras de alacranes y arañas, estas son encuentros fortuitos. Son encuentros que ocurren más que nada por el encuentro con la criatura. Estas pues van a inyectar veneno a través de su aguijón o colmillos, dependiendo del tipo de artrópodo que sea. Esto va a causar reacciones en el cuerpo humano. Nosotros estamos en zona cálida húmeda. Nuestro bello Tabasco tiene una gran variedad de arañas y alacranes, por lo que es muy común.
4: Claro.
5: En este caso, en las picaduras de alacrán van a variar según la especie, y la zona donde está, pero por lo general van a afectar a nuestro sistema nervioso, causando dolor, hinchazón y en algunos casos síntomas más graves, que es un tema que ya hemos hablado antes, un shock anafiláctico.
4: Claro.
5: En este caso, las picaduras de araña son menos frecuentes, pero no por ser menos frecuentes, son menos graves. Entonces, en nuestro Tabasco existen especies que, si bien no son venenosas en extremo, hay otras que sí tenemos que tener cuidado. Son mucho menos frecuentes, pero existen en nuestra fauna.
4: Así es.
5: Tal es el caso de la araña violinista. Es una araña
4: que no toca el violín.
5: Que no toca el violín, exactamente. No va a la sinfonía, sino te hace ir al médico, porque su veneno puede causar necrosis de tejidos. Entonces, ha habido casos en los que llegan a perder la extremidad por la picadura de una araña violinista.
4: Pues qué interesante. Y lo último me gustó, ¿no? Que también existen pues estas abejas violinistas. No lo había escuchado, pero
5: son arañas. Arañas violinistas.
4: Arañas violinistas. Ahora, doctor, vamos con la parte clave. Pero antes vamos a un corte promocional. Enseguida regresamos con más información en Emergencia 961, tu frecuencia de vida.
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2: Gracias por continuar con nosotros. Estamos en Emergencia 961, tu frecuencia de vida. Estamos abordando un tema muy importante, muy común quizá aquí en nuestra entidad tabasqueña, que son las picaduras de alacranes y arañas. Y antes de irnos al corte promocional, me quedé con la pregunta, doctor: ¿qué no se debe hacer en caso de esta picadura? Porque a veces aquí, que la abuelita, que ponte hielo, hazte un torniquete, que le unten ajo. Doctor, ¿qué no se debe hacer en caso de esto?
3: Para empezar, no debemos aplicar ni frío ni caliente. Es decir, que ponte hielo, que ponte esta planta suazada en el área. Debemos evitarlo. ¿Por qué? Porque eso va a propiciar que se propague más el veneno o que se afecte más el área.
2: Claro.
3: Entonces, debemos tener especial cuidado con eso. Otro punto muy importante es que no debemos tratar de succionar el veneno. Es una práctica muy común, ya sea con la boca o con otros artefactos. Entonces, no debemos hacer eso porque vamos a afectar más el área e incluso podemos hacer que la persona que está succionando el veneno
2: también
3: tenga problemas. Entonces, hay que estar un poco más atentos a esa situación. Y como si el siguiente punto es no administrar medicamentos sin la autorización de un médico. Este punto es importante porque nosotros no sabemos cómo el medicamento va a reaccionar con las toxinas del animal. Estas, si bien algunas pueden parar esta afección, hay otras que pueden propiciar la propagación más del veneno o de la ponzoña, como querramos decirle. Entonces pueden afectar más el área y afectar más a nuestro paciente o en este caso a uno mismo.
2: Así es, y pues retomamos que nada de frío ni caliente ante esta situación.
3: Igual, un punto muy importante para agregar es que no lo tomemos tan a la ligera, porque no sabemos cómo va a reaccionar nuestro cuerpo, entonces debemos buscar ayuda médica lo más pronto posible.
2: Claro, entonces, doctor, ¿cuándo sí decimos esto ya es una urgencia, vámonos al hospital ya? ¿Cuándo ya se considera una urgencia médica?
3: Hay un punto muy importante sobre esto y es el dolor que presentamos. Si hay un dolor o hinchazón extremo, un dolor o hinchazón que ya no aguanto, que se extiende más allá del área de la picadura, de hecho, hay en urgencias, se utiliza una regla especial para medir el tamaño. Si el tamaño es mayor del área, en este caso más de 10 centímetros, si no me equivoco, ya empieza a tomarse como una urgencia porque está afectando más allá del área donde empezó, donde picó. Síntomas de shock: mareos, siento que mi garganta se cierra, siento que no puedo respirar bien, si presento náuseas y vómitos, son señales de que el veneno está afectando el sistema nervioso y debemos acudir inmediatamente a urgencias. Cuando hay temblores, espasmos musculares o parálisis, esto también es síntomas de que está afectando el veneno a nuestro sistema nervioso central. Asimismo, cuando la picadura del animal, en este caso alacrán o araña, genera una úlcera alrededor de la picadura. No hace mucho tiempo, hace aproximadamente una semana, como experiencia, en el área de urgencias donde estoy en este momento, acudió un joven de 16 años. El joven llegó literalmente con el dedo índice amputado. Razón, ahora sí que fue por la picadura de una araña violinista.
2: Híjole.
3: Entonces le realizaron una amputación, pero el veneno se extendió después de la amputación, por lo que literalmente llegó con el hueso descubierto.
2: Prácticamente, y bueno, quizás escuché un poco raro y feo, ahora sí que podemos decir el zunquito nada más.
3: Exactamente.
2: Ay, sí. Padre.
3: Entonces se tuvo que meter otra vez a amputación porque el veneno afectó más el dedo. Otro punto es, este punto

0: Esto nos lleva a la necrosis. Hay que acudir porque puede causar otro shock que se llama shock séptico, que es cuando las bacterias que infectan la herida van a la sangre. Entonces hay otro problema y ya tenemos algo muy grave. Y poner especial atención en niños y embarazadas. Además de personas mayores, porque la reacción puede ser más exacerbada.
1: Así es. Y para terminar, doctor, ¿qué se puede hacer en estos casos cuando se le presenta a un niño o una mujer embarazada rápidamente para ver qué se puede hacer en esa situación?
0: Bueno, primero que nada debemos mantener la calma y evitar que la persona afectada entre en pánico. Debemos llamar emergencias de inmediato. No se debe aplicar ni frío ni caliente, ya lo habíamos comentado. Y evitar que la persona se mueva en exceso. Debemos poner especial atención porque a estos puede afectarlo más e incluso puede traer consecuencias que puedan durar de por vida. Debemos monitorizar estos casos, por eso se deben llevar a cabo en un ambiente controlado, en este caso un hospital.
1: Claro, doctor. Pues, querido auditorio, el doctor nos acaba de compartir una información súper clara y no es que para tener miedo, sino para estar bien informados, y más en nuestra zona que podemos encontrar este tipo de insectos, de animalitos, ¿no? Como los alacranes y las arañas, que pueden estar en cualquier lugar. Así que, doctor, muchas gracias por compartir esta información.
0: Nuevamente, el agradecimiento es hacia ustedes por invitarme a hablar sobre este tema y esperemos que a nuestro público le haya sido de gran ayuda y reiteramos, no es para que tengan miedo, es para que se espanten, sino para que estén informados de qué debemos hacer ante estos casos.
1: Así es, doctor, nuevamente gracias. Y bien, esto fue Emergencia 961, tu frecuencia de vida. Nos escuchamos en la próxima emisión. 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
6: Son las 5:21.

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4: Son las 5:26.

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17: Son las 5:44.

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3: Cuidado de oídos.
4: ¿Con qué frecuencia y con qué se limpia los oídos?
5: Una vez por semana, con agua y con un cotonete secado con mucho cuidado.
6: Los limpio cuando me baño. De vez en cuando uso cotonete para limpiar el interior.
7: Con una frecuencia de 3 días suelo usar cotonete.
8: Después de duchártelo con la misma toalla.
3: Mantener un correcto cuidado de nuestros oídos es importante para evitar tapones o problemas auditivos de manera frecuente. 1. Debemos saber que los oídos se limpian de manera natural por un mecanismo de autolimpieza, porque la piel de la zona y la cera que se acumula se expulsan por sí sola. 2. En la mayoría de los casos, la cera suele ser blanda y por ello no debería ser necesario eliminarla, ya que tiene funciones antihongos y antibacterias y ofrece protección frente al agua. 3. Nunca se debe utilizar cotonetes para la limpieza, porque compactan e introducen el cerumen hacia el fondo del oído externo. 4. Tampoco se deben introducir objetos punzantes como uñas, bolígrafos ni pasadores, ya que solo consiguen introducir suciedad y presionar la cera hacia el interior, llegando a producir heridas, infecciones y pérdidas de audición por daños en la membrana interior. 5. Hay que evitar también el uso continuo de auriculares y otros aparatos externos. El médico pasante del Servicio Social de la DAMSE, Eduardo Gómez Cruz, recomienda lo siguiente.
9: Una mala higiene de oídos propicia compactar el cerumen y produce dolor, infección y disminución de la audición. El oído se compone de 3 zonas, un oído externo o pabellón auricular, el oído medio y el oído interior donde se encuentra el tímpano, el cual, si es dañado por un objeto extraño, puede desgarrar y provocar sordera. Acordémonos que se limpian solos. Si se manifiesta alguno de los síntomas anteriores, no dude en consultar al otorrinolaringólogo.

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8: Son las 6:12.

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3: Son las 6:19.
4: 3, 2, 1. 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
5: Son las 6:36.

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0: Revista del Consumidor. Radio. Los pantalones de mezclilla son un clásico, pero no todos te ofrecen la misma calidad. Hoy te revelamos cuáles de los 30 modelos que analizamos son realmente los más duraderos.
4: Además, si ya estás planeando una escapada, en nuestra sección de finanzas personales te decimos cómo evitar que los gastos sorpresa arruinen tu presupuesto.
0: Toma el control de tu dinero y haz las mejores compras.
4: Quédate en Revista del Consumidor Radio.
5: Revista del Consumidor.
4: ¿Sabes cómo surgió la mezclilla? Este tejido, conocido mundialmente como denim, toma su nombre de una ciudad al sur de Francia llamada Nimes, donde comenzó a fabricarse en el siglo XVI. Tradicionalmente, la mezclilla se fabrica con algodón tejido de sarga, que le da esas clásicas líneas diagonales y gran durabilidad.
0: Por eso, durante el siglo XIX, estos pantalones se popularizaron entre mineros y obreros que realizaban trabajos pesados. Con el tiempo, dejaron atrás las minas para conquistar la cultura popular.
4: Y aunque hoy forma parte de la moda cotidiana, en años recientes, la industria textil ha buscado producir la mezclilla de manera más sostenible mediante tecnologías que reducen el consumo de agua, utilizan fibras recicladas y emplean procesos menos contaminantes. Gracias a ello, continúa siendo una prenda básica que ha acompañado a distintas generaciones durante más de un siglo.
0: Por eso el Laboratorio Nacional de Protección al Consumidor analizó su calidad, resistencia y durabilidad.
6: Hola, ¿qué tal? Soy el ingeniero Luis Armando Juárez Mendoza del área textil del Laboratorio Nacional de Protección al Consumidor, donde realizamos un estudio de calidad de pantalones de mezclilla para caballero. En esta ocasión analizamos 12 marcas con 30 modelos, de los cuales 13 son en 100% algodón y los 17 restantes fueron en mezcla de algodón con poliéster y elastano. Se realizaron los siguientes ensayos: información al consumidor, acabados, determinación de la masa por unidad de área, resistencia a la tracción, resistencia al rasgado, cambio dimensional, la determinación del torque y elasticidad o deformación del pantalón. ¿Pero qué les parece si vamos a ver los resultados de este estudio de calidad de pantalones de mezclilla?
4: Todos los modelos analizados cumplen con su información comercial, con su declaración de fibras y con su prueba de acabados. En el caso de los pantalones de tela 100% algodón,
0: en la prueba de durabilidad, un modelo de la marca Silver Plate calificó con excelencia.
4: Los 5 modelos que se encogieron ligeramente después de 3 ciclos de lavado son Cimarrón Jeans, Furor, Oji y 2 de Silver Plate. Ahora continuamos con los resultados para los 17 modelos fabricados con tela a base de mezcla de fibras. Al igual que en la categoría anterior, todos los modelos cumplen con su información comercial, con su declaración de fibras y obtuvieron una calificación de excelencia en la prueba de acabados.
0: En las pruebas de resistencia, 3 modelos destacaron como los más duraderos del análisis, uno de la marca Levi's y 2 de Oji.
4: Un modelo de la marca Lee y otro de Oji se encogieron ligeramente.
0: Respecto a la talla, estos modelos resultaron ser un poco más grandes de lo que indican en la etiqueta. 3 de la marca Oji, 1 de Member's Mark, 1 de Furor, 1 de Big John y 1 de Silver Plate. Antes de comprar un pantalón de mezclilla, toma en cuenta las siguientes recomendaciones.
6: Es muy importante que al comprar un pantalón, tú lo laves, ya que todas las prendas, inclusive los pantalones de mezclilla, son lavados con colorantes. Estos colorantes llevan químicos que aún así, si la empresa no hace un lavado correcto, se van a quedar impregnados y cuando te te lo pongas o coloques, ya que este producto va directamente a la piel, puede llegar a irritar. La diferencia en tallas que pueden presentar los diferentes tipos o cortes de los pantalones es precisamente debido a eso, al corte que cada diseñador de la marca presenta. Pero algo muy importante que debe respetar es la cintura. En la etiqueta te informa esa talla. Y el largo, hay algunos pantalones que tú vas a encontrar 34x32. El primer número te indica la talla, que es el contorno de la cintura, y el segundo número te indica la longitud del costado de la pierna. Si la mezclilla de tu pantalón es más gruesa o delgada, no es un indicativo que va a resistir más o menos. Eso va a depender del gusto de la persona, pero el pantalón de mezclilla te va a ofrecer más resistencia si viene acompañado con poliéster, pero va a ser cuestión de gusto. Si quieren tener mayor información sobre el estudio de calidad de pantalones de mezclilla para caballero, consulten la revista del consumidor, ya sea impresa o digital.
4: Las vacaciones de verano son una oportunidad para descansar y convivir, pero también pueden convertirse en un gasto importante si no se planean con anticipación. Para que puedas disfrutar con tranquilidad, un paso importante es gestionar tus finanzas. Por eso, antes de armar las maletas, el primer paso es sentarte con lápiz y papel. Presta atención.
0: Lo primero que debes hacer es elaborar una lista de verificación que te ayude a definir las características de tu viaje. Esto te ayuda a organizarte y anticipar algunas necesidades, además de asegurar que la experiencia sea satisfactoria para todas y todos.
4: Una vez que tengas la lista, es recomendable elaborar un presupuesto. Contar con una estimación de gastos detallada para cada rubro de tus vacaciones, de acuerdo a tu capacidad económica, te ayudará a mantener el control y a tomar decisiones responsables.
0: Para que no se te escape nada, toma nota de los gastos claves que debes considerar para tu viaje. El transporte. Los costos varían dependiendo del medio de transporte que elijas para desplazarte. Si viajas en autobús o en avión, considera los boletos viaje redondo y los traslados al aeropuerto o terminal de autobuses.
4: Si viajas en auto, la plataforma MAPIR, traza tu ruta o rutas punto a punto de la Secretaría de Infraestructura, Comunicaciones y Transportes puede ser muy útil, ya que te permite calcular con precisión el costo de las casetas, el consumo estimado de combustible y los tiempos reales de traslado en carretera. No te olvides de considerar los gastos de comida y bebida durante el traslado. Las paradas técnicas en la carretera o los antojos en el aeropuerto también suman.
0: También agrega el costo total de los días que te vas a hospedar en el destino.
4: Considera los desayunos, comidas y cenas durante el viaje.
0: Dependiendo del tipo de viaje que quieras hacer, pueden surgir otros gastos. Por ejemplo, si decides contratar algún tour, pagar alguna entrada a espectáculos y, por supuesto, las compras de regalos y recuerditos para la familia.
4: También es recomendable para cualquier trayecto contar con un seguro de viaje. Sin embargo, se vuelve indispensable si realizas viajes internacionales.
0: Es muy importante que tengas un fondo que puedas destinar para imprevistos. Más vale prevenir.
4: Está claro que para que las vacaciones sean un descanso y no un dolor de cabeza, la clave de todo está en planear. Por ejemplo, un tip buenísimo de seguridad es que si vas a usar tus tarjetas de débito o crédito, digitalizarlas en tu celular es más seguro para viajar.
0: Y es que dependiendo del plan que elijas, hay detalles que hacen toda la diferencia. Si tu destino es la playa, antes de reservar, no olvides comparar precios. No te vayas con la primera opción. Además de los paquetes todo incluido, busca alternativas más económicas. Y si puedes, aprovecha las temporadas de menor demanda turística. Tu bolsillo te lo va a agradecer. Y recuerda que es muy importante respetar las zonas protegidas.
4: Ahora, si lo tuyo es el turismo cultural y vas a visitar un pueblo mágico, puedes consultar el catálogo de los 177 pueblos mágicos que te permitirá investigar la gastronomía y sus lugares más representativos para que no te pierdas de nada. Compara las líneas de transporte y reserva tu hospedaje y los recorridos con anticipación.
0: Ahora hablemos de cómo nos vamos a mover. Si viajas en automóvil, es indispensable hacer una revisión básica al vehículo antes de salir. Ya en camino, todas y todos deben viajar con el cinturón de seguridad y respetar los límites de velocidad y las señalizaciones. La seguridad es primero.
4: Si vas a viajar en autobús, tómate el tiempo de comparar las categorías y costos de las distintas líneas de autobuses para elegir la que más te convenga. Al subirte, conserva muy bien tu comprobante de equipaje viaje y lleva un botiquín con medicamentos básicos.
0: Y finalmente, si viajas en avión, el secreto para ahorrar es comprar los boletos con anticipación. Al igual que en el autobús, guarda bien tus comprobantes de equipaje y mantén siempre a la mano tu identificación oficial y tu pase de abordar.
4: Ahora ya lo sabes, planear tus vacaciones es la forma más inteligente de divertirte. Prepara tu presupuesto y viaja seguro.
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7: Hola, ¿qué tal? Saludo a todos nuestros radioescuchas que nos sintonizan a través de la frecuencia 96.1 Radio UJAT Voz Universitaria. Les recuerdo que también pueden escucharnos en línea desde cualquier parte en www.radio.ujat.mx y por supuesto seguirnos en todas nuestras plataformas digitales como Facebook, Instagram, YouTube y X como Voz Universitaria. Les saludo con mucho gusto Karen Flores y les doy la bienvenida a una nueva emisión de esta serie de salud Emergencia 961, tu frecuencia de vida. Hoy tenemos un tema que, aunque a veces lo tomamos a la ligera, puede ser realmente peligroso si no se atiende bien: las picaduras de alacranes y arañas. Sí, esas que a veces aparecen sin avisar, debajo de la cama o entre la ropa guardada. Y para aclararnos todo,

0: nosotros y bien comencemos por lo básico. ¿Qué son exactamente estas picaduras? Porque muchos por aquí dicen, me refiero aquí en nuestro querido Tabasco, fue una arañita nada más y ya empiezan con los remedios, alcohol, agua y siguen su día.
1: Bueno, primero que nada, las picaduras de alacranes y arañas, estas son encuentros fortuitos, son encuentros que ocurren más que nada por el encuentro con la criatura. Estas pues van a inyectar veneno a través de su aguijón o colmillos, dependiendo del tipo de artrópodo que sea. Esto va a causar reacciones en el cuerpo humano. Nosotros estamos en zona cálida húmeda. Nuestro bello Tabasco tiene una gran variedad de arañas y alacranes, por lo que es muy común.
0: Claro.
1: En este caso, en las picaduras de alacrán van a variar según la especie, y la zona donde está, pero por lo general van a afectar a nuestro sistema nervioso, causando dolor, hinchazón y en algunos casos síntomas más graves, que es un tema que ya hemos hablado antes, un shock anafiláctico.
0: Claro.
1: En este caso, las picaduras de araña son menos frecuentes, pero no por ser menos frecuentes, son menos graves. Entonces, en nuestro Tabasco existen especies que, si bien no son venenosas en extremo, hay otras que sí tenemos que tener cuidado, son mucho menos frecuentes, pero existen en nuestra fauna. Tal es el caso de la araña violinista. Es una araña...
0: que no toca el violín.
1: Que no toca el violín, exactamente. No va a la sinfonía, sino te hace ir al médico, porque su veneno puede causar necrosis de tejidos. Entonces, ha habido casos en los que llegan a perder la extremidad por la picadura de una araña violinista.
0: Pues qué interesante. Y lo último me gustó, ¿no? Que también existen pues estas abejas violinistas. No lo había escuchado, pero...
1: Son arañas. Arañas violinistas.
0: Arañas violinistas. Ahora, doctor, vamos con la parte clave. Pero antes vamos a un corte promocional. Enseguida regresamos con más información en Emergencia 961, tu frecuencia de vida.
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0: Gracias por continuar con nosotros. Estamos en Emergencia 961, tu frecuencia de vida. Estamos abordando un tema muy importante, muy común quizá aquí en nuestra entidad tabasqueña, que son las picaduras de alacrán.

0: alacranes y arañas. Y antes de irnos al corte promocional, me quedé con la pregunta, doctor, ¿qué no se debe hacer en caso de esta picadura? Porque a veces aquí que la abuelita, que ponte hielo, hazte un torniquete, que le unten ajo, doctor, ¿qué no se debe hacer en caso de esto?
1: Para empezar, no debemos aplicar ni frío ni caliente. Es decir, que ponte hielo, que ponte esta planta suazada en el área. Debemos evitarlo. ¿Por qué? Porque eso va a propiciar que se propague más el veneno o que se afecte más el área.
0: Claro.
1: Entonces, debemos tener especial cuidado con eso. Otro punto muy importante es que no debemos tratar de succionar el veneno. Es una práctica muy común, ya sea con la boca o con otros artefactos. Entonces, no debemos hacer eso porque vamos a afectar más el área e incluso podemos hacer que la persona que está succionando el veneno
0: también
1: tenga problemas. Entonces, hay que estar un poco más atentos a esa situación. Y como siguiente punto es no administrar medicamentos sin la autorización de un médico. Este punto es importante porque nosotros no sabemos cómo el medicamento va a reaccionar con las toxinas del animal. Estas, si bien algunas pueden parar esta afección, hay otras que pueden propiciar la propagación más del veneno o de la ponzoña, como querramos decirle. Entonces pueden afectar más el área y afectar más a nuestro paciente o en este caso a uno mismo.
0: Así es, y pues retomamos que nada de frío ni caliente ante esta situación.
1: Igual, un punto muy importante para agregar es que no lo tomemos tan a la ligera, porque no sabemos cómo va a reaccionar nuestro cuerpo, entonces debemos buscar ayuda médica lo más pronto posible.
0: Claro, entonces doctor, ¿cuándo sí decimos esto ya es una urgencia, vámonos al hospital ya? ¿Cuándo ya se considera una urgencia médica?
1: Hay un punto muy importante sobre esto y es el dolor que presentamos. Si hay un dolor o hinchazón extremo, un dolor o hinchazón que ya no aguanto, que se extiende más allá del área de la picadura, de hecho, hay en urgencias, se utiliza una regla especial para medir el tamaño. Si el tamaño es mayor del área, en este caso más de 10 centímetros, si no me equivoco, ya empieza a tomarse como una urgencia porque está afectando más allá del área donde empezó, donde picó. Síntomas de shock: mareos, siento que mi garganta se cierra, siento que no puedo respirar bien, si presento náuseas y vómitos, son señales de que el veneno está afectando el sistema nervioso y debemos acudir inmediatamente a urgencias. Cuando hay temblores, espasmos musculares o parálisis, esto también es síntomas de que está afectando el veneno a nuestro sistema nervioso central. Asimismo, cuando la picadura del animal, en este caso alacrán o araña, genera una úlcera alrededor de la picadura. No hace mucho tiempo, hace aproximadamente una semana, como experiencia, en el área de urgencias donde estoy en este momento, acudió un joven de 16 años. El joven llegó literalmente con el dedo índice amputado. Razón, ahora sí que fue por la picadura de una araña violinista.
0: Híjole.
1: Entonces le realizaron una amputación, pero el veneno se extendió después de la amputación, por lo que literalmente llegó con el hueso descubierto.
0: Prácticamente, y bueno, quizás escuché un poco raro y feo, ahora sí que podemos decir el zunquito nada más.
1: Exactamente.
0: Ay, sí. Padre.
1: Entonces se tuvo que meter otra vez a amputación porque el veneno afectó más el dedo. Otro punto es, este punto nos lleva a la necrosis. Hay que acudir porque puede causar otro shock que se llama shock séptico, que es cuando las bacterias que infectan la herida van a la sangre. Entonces hay otro problema y ya tenemos algo muy grave. Y poner especial atención en niños y embarazadas.
0: A eso iba.
1: Además de personas mayores, porque la reacción puede ser más exacerbada.
0: Así es. Y para terminar, doctor, ¿qué se puede hacer en estos casos cuando se le presenta a un niño o una mujer embarazada rápidamente para ver qué se puede hacer en esa situación?
1: Bueno, primero que nada debemos mantener la calma y evitar que la persona afectada entre en pánico. Debemos llamar emergencias de inmediato. No se debe aplicar ni frío ni caliente, ya lo habíamos comentado. Y evitar que la persona se mueva en exceso. Debemos poner especial atención porque a estos puede afectarlo más e incluso puede traer consecuencias que puedan durar de por vida. Debemos monitorizar estos casos, por eso se deben llevar a cabo en un ambiente controlado, en este caso un hospital.
0: Claro, doctor. Pues, querido auditorio, el doctor nos acaba de compartir una información súper clara y no es que para tener miedo, sino para estar bien informados y más en nuestra zona que podemos encontrar este tipo de pues insectos, de animalitos, ¿no? Como los alacranes y las arañas, que pueden estar en cualquier lugar. Así que, doctor, muchas gracias por compartir esta información.
1: Nuevamente, el agradecimiento es hacia ustedes por invitarme a hablar sobre este tema y esperemos que a nuestro público le haya sido de gran ayuda. Y reiteramos, no es para que tengan miedo, es para que se espanten, sino para que estén informados de qué debemos hacer ante estos casos.
0: Así es, doctor, nuevamente gracias. Y bien, esto fue Emergencia 961, tu frecuencia de vida. Nos escuchamos en la próxima emisión. 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
5: Son las 7:26.

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7: Son las 7:30.

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9: Son las 7:37.

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12: Son las 7:56.

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2: El sonido y la imagen. La música en el cine. Mi pobre Angelito 2. Un año después de lo sucedido en la primera película, la familia McAllister se prepara para pasar las vacaciones de Navidad en Miami y se reúnen en la casa de Peter y Kate en Chicago. El hijo menor de Peter y Kate, Kevin, el actor Macaulay Culkin, cree que Florida no es un lugar apropiado para pasar las fiestas, ya que ahí no hay árboles de Navidad. Esa noche, todos asisten a un festival navideño en la escuela de sus hijos, donde Kevin es ridiculizado por su hermano mayor, Buzz, en medio de su número de canto frente a todo el público. Al darse cuenta, Kevin intenta vengarse y acaba causando un desastre en el escenario. De vuelta en casa, Kevin, al ver que todos se ponen en su contra, después de oír las disculpas hipócritas de Buzz, le defienden a pesar de haber visto lo que hizo. Kevin se enfada con su familia y desea poder irse de vacaciones solo y lejos de ellos. A la mañana siguiente, debido a que Peter desenchufó sin darse cuenta el despertador, todos se han vuelto a quedar dormidos y deben ir corriendo al aeropuerto para lograr coger su vuelo a tiempo, al igual que el año anterior. Y Kevin se vuelve a quedar en casa, es decir, en Nueva York. El tema de esta cinta es un popurrí de canciones navideñas elaborado por John Williams.

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1: Cuidado de oídos.
4: ¿Con qué frecuencia y con qué se limpia los oídos?
5: Una vez por semana, con agua y con un cotonete secado con mucho cuidado.
6: Los limpio cuando me baño. De vez en cuando uso cotonete para limpiar el interior.
7: Con una frecuencia de 3 días suelo usar cotonete.
8: Después de duchártelo con la misma toalla.
1: Mantener un correcto cuidado de nuestros oídos es importante para evitar tapones o problemas auditivos de manera frecuente. 1. Debemos saber que los oídos se limpian de manera natural por un mecanismo de autolimpieza, porque la piel de la zona y la cera que se acumula se expulsan por sí sola. 2. En la mayoría de los casos, la cera suele ser blanda y por ello no debería ser necesario eliminarla, ya que tiene funciones antihongos y antibacterias y ofrece protección frente al agua. 3. Nunca se debe utilizar cotonetes para la limpieza porque compactan e introducen el cerumen hacia el fondo del oído externo. 4. Tampoco se deben introducir objetos punzantes como uñas, bolígrafos ni pasadores, ya que solo consiguen introducir suciedad y presionar la cera hacia el interior, llegando a producir heridas, infecciones y pérdidas de audición por daños en la membrana interior. 5. Hay que evitar también el uso continuo de auriculares y otros aparatos externos. El médico pasante del Servicio Social de la DAMSE, Eduardo Gómez Cruz, recomienda lo siguiente.
9: Una mala higiene de oídos propicia compactar el cerumen y produce dolor, infección y disminución de la audición. El oído se compone de 3 zonas, un oído externo o pabellón auricular, el oído medio y el oído interior donde se encuentra el tímpano, el cual, si es dañado por un objeto extraño, puede desgarrar y provocar sordera. Acordémonos que se limpian solos. Si se manifiesta alguno de los síntomas anteriores, no dude en consultar al otorrinolaringólogo.

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5: Son las 8:10.

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11: Son las 8:23.

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0: Escuchaste Déjala que baile sola, de Rafael Mendoza, Fit Iraida Noriega. 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
1: Son las 8:42.

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0: 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Son las 9, con un minuto.
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1: Hola, queridísimo público. Les saludo a su amigo Alejandro Viveros. Pero estamos muy, pero muy contentos de estar con ustedes el día de hoy. Sean bienvenidos a este bello programa, Pequeños Melodiosos, en Radio UJAT 96.1 FM. Recuerda que este es un espacio creado para ti. Aquí vamos a compartir maravillosas y divertidas melodías. Como en cada emisión, nos acompaña en el micrófono Alan Viveros.
2: Muy buen día. Les doy la bienvenida, queridos amiguitos y papitos. Comencemos nuestro viaje de hoy con canciones lindas que estoy seguro las han escuchado alguna vez. Esperamos que lo disfruten. Se siente viajar en este coche de las aventuras. Me alegra mucho poder hacerlo, aunque me mareo un poco. Los viajes en carro y más si son largos. Pero bueno, ahora sí, pongan mucha atención todos en casa, porque hablaremos sobre el tema de la vida en la ciudad y en el campo. Y esto debe interesarnos a todos en casita, desde los abuelos, papás, los hermanos, tíos y todos los demás. Es por eso que con la ayuda de expertos en el tema, canciones y algunos consejos, vamos a aprender mucho de manera divertida.
1: ¿Sabían, niños, que la vida en la ciudad y en el campo son diferentes? En la ciudad hay edificios muy, pero muy grandes, mientras que en el campo hay granjas donde cuidan a los animalitos. Eso es muy tierno, ¿no lo creen?
2: Ay, sí, qué divertido debe ser cuidar a las vacas o las gallinas. Quizá también cosechar alguna fruta o verdura. Sería padrísimo poder hacerlo. Niños, pregúntenle en casita a sus papitos, abuelitos o las personas que estén con ustedes, ¿qué les gusta más, si vivir en la ciudad o en el campo? ¿O cómo era el lugar donde vivían cuando ellos estaban pequeñitos así como ustedes?
1: También imagina cómo sería tu vida si vivieras en la ciudad o en el campo. ¿Crees que te gustaría? Una de las características de vivir en el campo es que hay pocas casas y están separadas, pues los terrenos muchas veces son muy grandes. También las personas tienen animalitos que deben cuidar, porque después algunos de esos animalitos se convertirán en su alimento. También cultivan verduras y frutas, que igual les ayudan para las personas que viven ahí puedan comer.
2: Querido público, ahora sí vamos a escuchar esta bonita canción sobre un niño que le gusta mucho estar en donde vive su abuelo. Esta canción se llama El Rancho de mi Abuelo. La escuchas en este programa Pequeños Melodiosos.

0: bonita canción. A mí me gustaría hacer todo, pero todo lo que dice ahí.
1: Yo nunca he montado un caballo.
2: ¿Y tú, Alan?
0: Claro, Alec. ¿Sabías que el cuidado de los animales de granja es un trabajo muy importante? Pues es que consiste en ordeñar las vacas, alimentar a los animales o pastorear las ovejas. En muchas fincas hay caballerizas y mantienen caballos que los campesinos los utilizan para trabajar, porque son útiles para transportar cargas de alimentos o madera.
3: ¡Órale, Alan! Debe ser muy pesado para los caballitos cargar tanto peso.
0: Sí, como ya habíamos dicho anteriormente, los campesinos siembran, abonan y luego recogen las cosechas. Muchos tienen en su casa la huerta. De ella sacan las hortalizas y legumbres para el consumo diario y también para vender en el mercado del pueblo.
3: ¡Qué increíble!
2: Oye, Alan, ¿qué son las hortalizas?
3: ¿Podrías explicármelo? ¿Y también a los pequeñines en casa?
1: Es que en verdad no sé qué son las hortalizas.
0: ¿Hortalizas, Alex?
1: ¿Hortalizas?
0: Claro que sí. Más adelante, nuestra queridísima Barbieta nos explicará qué son y cómo podemos tener unas en casa, si es que vivimos en la ciudad.
3: ¡Oh, genial! Bueno, ahora preparen sus oídos para escuchar esta increíble y maravillosa canción, ¡Mi Rancho Bonito!

0: parece, amiguitos, si nos vamos al primer corte promocional?
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0: Ya estamos de regreso, amiguitos. Qué bueno que continúen con nosotros.
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0: ¡Qué canción tan pegajosa! ¡Hasta ganas tengo de cantar!
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2: ¡Alan, ya para! ¡Ya todos sabemos que no cantas bonito!
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0: ¡Ay, cómo eres!
3: Pues entonces, platícales a los pequeñitos cómo es vivir en la ciudad. ¿O prefieres que cante?
2: ¡Ay, no! Mejor no. Mejor les explico a los niños cómo es vivir en la ciudad.
1: Ya veo que no les gusta cómo canto.
0: Pero vamos, ya quiero escucharte. Cuéntanos.
2: Pero antes de eso, vamos a escuchar esta divertida canción que nos hará bailar. Esta es Las Ruedas del Autobús, del Reino Infantil.

0: estarás de acuerdo que es mejor viajar en autobús que en avión.
1: Bueno, pues... bueno, sí, de acuerdo contigo. Es que así no nos mareamos, ¿verdad? Adivina, ¿qué momento llegó?
0: No me digas que ya.
1: Sí, Alan, vamos a viajar con los expertos.
0: Súper, amiguitos. Abróchense los cinturones. Y vámonos viajando con los expertos. Con el Dr. Chito. Él nos ayudará a entender cómo es la vida en la ciudad. Escuchémoslo.

¡Hola, niños y niñas! ¡Bienvenidas y bienvenidos! Yo soy el Dr. Chito. ¡El Dr. Chito! Yo solía vivir en el campo y, como ya lo habían escuchado, es tremendamente increíble. Bueno, ahora les explico un poco acerca de estas ciudades. Están conformadas por barrios o colonias que son diferentes entre sí, ¿eh? Hay barrios con construcciones muy elegantes y muy lujosas, ¿eh? Con calles amplias y pavimentadas, y otros barrios más humildes donde no encontramos grandes lujos. Se encuentran construcciones de todas las formas y estilos. Vemos casas grandes y modernas, así como también antiguas, que son patrimonio nacional. Hay personas de todas partes que se dedican a trabajar para el sustento de su familia. Cada día, las ciudades crecen más y más, y de la misma forma, la población aumenta. La ciudad es muy agitada, con coches, autobuses, motos, andan por un lado y a otro, como dice la canción, de un lugar a otro. Se escuchan pitidos y multitud de ruidos, niños y jóvenes corriendo para llegar temprano a estudiar. En fin, todo el mundo camina apresurado, dedicado a lo que tiene de responsabilidad. Se encuentran colegios, teatros, plazas, almacenes para todas las personas según su capacidad. Y a pesar de los problemas, en la ciudad hay oportunidades para estudiar, trabajar y, por supuesto, divertirse. El trabajo en las ciudades es muy variado. Hay empresarios, obreros, secretarias, médicos y mil trabajos más. La construcción es una fuente de trabajo y en la ciudad hay siempre oportunidad porque siempre están realizando proyectos y ampliando.

0: podemos encontrar infinidad de productos y mercancías nacionales y de todo el mundo. Vivir en la ciudad es muy agradable y la gente se acostumbra al ritmo de vida, a pesar de las dificultades que se pueden tener. Bueno, niños, debo regresar a mis lecturas para traerles más información importantísima. Hasta el próximo programa, mis niños. Espero que les haya gustado este dato que les di, porque lo hice con mucho amor para todos ustedes. Hasta la próxima.
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1: ¡Órale! ¡Qué interesante! ¿Ya escucharon todos en casita cómo es muy bonito también vivir en la ciudad?
2: Sí, Alex. Aunque parezca que es un poco más estresante estar en la ciudad, siempre hay lugares para distraernos.
1: Y muchos aún también tenemos áreas verdes para disfrutar del aire fresco y jugar con nuestras mascotas.
2: Vivir en una gran ciudad tiene numerosas ventajas.
3: Bien, amiguitos, ha llegado el momento de ir al segundo corte promocional. En un momento regresamos.
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0: 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Son las 9:18.
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1: Hola amiguitos, estamos de nueva cuenta en Pequeños Melodiosos. Somos Alex y Alan Viveros. Esperemos que estén disfrutando de este bello programa. Vivir en una gran ciudad tiene numerosas ventajas, pero también sus inconvenientes.
2: ¿Ah, sí? Platícame más.
1: Según un estudio reciente, vivir en la ciudad aumenta a un 21% la probabilidad de padecer un trastorno de ansiedad, además de ser un factor de riesgo de sufrir depresión, y lo mismo ocurre con las personas que viven en el campo.
2: ¡Órale! ¡Qué interesantes datos! Pero Alan, ¿a qué se debe todo eso?
1: Bueno, cuando nos planteamos dónde queremos vivir y si preferimos vivir en un entorno urbano o en la naturaleza, nos empieza a surgir las dudas de si elegir una ciudad para vivir o si preferimos vivir en un pueblo o en el campo. Existen muchos pros y contras y debemos saber si los beneficios o inconvenientes de cada una de las opciones de vida se ajusta a lo que nos hace feliz o al tipo de vida que queremos llevar, y todo ello produce estrés.
2: Vaya, vaya, vaya. Y yo que pensaba que elegir en dónde vivir era una tarea muy fácil, pero ya ve que no.
1: Así es, Alex. Pero aún no te desesperes. Mejor escuchemos la siguiente canción, La Gallina Turuleca, de un grupo muy bonito que se llama El Reino Infantil. Vamos a escucharla.

0: ¡Órale! Estuvo súper genial esa canción, ¿o no? Estoy seguro que a muchos niños les gustó esta padrísima canción.
1: ¡Sí! Está muy bonita. A mí siempre me da ganas de bailar cuando escucho cualquier tipo de música.
0: Alex, ¿tú crees que en el campo escuchen las mismas canciones que en la ciudad?
1: Creo que sí. Aunque quizás en la ciudad les guste más las canciones movidas y en el campo esas del Chente, o Vicente, o de banda. O no sé,
0: deberíamos investigarlo. ¿Qué les parece si ahora vamos a disfrutar de una canción llamada El Viejo McDonald?
2: Hola amigos, bienvenidos a mi granja. ¡Vamos a divertirnos!

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3: Son las 9. Con 29 minutos.
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8: Ya regresamos, amiguitos. Esto es Pequeños Melodiosos. Continuamos.
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8: Esta es otra canción que nos habla del campo y la ciudad. ¿Les gustó la canción del viejo McDonald? Ya hemos escuchado esta melodía y me puse a mover un poco el cuerpo. A mí sí me gustó.
10: Yo también lo disfruté mucho, amiguitos. ¿Y ustedes?
8: ¿Y si escribimos una letra y que mejor diga... El viejo McDonald tenía un edificio?
10: ¡Qué ocurrencias, Alex! ¿Ahora quieres ser hasta un compositor o qué?
8: En realidad quiero hacer muchas cosas. Granjero, empresario, maestro, astronauta y muchas cosas más.
10: ¡Ay no! Son demasiadas cosas. Yo me conformo con seguir siendo locutor y ser un gran licenciado. O a lo mejor ser un gran veterinario.
8: ¡Órale! ¡Qué interesante! Bueno, creo que lo debo pensar bien.
10: ¿Qué les parece si ahora vamos a las curiosidades?
8: ¡Sí! ¡Vamos a la sección de curiosidades! Con nuestra amiga Parvieta, quien nos aclarará qué son las hortalizas.
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13: Soy Barbieta, a
12: amiguitos y amiguitas, ¿sabías que una hortaliza es una planta comestible que se puede cultivar en un huerto? Esa es la manera más sencilla de explicarlo. No solo para ustedes, niños, porque también hay muchos adultos que realmente no saben definirlas con exactitud y no conocen la diferencia entre las verduras y las hortalizas. Hoy vamos a conocerlo. Más que una diferencia, se puede hablar de grupos distintos. Así las verduras son también hortalizas, algo que no ocurre al revés. Las verduras son, por lo tanto, hortalizas. Se definen por ser la parte que se puede comer de distintas plantas verdes, ya sean los tallos, las hojas o el fruto. Este color es, por así decirlo, el rasgo diferencial que determina lo que es una verdura. Algunas de las más conocidas son las alcachofas, las espinacas, los espárragos, las acelgas y las lechugas en general. En cambio, el concepto hortaliza es más amplio y no solo incluye a las verduras, como ya hemos dicho, también a las legumbres. Dentro de este grupo encontramos tanto algunos frutos secos como algunas leguminosas. En resumen, son hortalizas todas las verduras y legumbres verdes, las habas o guisantes, por ejemplo, que se pueden utilizar como alimento, ya sea crudo o cocinado, y que se pueden cultivar en huertas. Lo más importante en realidad es que consumas ambas en tu dieta habitual. De hecho, deben ser protagonistas de todas tus recetas, elaboraciones y menús. Son muy saludables, con grandes propiedades para la salud y con muchos beneficios para nuestro cuerpo. Yo me despido por hoy, pequeñines, y recuerden que su amiga Barbieta les desea un feliz día. ¡Hasta la próxima!
13: Somos los vegetales, somos nutritivos y de muy buen sabor. Somos los vegetales.
14: Muy interesante lo que nos dijo Barbieta.
8: ¿Vamos a escuchar una canción más? En este tu programa, Pequeños Melodiosos. La canción se titula ¿A dónde vas? El árbol del español.

0: Son muchos los lugares que se mencionan. ¿Ustedes creen que se pueda visitar todos esos lugares en un solo día? Yo creo que no. Terminaría muy cansado si él sí lo hiciera.
1: Yo preferiría organizarme bien y poder ir a todos esos lugares, pero no en un solo día. Me cansaría igual que tú, Alan.
2: Alan, ¿a ti te gusta más vivir en el campo o en la ciudad?
0: A mí me gusta más la ciudad.
2: ¿Y por qué?
0: Porque hay más luces y se ve muy bonita en la noche.
2: ¿Y a ti, Alex, qué te gusta, el campo o la ciudad?
1: El campo.
2: ¿Por qué?
1: Porque a veces en la noche se ven todas las estrellas y a veces hay viento.
2: ¿Y has visto luciérnagas?
1: Sí, una vez vi una.
2: Brillaba mucho.
0: Yo solo he visto luciérnagas electrónicas.
1: Uy, qué raro.
0: Bueno, a mí me gustan mucho los animales también.
1: ¿Y qué tipo de animales?
0: Gatitos, perros, muchas cosas.
1: ¿Y te gustaría tenerlos en casa?
0: Sí, pero hay que cuidarlos, vacunarlos, bañarlos y llevarlos al médico cada cierto tiempo.
1: Yo diría que al veterinario, no al médico.
2: Bueno, ya lo sé.
1: Pero es interesante lo que viven los del campo y los de la ciudad.
2: ¿Pero qué les parece si nos vamos a un corte promocional?
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1: Ya estamos de vuelta de este corto promocional. Espero que estén disfrutando de este programa.
2: Bueno, nosotros somos de Tabasco, así que les llevaremos una canción tabasqueña.
1: Y quiero que conozcan una que nos gusta mucho a los tabasqueños: cantar y bailar.
0: Esta es la canción de Mercado de Villahermosa,
1: la cual nos habla de todo lo que se cultiva en el campo tabasqueño. ¡Vamos a disfrutarla!
3: ¡Mercado de Villahermosa!
7: Autor José del Rivero Azcuaga. Esta canción hace una semblanza de los mercados de abasto más importantes de la ciudad de Villahermosa, donde hace un recorrido por sus sabores, colores y diferentes especies de frutas, verduras, conservas y platillos que disfrutamos en Tabasco, algunos ya muy complicados de encontrar en el mercado actual, pero que con su sabor recuerdan los sabores del antiguo Tabasco.

interesante canción. Ahora todos sabemos cómo es la vida en el campo y en la ciudad. Disfruta mucho en donde te ha tocado vivir. Cualquier comentario, no dudes en escribirnos. Nos encuentras en las redes sociales de Radio UJAP. ¿Qué les parece si vamos a un corte y luego regresamos?

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5: Son las 9:48.
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9: Hola queridos amiguitos, soy Alan y Alex. Estamos de regreso en este corte promocional para mostrarles un experimento social que se hizo en España con niños de ciudad y con niños de campo. Vamos a escucharlo.
10: ¿Qué cosas te hacen feliz?
11: El móvil.
12: El monte. Me gusta ir a ayudar a mis padres a subir las vacas y a bajarlas.
10: ¿Cuántos selfies te haces al día?
11: Depende, porque hay algunas veces que me veo horrible. Y otras veces que me veo bien, pues mínimo 4 o 5.
10: ¿Y tú, Jaume?
13: 0 en todo el día.
10: ¿Alguna vez has visto la matanza del cerdo?
12: No.
13: Cada año el invierno yo lo mato.
12: Les dan de comer a los cerdos para ponerles gordos, luego les matan, les queman para quitarles el pelo, le ponen un cuchillo en el cuello para quitarles la sangre y con esa sangre se hacen morcillas,
13: botifarras, chorizos, de todo.
14: ¡Qué asco!
10: ¿Qué tenéis delante?
13: Veo como hierba.
10: Y ahora tenéis que averiguar estos sonidos.
13: Un tambor.
14: El encendido del Mac.
13: ¿Que alguien escucha la tele?
14: Windows.
13: ¿Una radio?
14: Cuando abrís Netflix. No lo sé.
13: Un cuervo. Un arrendajo. Lo sé decir con catalán. Unas tornei.
10: ¿Cómo te sueles despertar?
13: Cuando siento el gallo estoy acostumbrado que me levanto.
10: ¿Y tú?
14: Mi madre me levanta.
10: ¿Te gustan mucho los centros comerciales?
14: Me encantan.
10: ¿Y a ti, Marcos?
15: A mí no me gusta, prefiero estar por la calle.
10: ¿Sueles ver el atardecer?
14: No.
13: Es muy bonito, a veces es de color naranja, rojo, amarillo.
10: ¿Tienes animales en casa?
14: No, Yo no tengo mascotas.
13: Yo vivo en una casa al lado de un prado que hay vacas y las oigo siempre berrar.
10: ¿Sabes lo que es el TikTok?
13: No.
4: Es una aplicación que hay muchas músicas y tú las puedes ir bailando y puedes conseguir likes y te pueden seguir.
10: ¿Tú sabrías conducir un rebaño de ovejas?
4: No.
10: ¿Y tú?
13: Sí.
10: ¿Te dan miedo los insectos?
4: Sí.
13: Yo los cazo y todo para ver cómo son de bonitos.
10: Pero te gustarán las mariposas.
4: Si las veo muy cerca me asusto.
10: ¿Te atreverías a coger un insecto?
4: No.
10: ¿Reconocéis esta imagen? ¿Una manzana?
13: Sí.
10: ¿Pero qué puede ser?
13: No lo sé. No lo he visto nunca.
4: Apple.
13: Rayo blanco y una cosa azul.
4: Messenger.
13: Instagram. Una cámara.
4: TikTok.
10: ¿Tú lo sabías, Jaume?
4: No.
10: ¿Reconocéis esta imagen?
14: ¿Un pino?
4: Sí.
14: ¿Un castaño?
4: No.
13: ¿Roble?
14: No sé.
13: ¿Un cerezo? ¿Encina?
10: ¿Alguna vez has cogido el metro?
14: Yo no.
4: Yo sí.
13: ¿Qué es el metro?
14: Las líneas que ves son las vías por donde pasa el metro y las palabras son los nombres de cada parada que hace el metro.
10: ¿Y tú cómo lo haces para no perderte en el campo?
13: Pues es muy fácil. Yo me lo conozco todo y no me hace falta.
10: Gloria, ¿esto qué es?
14: Una gallina.
13: Este es un gallo.
10: ¿No te da miedo?
13: No.
10: ¿Y por qué no te da miedo?
13: Porque me gusta.
5: Me dijeron que en el reino del revés nada el pájaro y vuela el
9: ¡guau! Bueno, yo creo que sí fue muy diferente la reacción de los niños, porque un niño sí está acostumbrado a las cosas del campo, pero la niña que estaba al lado de ese niño está espantada por el gallo.
16: Y también el niño del campo no sabía que el sonido de cuando abren el Netflix es ese.
9: ¿Y a ti, Alan, qué te gusta del campo y de la ciudad?
16: Del campo me gusta que es muy grande. De la ciudad me gusta que en la noche se ve muy bonito por todas las luces.
9: ¿Y a ti? Bueno, a mí me gusta el campo porque a veces hay luciérnagas y flores muy bonitas. Pero también me gusta la ciudad porque se es más cómodo. Queremos hacer este espacio para mandar unos saludos a nuestros amiguitos que nos están escuchando el día de hoy. Pero en especial quiero mandar saludos a mi amigo Iker y a mi amiga Sani.
16: Y yo le quiero mandar saludos a mi amigo Ronnie y también a mi amigo Isaí, también acá a mi amigo Carlos Isaac, a mi amigo Axel, a mi amigo Fabián, a mi amigo Alan Yosmar, más bien a todos.
9: Y también queremos mandar un saludo y una felicitación a todos los niños que cumplieron años en este mes.
16: ¿Qué les parece si vamos a más música en Pequeños Melodiosos?
9: ¡Escuchemos! ¡Vuela, papalote, vuela! De Elba Rodríguez Ábalos.

0: llegado al final de nuestro viaje. Es un gusto que nos haya acompañado nuestro programa, Pequeños Melodiosos. Somos Alan
1: y Alex Viveros.
0: Hasta la próxima. Adiós.
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12: Son las 10, en punto.
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0: Hola, hola, ¿cómo están? Sean bienvenidas y bienvenidos a este su programa Sabor a Ciencia, aquí en nuestra casa Radio UJAT 96.1 de FM, Voz Universitaria. Qué gusto saludarles en esta ocasión, y digo saludarles porque estamos todo un equipo acá de colaboradores detrás de esta estación Radio UJAT 96.1 de FM, y por supuesto recordarles que este es un programa de divulgación científica que genera la Universidad Juárez Autónoma de Tabasco. Mi nombre es Adrián de Dios Solís y estaré con ustedes en un rato platicándoles de muchas cosas en cuanto a la ciencia. Y por cierto, fíjense que en ese programa tendremos invitadas de lujo, pero antes de darle ya todos los detalles a todas y todos ustedes, pues esperamos que nos puedan acompañar en ese segmento. Ya lo saben, muy contentos, y sigan en sintonía de Radio UJAT porque tenemos muchísima información, así que vámonos con nuestras ya queridas.
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0: Bueno, nuestras ya queridas efemérides científicas, y bienvenidos a esta entrega de estas efemérides de la semana. Y ya saben que a finales de julio y también principios de agosto el calendario de la ciencia se viste de gala, y hoy nos vamos a enfocar en dos momentos históricos que cambiaron para siempre nuestra manera de mirar hacia el cosmos y de explorar lo desconocido. Viajemos primero en el tiempo al 29 de julio de 1958. En plena Guerra Fría, el mundo vivía una carrera vertiginosa. Un año antes, la Unión Soviética había dejado al planeta boquiabierto al poner en órbita el Sputnik 1, el primer satélite artificial de la historia. La respuesta de Estados Unidos no se hizo esperar. El presidente Dwight D. Eisenhower firmó la Ley Nacional de Aeronáutica y del Espacio, dando origen oficial a la NASA. Pero aquí viene el detalle curioso que a veces olvidamos: la NASA no nació de la nada, absorbió a una agencia previa llamada NACA, NACA, el Comité Consejero Nacional para la Aeronáutica, que llevaba desde 1915 estudiando el vuelo de los aviones. Y fíjense, de la noche a la mañana, ingenieros que diseñaban alas y túneles de viento tuvieron que aprender a construir cohetes y trajes espaciales. La NASA no solo fue concebida para competir, sino para algo más allá, para centralizar la investigación civil del espacio. Y fíjense que a partir de ese 29 de julio de 1958, el destino de la humanidad cambió. De ahí surgieron los programas Mercury, Gemini y, por supuesto, el legendario Apolo, que llevaría al ser humano a pisar la luna apenas 11 años después. Y hoy, casi 7 décadas más tarde, la NASA sigue siendo un referente global de cooperación e innovación científica. Y después nos vamos hacia otro ámbito, porque de las raíces de la exploración espacial pasamos a uno de sus capítulos más recientes y fascinantes. Nos situamos en el 30 de julio del año 2020. Mientras el futuro atravesaba la incertidumbre de la pandemia en Cabo Cañaveral, Florida, un enorme cohete Atlas V rugía en la rampa de lanzamiento. Su objetivo era llevar a Marte la misión más ambiciosa de la década, el Mars 2020, transportando al rover Perseverance y al pequeño e ingenioso helicóptero Ingenuity. Además, aquella mañana de julio, Perseverance inició un viaje de casi 7 meses y más de 470 millones de kilómetros, y su meta era alcanzar el cráter G0, un antiguo lago marciano seco desde hace miles de millones de años, donde la ciencia sospecha que pudieron existir condiciones para la vida microbiana prehistórica. Pero bueno, hablemos del verdadero héroe inesperado de esa misión. Sí, el helicóptero Ingenuity, un dron de apenas 1.8 kilogramos con aspas diseñadas para girar a más de 2.400 revoluciones por minuto, necesario para poder sustentarse en la extremada y delgada atmósfera marciana, que representa apenas el 1% de la densidad de nuestra atmósfera. Los ingenieros solo esperaban que realizara 5 vuelos de prueba y terminó completando, fíjense nomás, 72 vuelos durante casi 3 años, demostrando que el vuelo controlado en otro planeta no solo era posible, sino revolucionario para la cartografía planetaria. Y tanto la firma del acta funcional de la NASA en 1958 como el despegue del Perseverance en 2020 nos recuerdan algo fundamental sobre la ciencia: los grandes viajes de la humanidad no comienzan cuando la nave llega a su destino, sino cuando decidimos convertir la curiosidad en tecnología y la audacia en conocimiento. Y de esta manera vamos a cerrar este ciclo de efemérides científicas, porque nos adentraremos en los secretos de nuestra propia atmósfera y lo que ocurre justo ahora aquí en el clima de Tabasco. Así que vámonos con nuestro
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0: Bueno, continuamos aquí en Sabor a Ciencia. Un servidor, Adrián de Dios, está con ustedes y estamos en Radio UJAT 96.1 de FM. Fíjense que en ese segmento, este dato C, dato climatológico, vamos a poner la lupa sobre nuestro entorno inmediato. Estamos cruzando la transición entre julio y agosto, y si algo conocemos bien los tabasqueños, los chocos, en esa época del año es esa sensación de calor sofocante, el vapor subiendo del asfalto y la gran pregunta que era nos hacemos todos en la calle. Oye, pero ¿no se supone que estamos en temporada de lluvia? Sí, está medio raro, ¿verdad? Pues la respuesta está en un fenómeno meteorológico fascinante y a menudo mal comprendido: la canícula y la dinámica tropical de nuestra región. Y bueno, ¿qué es realmente la canícula? O el canicular, le llaman algunos. Se dice que la canícula son los 40 días más calurosos del año. Sin embargo, desde el punto de vista meteorológico y climatológico, la canícula no es simplemente un periodo de calor extremo, sino una disminución temporal de las precipitaciones dentro de la propia temporada de lluvias. En el sureste de nuestro país y en la vertiente del Golfo de México, la temporada de lluvias tiene una distribución de tipo bimodal. ¿Y eso qué significa? Dirán ustedes. Que si graficamos la lluvia a lo largo del año, vemos dos picos máximos, uno entre junio y julio y otro más fuerte hacia septiembre y octubre. Entre esos dos picos se genera un valle o un descenso relativo de las lluvias entre finales de julio y mediados de agosto. A ese descenso es a lo que llamamos la canícula o el veranillo. ¿Y por qué ocurre este fenómeno en nuestra planicie tabasqueña? Fíjense que hay dos factores atmosféricos principales que se involucran aquí: el anticiclón de las Bermudas Azores. En esa época del año, un enorme sistema de alta presión ubicado en el Océano Atlántico se fortalece y se desplaza hacia nuestro Golfo de México. La alta presión actúa como una tapadera atmosférica, lo que quiere decir que favorece el descenso de aire seco y caliente, inhibiendo la formación de las grandes nubes de tormenta, los cumulonimbus, que normalmente nos traen chubascos de la tarde. Y también se mezcla con algo muy interesante, que es el polvo del Sahara. Durante estos mismos meses, grandes plumas de aire seco y cargado de partículas minerales provenientes del desierto del Sahara cruzan el Atlántico impulsadas por los vientos alisios. Al llegar al Caribe y al Golfo de México, este polvo actúa como un escudo que seca la atmósfera media y también bloquea la radiación solar, dejando cielos brumosos y reduciendo aún más las lluvias. Y al haber menor cobertura de nubes, la radiación solar impacta de lleno sobre nuestro suelo inundable y nuestras fuentes de agua. Al combinarse la alta temperatura con la humedad propia de los ríos y pantanos de la cuenca del Usumacinta y del Grijalva, la sensación térmica, lo que el cuerpo humano siente realmente, se dispara fácilmente por encima de los 42 o 45 grados Celsius. Pero bueno, hay que tener mucha precaución, mucho cuidado cuando sientan ese calor bochornoso y vean el cielo con esa tonalidad blanquecina por el polvo sahariano. Recuerden que estamos presenciando un engranaje perfecto de la física atmosférica global que conecta los desiertos de África con los ríos de Tabasco. Así que regresando, nos vamos a una pequeña pausa, pero regresando tendremos la entrevista con la doctora Evelia del Ángel Meraz y la doctora Mayra Agustina Pantoja Castro, ambas profesoras e investigadoras de la División Académica de Ingeniería y Arquitectura, y vamos a platicar sobre un tema muy interesante, que son las baterías acuosas de ion sodio sustentable de biocarbón expandido. Con esto nos vamos a una pausa y ahorita regresamos, amigas y amigos. Esto es Sabor a Ciencia.
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0: Continuamos, amigas y amigos, en eso que es Sabor a Ciencia a través de Radio UJAT 96.1 de FM, Voz Universitaria, y les habla Adrián de Dios. Qué gusto estar con todas y todos ustedes en este programa. Y como les estamos comentando, tenemos invitadas de lujo de la División Académica de Ingeniería y Arquitectura, y nos llena de mucho gusto, mucho orgullo, que nos van a platicar sobre un tema muy interesante. Pero les presento a la doctora Evelia del Ángel Meraz y la doctora Mayra Agustina Pantoja Castro, ambas profesoras e investigadoras de esta División Académica. Doctoras, pues muchísimas gracias por estar con nosotros. ¿Cómo están? Bienvenidas a este su programa.
4: Muy bien, Adrián, muchas gracias por la invitación.
0: Gracias.
5: Gracias, Adrián, un gusto estar contigo y con este auditorio.
0: Pues muy contentas y contentos estamos porque es un tema muy interesante. Fíjense, se los voy a compartir. Descubriendo y minimizando las limitantes para el desarrollo de baterías acuosas de ion sodio sustentables de biocarbón expandido. Pues platíquenos, ¿no? Es comprender qué están haciendo en el laboratorio, cómo están desarrollando este proyecto y sobre todo, bienvenidas, ¿no? Platíquenos. Hoy en día pues dependemos básicamente de las baterías para casi todo, y donde utilizamos el celular hasta los autos eléctricos, y por supuesto ahí sabemos que el rey indiscutible es el litio, pero ¿por qué a nivel mundial urge buscar alternativas al litio y qué desafíos ambientales podemos encontrar para su extracción?
4: Mira, el litio tiene un problema fuerte debido a que la forma en que lo extraen se necesita mucha cantidad de agua. También pues esa problemática de extracción daña los ecosistemas. Hay problemas en las personas que viven cerca de esos lugares, donde de esas minas donde se extrae el litio, que pues no están de acuerdo, ¿no? Porque deterioro ambiental es fuerte. Entonces, por otro lado, el litio es un material geopolítico, vamos a decir, que solamente hay en ciertos países la producción de litio. Entonces, ahí se habla de que no tenemos un material que sea sustentable. Por otro lado, el litio, sabemos los problemas que conlleva en las baterías, como problemas de posibles explosiones, etcétera. Claro. Entonces buscan materiales que sean más estables, materiales que sean renovables y que puedan utilizarse de una manera más amigable con el medio ambiente.
0: Sí, claro. Y eso es como que una carrera contra el tiempo también, ¿no? Lo estamos interpretando así por las cuestiones, no solo de los del pues los objetivos de desarrollo sostenible, sino realmente del mundo, ¿no? Mi estimada doctora Mayra.
5: Sí, Adrián, realmente hay una ventaja al usar litio, hay ventajas al usar sodio, que en este caso para este proyecto en particular es lo que se quiere utilizar, sobre todo por la obtención. Sabemos cómo se extrae el litio, grandes minerales, grandes saleras, sobre todo que se encuentran en Latinoamérica. Aquí en México desafortunadamente no se tiene todavía esa parte de producción de litio, pero de sodio sí, porque pues la encontramos en la sal de mesa, por ejemplo, y prácticamente el sodio pues se extrae de, o una fuente puede ser el agua del mar. Tiene gran cantidad de sal, y en el mundo hay grandes lugares donde se extrae precisamente el sodio a través de estos medios o de estos espacios, y es la parte más relevante.
0: Claro, hay algunos lugares donde hacen

0: más fácil de obtener esa materia prima, es una materia prima renovable. Uh-huh. Y por otro lado, la fabricación de él no dependería de un material que es geopolítico, que solamente claro. es de ciertos países.
1: Sí.
0: Son unas ventajas.
1: Sí, por supuesto. Y aquí algo muy interesante en el título es el desarrollo de baterías acuosas. ¿A qué se refiere baterías acuosas, mi estimada doctora?
0: Bueno, cuando hablamos de acuoso es que el agua interviene uh-huh. en el proceso para hacer la dilución de la sal. En este caso usamos sales uh-huh. Y las diluimos para utilizarlas como parte del sistema del electrolito que tenemos. Y este electrolito, vamos a decir, cuando tú tienes el agua con el electrolito, pues vas a tener un sistema acuoso que se está utilizando para poder conducir o tener movilidad iónica dentro de la batería. Entonces, para que permita el transporte de los iones que están conformando el sistema. En este caso, nosotros lo que estamos haciendo es los electrodos utilizando biocarbón de diferentes fuentes de aquí del estado de Tabasco, y esos electrodos, al estar en contacto con ese electrolito, pues va a haber un proceso redox, que es el proceso que ocurre en una batería normal, uh-huh. y nos va a permitir, pues precisamente, el producir esa energía, generar esa energía.
1: Claro, de biocarbón, entonces estamos escuchando, ¿verdad? ¿De dónde puede ser el origen de este biocarbón, mi estimada doctora?
2: Como se ha estado comentando desde un inicio, por el título de esta presentación, que parte precisamente de un gran proyecto, una fuente relevante es la biomasa. En todo lugar generamos desechos desde casa, desechos agroindustriales, uh-huh. y de estos mismos desechos se puede obtener carbón. Por ejemplo, en el estado, a partir de los residuos del coco, a partir de la cáscara de las piñas, por ejemplo, todos los claro. residuos de la piña, Huimanguillo, por ejemplo, es un ejemplo donde se tiene este desecho como tal, de la caña, y en particular en este proyecto del café, de los residuos del café.
1: Ah, entonces, perfecto. Sí.
2: Son materia residual que se puede aprovechar para obtener biocarbón.
1: Entonces, nada más como para acotar, doctoras, el biocarbón puede ser obtenido de cualquier tipo de biomasa de la que podemos... ¿Es así? ¿Es correcto?
0: Sí, sí. Lo que tú haces con esta biomasa es precisamente Ajá. para modelar el material, es darle un tratamiento térmico Ajá. a este material. Y ya que tienes el tratamiento térmico, pues lo transformas en un carbón con ciertas propiedades. De acuerdo a estas propiedades, pues va a ser la aplicación que se le da, en este caso usarlo como electrodos para baterías. Entonces puede ser de la hoja de un árbol, puede ser el zacate, uh-huh. Como decía la doctora Mayra, nosotros estamos trabajando con bagazo de caña, que es un residuo que se genera, ¿no?, en el estado por las todo lo que tiene que ver en la producción de los cañeros, ¿no?, de azúcar, claro. y también la cáscara de coco, ¿no?, tenemos bastante región de cacoteros, igual cuando te tomas el café, queda un residuo en la cafetera, sí. ¿no? Por ejemplo, en la división tenemos una, en nuestra sala de profesores, ese residuo de café, y lo colectamos y lo tratamos, y nos ha dado muy buenos resultados como electrodo de carbón, tanto para baterías como supercapacitores.
1: Parece. ¿Les parece si vamos a una pequeña pausa y ahorita regresamos, amigas y amigos? Esto es Sabor a Ciencia, conociendo todo lo que se puede hacer desde la DAIA para el beneficio de nuestra sociedad. ¡Volvemos!
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0: 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Son las 10 con 21 minutos.
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3: Continuamos, amigas y amigos, en este su programa Sabor a Ciencia a través de Radio UJAT 96.1 de FM, Voz Universitaria. Les habla su amigo y servidor Adrián de Dios Solís y seguimos muy gustosamente platicando con dos invitadas de lujo. Qué honor que nos acompañen, la doctora Evelia del Ángel Meraz y la doctora Mayra Agustina Pantoja Castro, ambas profesoras e investigadoras de la División Académica de Ingeniería y Arquitectura, hablando sobre este tema tan importante, descubriendo y minimizando las limitantes para el desarrollo de baterías acuosas de ion sodio sustentables de biocarbón expandido. Y hablamos de algo que, pues, cómo obtener, ¿no?, estos residuos, ¿no?, que se puedan transformar en carbón, ¿no?, que básicamente, pues, hasta todo, no nada más la biomasa, ¿no, doctoras?, a cierta procesos térmicos que ustedes son los que implementan aquí, ¿no?
4: Sí, hay una serie de etapas para poder prepararlo. La materia prima, siempre iniciamos por la limpieza y posteriormente el secado, y después lo llevamos a tratamientos que pueden ser térmicos. Estos tratamientos pueden estar acompañados de aditivos o impregnantes químicos, los cuales dopamos esa materia prima, esa biomasa, para que tengan una estructura porosa, porque lo que queremos con estos biocarbones es que almacenen el sodio, ¿sí? El sodio tiene un radio iónico mucho más grande que el litio. Entonces, esa es la limitante a nivel internacional, poder expandir, hacer esas capas grafíticas de biomasa para que el sodio se pueda insertar. Y entonces, pues, tratar de hacer un sodio expandible, digo, un material. De biocarbón expandible, ese es el reto.
3: Sí.
4: Que podamos expandirlo a partir de la biomasa usando procesos térmicos y procesos de dopaje. En cuanto a los electrolitos que nosotros usamos, la ventaja que nosotros tenemos con los proyectos a nivel internacional es que ellos usan solventes orgánicos que son contaminantes. Nosotros usamos, en este caso, probamos soluciones acuosas seguras a partir de sales que presentan retos de rendimiento, porque es lo que se está probando con las pruebas electroquímicas, que esas baterías que estamos generando con estos electrodos a partir de biocarbón tengan esa ciclabilidad, esa duración, y sobre todo que tengan esa capacidad específica para generar esa energía que nosotros necesitamos, para que entonces digamos que tenemos un prototipo ideal.
3: Ideal que cumpla con los requerimientos sustentables, ¿no, mi estimada doctora Mayra?
5: Sí, de hecho aquí nada más para nuestro auditorio, pues recalcar que cuando se menciona, perdón, soluciones acuosas, pues son soluciones prácticamente agua. Entonces, en cualquier momento que escuchamos acuoso, pues es agua, y prácticamente pues el agua la tenemos a la mano, ¿no? Y es más barata también comparada con solventes orgánicos, en donde se han utilizado este tipo de compuestos. Y recalcar nuevamente la relevancia del sodio frente al litio. En México, pues en el 2022, por decreto presidencial, se dio el aval para que se creara la empresa Litio MX, aunque no está operando por detalles técnicos, pero pues aquí en México tenemos algunas reservas de litio, pero el sodio es el que sigue preponderando, sobre todo por el costo. O sea, hay una, en cuanto a extracción, el costo-beneficio es mucho mejor. Si alguien discute técnicamente, pues el litio tiene mejores oportunidades técnicas, energéticas, pero aquí el reto, la relevancia es la parte ambiental, y ahora se está apostando hacia el sodio.
3: Perfecto.
5: Entonces, sí. son las desventajas o las limitantes de uno y otro.
3: Claro, y entonces aquí reflexionando como parte de la audiencia, justo por la parte acuosa y llena de sodio, pues el agua de mar es el indicado por la zona también, ¿no? Por la zona costera en la que estamos, ¿es correcto? ¿O ¿O estoy perdidísimo con el tema, doctor?
4: No, bueno, sí hacemos como sí una solución.
3: Perdido, ¿no?
4: Usamos una solución salina, pero bueno, hay que ver la concentración, ¿no? También, o sea, se juega con precisamente esa, por eso dice limitante es el proyecto.
3: Ese es el limitante, claro.
4: Porque se juega precisamente, primero, que puedas expandir el carbón. Segundo, que tu electrolito natural que vas a usar tenga la concentración idónea para poder permitir ese transporte iónico durante la operación de la batería.
3: El que ustedes ocupan, porque al fin de cuentas también el agua del pues de las playas, ¿no? De los mares de aquí, pues traen otros contaminantes, otros microorganismos.
4: Sí, hay otros compuestos.
3: Claro. Sí. Y entonces regresábamos a algo que decían anteriormente del café, que es el como el residuo que ustedes están utilizando, ¿no?
5: Uno
3: de los residuos, ¿no? ¿Cómo es este proceso, platíquenos, para almacenar energía?
4: Bueno, cuando está el café, pues lo adquirimos de los lugares donde ya lo desechan. Igual hay etapa de secado, etapa de pretratamiento, vamos a decir, y posteriormente igual se puede dopar con ciertos impregnantes químicos para darle una porosidad, porque queremos que tenga poros para que por ahí pueda insertarse el sodio. Y posteriormente, bueno, se le hace un tratamiento térmico de varias horas para estabilizarlo. Y ya hacemos los, vamos a decir, como unos tipo monedas que son
3: los
4: electrodos. Ajá. Y eso lo metemos en unas celdas especiales que nosotros las fabricamos también, las hemos fabricado y las compramos. Tenemos prototipos comprados y prototipos hechos ahí en la división, y en esos prototipos de celda, pues como estuvieras armando una batería que tiene ánodo, cátodo, electrolito, y se cierran esas, se mide electroquímicamente con técnicas especiales, técnicas electroquímicas, se miden sus propiedades eléctricas para ver que si tiene la capacidad específica para funcionar, ¿verdad?, como electrodos, esos carbones.
3: Sí.
5: Bueno, pues la relevancia del proyecto en sí, como lo mencionaron, es prácticamente estudiar esos carbones duros que se tienen en diferentes partes o diferentes lugares como materia prima, ya sea utilizando pues estos residuos, como bien se han estado mencionando, o bien que se adquieran directamente. Y como mencionó la doctora, expandir ese biocarbón, y la parte relevante aquí pues es la biomasa, que pues es del estado precisamente, siendo entonces este el aporte original que va a combinar la ciencia de frontera pues con el desarrollo regional.
3: Qué interesante, justo qué bueno que menciona lo de ciencia de frontera, porque es parte también más bien es el que soporta este proyecto, ¿no?
5: Así es. Bueno, aquí yo creo que a la audiencia pues no lo hemos comentado, pero la Secretaría de Ciencia, Humanidades, Tecnología e Innovación, como ha tenido tantos cambios, la CECITI, pero todo el mundo la ubica por el CONACYT, porque
3: sí,
5: así empezó por años. Y siempre lo referimos como el CONACYT, pero ahorita ya es la CECITI. Prácticamente es una fuente financiadora, no es la única a nivel nacional, pero sí es a una secretaría que nos da recursos a todos los investigadores en las universidades para poder desarrollar este tipo de proyectos. La vara es muy alta, es algo que les queremos compartir. No es así como que, yo se me ocurre un proyecto, lo voy a idear, lo voy a escribir y entonces ya lo someto. Y ya por ser profesor investigador de alguna universidad, de alguna institución, me van a dar el dinero. Pues no es así. Generalmente son muy poquitos proyectos los que se aprueban por institución a nivel nacional cada año, porque la convocatoria se emite cada año. Y tampoco dan como que mucho dinero, hay limitaciones también. Entonces, nosotros tenemos que ir sorteando esa parte. Y bueno, como la lista de Santa Claus, a nosotros lanzamos el mayor pedido, pedimos una gran cantidad de dinero para fortalecer y llevar a cabo este tipo de proyectos, pero a veces pues nos vienen otorgando menos y entonces hay que sacar adelante el proyecto con esas limitaciones y nosotros tenemos que ver cómo hacerle. En este caso,
3: ¿le parece que de limitaciones nos vamos a una pequeña pausa? Tenemos tiempo y ahorita regresamos, amigas y amigos. Esto es Sabor a Ciencia, no se vayan.
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6: Son las 10:32.
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3: Continuamos, amigas y amigos, en ese su programa Sabor a Ciencia. Y fíjense que hablando de Sabor a Ciencia, pues qué interesante que estamos viendo el reutilizar uno de los residuos como el café. El café que luego queda de las cafeteras, ese lo seguimos aquí abordando. Y estamos hablando con la doctora Evelia del Ángel Meraz y la doctora Mayra Agustina Pantoja Castro, quienes son investigadoras y profesoras, por supuesto, de la División Académica de Ingeniería y Arquitectura. Y estamos hablando de los retos y oportunidades que la CECITI pues también está ofreciendo y cómo ha impactado para ese proyecto, ¿no? Adelante, doctora Mayra.
5: Sí, así es. Como veníamos comentando en el bloque anterior, la CECITI es una fuente financiadora de muchos de los proyectos, en este caso de este gran proyecto, y que pues está liderado por la doctora Evelia del Ángel Meraz. En este caso, pues yo le agradezco la invitación, que me invitara como colaboradora del proyecto. Es un proyecto a 3 etapas, cada etapa es un año, y cada año hay que comprobar el avance del mismo, entregar comprobantes, llevar toda la parte técnica, financiera. Bueno, hay varias cosas importantes en cada una de las etapas de los proyectos. Yo acabo de cerrar uno igual también, y pues realmente es muy importante pues para todos este tipo de proyectos y apoyos. Y la doctora pues nos puede explicar un poco más.
3: Claro, adelante, doctora.
4: Bueno, primero que nada, pues yo quiero agradecer a la Secretaría de Ciencia, Humanidades, Tecnología e Innovación por el financiamiento del proyecto, ya que logramos equipar una parte de la infraestructura para desarrollar el proyecto y poder consolidar la línea de investigación. Gracias a esta confianza que se tuvo en la Universidad Juárez, pues es claro de que nosotros tenemos la capacidad de generar ciencia de frontera y nos impulsa a seguir trabajando con entusiasmo, porque sabemos que nuestro esfuerzo tiene un impacto real y reconocido. También pues tenemos una visibilidad internacional, porque este respaldo que nos dieron nos ha colocado en el mapa de la investigación energética sustentable. Wow. Mostrando que Tabasco se puede apoyar con soluciones globales. Uh-huh. Y el orgullo regional representa un compromiso con nuestra tierra, porque demuestra que la UJAT puede liderar proyectos que aprovechan recursos locales para beneficio de la comunidad. Y bueno, el semillero de talento, porque los estudiantes que se han formado, significa que ellos tienen oportunidades de formación de este tipo de proyecto innovador y la certeza de que pues el trabajo puede trascenderlo.
3: Eso, principalmente que también se genera conocimiento, pero se empieza a generar, se llaman recursos humanos, pero los estudiantes de posgrado también, ¿no?, que están incursionando ya en ese proyecto. Justo, ¿le parece? Tenemos por ahí una sección de publicación científica, ¿no? Podemos platicar, entonces, pues vamos allá.
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3: Adelante, doctora, pues platíquenos de la publicación científica.
4: Bueno, de este trabajo hemos tenido la oportunidad de realizar en la primera etapa dos tesis de licenciatura, uno con la Universidad de Puebla, que también son colaboradores del proyecto, y otro con alumnos de la DAIA. Posteriormente también se entregaron un artículo científico a una revista de materiales electrónicos muy importante con factor de impacto Q2, de factor de impacto. Y actualmente enviamos el de la segunda etapa dos artículos. Uno ya está aprobado, que es precisamente el uso de granos de café para la producción de electrodos con batería. Wow. Ahorita ese artículo lo metieron a como una competencia internacional. Está ahorita citado ya actualmente. Y bueno, hemos recibido varias invitaciones a nivel internacional para ir a congresos de desarrollo de energético, de desarrollo sobre almacenamiento de energía. Ajá. Para poder presentar ese trabajo. Entonces, ha sido un trabajo muy meritorio de los alumnos, ¿verdad?, del equipo, bueno, porque todos los colaboradores apoyan en toda la parte del proyecto, y pues agradecer a los colaboradores del proyecto también, a la doctora Mayra Agustina Pantoja Castro, al doctor Roger Castillo Palomera, al doctor Enrique Quiroga González de la Universidad Autónoma de Puebla, al doctor José Pacheco, también de Ciencias Básicas, que también formamos parte de este grupo que colaboramos en la realización de este proyecto.
3: Justo eso es importante, porque hablan de la vinculación internacional y sumar desde diferentes ámbitos. Eso es algo fundamental que se requiere justo para conservar energía, para aprovecharla adecuadamente en este desarrollo energético, doctora Mayra.
5: Sí, así es. La vinculación entre instituciones a nivel, pues primero local, estatal, nacional y de forma internacional es muy importante, porque va colocando a la Universidad Juárez Autónoma de Tabasco en esa punta y en esa mira de los diferentes tipos de proyectos que se hacen, la calidad de sus investigadores y sobre todo la gran confianza que tienen los alumnos para sumarse a estos proyectos, porque muchos llegan pues de cero, sin saber nada. Y llegan a realizar grandes cosas, grandes logros. Una de ellas, que es muy importante, pues su tesis, ¿verdad? Entonces, cuando los alumnos se suman a los proyectos, ellos son un eje importante que se le debe de dar pues toda la importancia, la relevancia pues para ellos. Y como mencioné, llegan a veces sin saber del proyecto y terminan pues con un gran conocimiento sobre el mismo, sobre el desarrollo, y al final se van muy contentos. Entonces esa es la parte pues también relevante, y bueno, ellos también se ven beneficiados porque pueden salir a través del proyecto hacia otros lugares para estudiar, por ejemplo, realizar algunas técnicas de caracterización si los estudios así lo ameritan, y esa parte es la que les da el plus también a ellos, y a veces se nos quedan en otras instituciones, aunque tratamos de que se queden, ¿verdad?, con nosotros.
3: Sí, me imagino, pero al fin de cuentas, como dice usted, es parte de los objetivos, al fin de cuentas, ¿no?, de este tipo de proyectos, y así que es. Se vayan acercando los estudiantes, mi estimada doctora Evelia.
4: Bueno, sí, así es. La importancia de la formación de recursos humanos en el área de ciencia y tecnología en México es muy importante, porque sabemos que en la medida que nosotros podamos crear nuestras propias tecnologías, pues podemos aumentar la cadena productiva, aumentar el trabajo y disminuir también los costos, ¿verdad?, de pagos de regalías cuando usas una tecnología extranjera para producir en México otro producto. Entonces, es una cadena, yo le llamo, es una economía circular, usas desechos, los transformas, los el producto primario, luego secundario, terciario y producto terminado. Entonces,
3: claro,
4: es una cadena.
3: Que darle toda esa utilidad, justo hablábamos hace tiempo con un invitado del Consejo de Ciencia que nos hablaba de este sector productivo, que desde las comunidades también se tiene que trabajar y visualizar en ese sentido para ayudar a darle un mejor uso a todos nuestros recursos, ¿no? Uh-huh. ¿Les parece si vamos a una pequeña pausa? Y ahorita regresamos con más, amigas y amigos, en esto que es Sabor a Ciencia.
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3: Continuamos, amigas y amigos, en este que es Sabor a Ciencia en Radio UJAT 96.1 de FM, Voz Universitaria. De este lado está Adrián de Dios y seguimos platicando con la doctora Edelia del Ángel Meraz y la doctora Mayra Agustina Pantoja Castro, quienes son profesoras e investigadoras de la DAIA, hablando sobre el tratamiento de algunos residuos como biomasa y poder generar energía sustentable. Aquí platíquenos, mis estimadas doctoras, pues cuáles son esos avances que se esperan, esos proyectos que esperan al finalizar de ese gran proyecto.
15: Pues mira, una parte es el material innovador que se va a obtener, en este caso para lograr producir biocarbón expandido a partir de la biomasa local, la que tenemos aquí en la región, con propiedades óptimas para poder almacenar iones de sodio. También tener los electrodos sustentables, con los cuales se puedan validar que funcionan de manera competitiva frente a materiales convencionales, pero sobre todo con menor costo y menor impacto ambiental, que era la parte que comentábamos hace un momento. Tener un mejor desempeño en los electrolitos acuosos, en este caso, pues identificar y superar las principales limitaciones de las soluciones acuosas, que se tenga mayor estabilidad y la eficiencia, sobre todo en la batería, que es la aplicación final. Y de igual forma, un modelo de aprovechamiento regional. ¿Cómo? Pues demostrando que los residuos de Tabasco, pues no son residuos como todos, se pueden convertir en insumos de alto valor tecnológico y de esta manera pues se impulsa la economía circular, se apoya pues a la región como tal. En la parte de contribución científica, pues generar conocimiento nuevo sobre los mecanismos de almacenamiento de sodio en biocarbones, su comportamiento, qué limitaciones se tiene, sobre todo las ventajas. Uh-huh. Y pues se va a dar el aporte a la comunidad internacional en investigación en energía limpia, poniendo en punta pues lo que se hace en la Universidad Juárez Autónoma de Tabasco. Y pues otra parte relevante, el impacto social y ambiental. En ese sentido, sentar bases para que la región avance hacia tecnologías energéticas seguras, accesibles y sustentables, con potencial de transferencia a la industria, pues porque los trabajos no se pueden quedar en la academia, ¿verdad? Siempre se busca esa vinculación que se tenga con la sociedad, la academia, la industria y también con el gobierno.
4: Sí, y bueno, una parte importante de este tipo de proyectos es la etapa experimental.
3: Por supuesto.
4: Hasta ahora hemos probado, como decía la doctora Pantoja, que el prototipo funciona en el laboratorio y hemos demostrado que es viable utilizar ese tipo de material para poder hacer el biocarbón. Por otro paso, pues estamos todavía en la etapa de mejorar el rendimiento de los electrolitos acuosos para mejorar la estabilidad de los electrodos. Y bueno, las aplicaciones iniciales en el corto plazo para las baterías, para poder usarlos, si tú me dijeras en qué lo podríamos utilizar esas baterías a corto plazo, pues en el respaldo de energía renovable. Aquí tenemos muchas comunidades, claro, en el estado que se quedan sin luz por días o se quedan sin el suministro. Entonces, estas baterías pues son un respaldo importante. También es importante decir que aunque tengamos paneles solares o tengamos energía eólica, otras fuentes de energía renovables, sin un almacenamiento de energía como te lo da una batería de este tipo, no es pues adecuado, ¿no? Porque ¿dónde almacenas? O se va, por ejemplo, empieza a llover y ya no tienes energía del sol.
3: Sí.
4: Entonces, este almacenamiento de energía a través de estos dispositivos, pues es de suma importancia, ¿no? El desarrollo regional, local, a nivel nacional. Y por otro lado, si tú me hablaras de cuánto nos falta para la comercialización, pues este proyecto aún está a nivel de ciencia básica, pero sin embargo se puede escalar también y validar su desempeño en condiciones reales y para sentar bases, ¿no?, en próximos años de ver ese desarrollo de baterías de biomasa desarrollados con biomasa local.
3: Entonces, recapitulemos que está muy interesante ahorita, así mire, me hizo la mente, me explotó la mente por lo que está diciendo, porque justo es almacenar, esas baterías almacenan la energía capturada de forma, ¿cómo va a ser?
4: Bueno, es una, vamos a decir que es una forma permanente, tiene su capacidad de cada una y hay ya, cómo se pueden conectar para ir almacenando esta energía a través de la energía solar o la eólica. Y de esa manera tú puedes ir suministrando esa batería y como son baterías que se recargan, son recargables, las puedes volver a regenerar por sí solas. O sea, son materiales que son inteligentes, materiales que se regeneran y pueden volver a hacer lo mismo, el mismo proceso. Hay ciertos ciclos, claro, hay una ciclabilidad que tiene y una durabilidad como toda batería, pero bueno, es renovable.
3: Híjole, sobre todo eso, renovable y con los mismos residuos, la misma biomasa que se genera en el estado, ¿no?
4: Sí, tú puedes ver una hojita de un árbol y decirte, bueno, y eso se tira, a veces uno en la casa, ¿verdad? Barre miles de hojas, costales de hojas. Esas hojas también se pueden convertir en un biocarbón para apostarle a hacer baterías renovables.
3: Por ejemplo, porque en el caso de los cacautales, ¿no?, que esa tierra es muy bondadosa, ¿no?, por justo cómo caen las hojas y hasta el mismo cacao a veces que cae, pero a veces esta biomasa, como la hoja del aguacate, del almendro, que no la sabemos aprovechar, o por ejemplo la cáscara de coco, ¿no?, que se utiliza para tapar huecos en las calles, ¿no?
4: Sí, o a veces lo quema, ¿no?, por ejemplo, el bagazo de cuando hacen el proceso que se hace aquí en el estado de rosa, tumba y todo eso para preparar los terrenos para la próxima cultivo,
3: claro.
4: Pues todo ese material que es residuo se trata y se hace un carbón especial, ¿verdad?, con ciertas propiedades para utilizarlo, ¿no?,
3: sí,
4: en almacenamiento de energía.
3: Wow, qué impresionante. Pues vamos a una pequeña pausa, amigas y amigos, no se vayan, seguimos conociendo más de este proyecto aquí en Sabor a Ciencia.
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16: Son las 10 con 49 minutos.
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3: Continuamos, amigas y amigos, en este su programa Sabor a Ciencia a través de Radio UJAT 96.1 de FM Voz Universitaria. Seguimos muy, muy cautivados con la información que nos está brindando la doctora Evelia del Ángel Meraz y la doctora Mayra Agustina Pantoja Castro, ambas profesoras e investigadoras de la División Académica de Ingeniería y Arquitectura, con este proyecto que ahorita, tras bambalinas, antes de entrar, están diciendo que este es el último año de tres, ¿no? Y que pues ha sido todo un reto para, pues para ustedes, ¿no? Que han ido llevando otros proyectos, pero ahora también ha sido complejo todo lo que hacen, ¿no, doctoras?
15: Así es, Adrián. Bueno, nada más para comentar con la audiencia, son proyectos que se otorgan por etapas, es decir, la máxima etapa son 3 años, pero cada año somos sujetos de evaluación, de cumplimiento, tanto que el dinero se gastó, pues de manera responsable. Y bueno, el dinero no nos lo dan a nosotros, porque luego a veces dicen, les dieron un tanto, no sé, 10 pesos para este proyecto, por poner un ejemplo. Pero pues no es que nos los den a nosotros ese dinero ingresa a la universidad y la universidad es la que se encarga de irnos comprando pues lo que se vaya requiriendo para el proyecto, ¿verdad? Uh-huh. Y también la universidad tiene sus tiempos en los cuales nosotros podemos solicitar ciertas compras. Compras, por ejemplo, como reactivos, cristalería, si son salidas al campo, porque luego claro, hay parte experimental, pues también apoyos para nuestros alumnos, becas, adquirir equipos. Y bueno, la universidad también es sujeta a fiscalización, porque pues ahí se somete a auditorías externas. Y esta parte pues también es relevante porque es una manera en la que se triangulan los recursos y se manejan de manera eficiente y de manera responsable, porque pues los está otorgando un fondo federal. Claro. Entonces los equipos luego salen a licitación, después de cierto monto salen a licitación, entonces si nosotros queremos comprar con un proveedor, pues a veces no se compra con ese proveedor. Y regresando a la parte de las etapas, una vez que la CECITI, junto con sus evaluadores, que son personas pues externas a la universidad, que ni siquiera nosotros los sabemos quiénes nos evalúan, es ciego ese proceso de evaluación, resulta que pues va a evaluar la parte técnica del proyecto, todo lo que se comprometió a desarrollar, qué tanto se cumplió, en qué porcentaje, en qué medida, y de qué forma fuimos responsables para responder a toda esta parte a la que nos comprometimos,
3: claro,
15: para entregar los avances y alcances del proyecto. ¿Y qué más? Aparte de lo que uno se comprometió a hacer, ¿qué más hicimos?
3: ¿Qué?
15: Porque
3: más
15: no nada más es así como, yo me comprometí a graduar a un alumno, pero si graduaste 3, pues qué mejor. Y si son de posgrado, pues qué mejor. Y si son de licenciatura, pues qué mejor. Y si son más artículos, pues qué mejor. Y la parte relevante aquí de los proyectos, que a veces no están como que bien identificado, que sea un requisito, que sea un producto comprometido, es la parte ambiental. Pero todos los proyectos tienen que tener esa parte ambiental.
3: Claro.
15: Y nosotros aquí, pues, en este proyecto y en otros que tenemos en la universidad, pues, van de la mano con la parte ambiental, deben ir de la mano con la parte del gobierno, con la parte de la industria, porque, pues, de cierta forma la academia lo alcanzamos fácilmente, y de la parte de la sociedad. Entonces, la CECITI busca que los proyectos se sumen a esta famosa pentahélice que involucra estos sectores que yo ya mencioné y que pues la doctora en este caso que va al frente de este proyecto pues ya está llegando a su tercera etapa
5: está por cerrar este proyecto. Y pues ella es la principal responsable, ¿verdad? De que se cumpla, de que los evaluadores estén contentos con todo lo que vaya a entregar. Y pues ahí nos vamos sumando. Bueno, ella nos va a sumar. Entonces, ella nos puede contar un poco más.
3: Sí, adelante, doctora. Pues.
4: Sí, gracias, Mayra, por los comentarios. Sí, efectivamente estamos en la tercera etapa del proyecto. Es pues una actividad ardua también ser responsable técnico, porque aparte de las horas de laboratorio, las horas de redacción de los productos, los artículos uh-huh. científicos, las tesis, la parte de pues hasta cotizar los equipos, claro, ver que se compren en tiempo y forma, pues eres responsable técnico y tienes que llenar esos informes son sumamente exhaustivos. Hay que contestar hasta 39 preguntas en algunos casos, y muchas veces te solicita el formato acciones que no hiciste. Dices, bueno, es un proyecto de ciencia básica, no tiene vinculación, sin embargo te dicen, no, sí queremos que para el próximo informe nos entregues tu vinculación de ese proyecto con la sociedad, o vinculación con el gobierno, o vinculación con otros. Y bueno, otros productos, sí, claro. Como capítulos de libro, o otros productos, como decía Mayra, la parte ambiental, ¿no? ¿Cómo sí, relacionas tu proyecto? Si tú no tenías la idea, pues tienes que crear esa creatividad para decir, bueno, ¿cómo voy a vincular este proyecto, que es de laboratorio, que lo veo como un proyecto de ciencia básica, con todos esos actores, ¿no? La hélice que nos están pidiendo, y pues también es una parte de las actividades que tiene el responsable, y de sumar a los colaboradores en las actividades. Propuestas, ¿no? Sí, pero claro. La experiencia en sí para los que vayan a hacer proyectos, pues es magnífica, ¿no? Aprendes mucho, aprendes tanto a coordinar un proyecto, aprendes la interrelación con las instituciones uh-huh. participantes, aprendes la importancia de que tus productos estén cuidados, o sea, en cuanto a la redacción científica, en que todo lo que estás haciendo, porque va a ser validado por un órgano sí. externo, entonces uh-huh. Esa parte es sumamente importante, ¿no?
3: Sí.
4: Que te están evaluando externamente personas que tú no conoces, y bueno, qué bonito y satisfactorio es cuando en la primera etapa decía aprobada, excelente, felicidades al responsable técnico.
3: Se imaginaba todo lo demás.
4: La segunda parte, aprobada, excelente para el responsable técnico, pero esperábamos en la tercera etapa esto, ¿no? Y ahí es donde están los retos, ¿no? Que el tiempo sí. Que tú dedicas a estos proyectos te alcance para realizar tus actividades, actividades académicas, más las actividades de investigación, más el llevar a cabo este tipo de proyectos, ¿no? Y a mí, claro. Pues, por fortuna, este año tuve tres proyectos paralelos. Tuve un proyecto de la Unión Europea, el proyecto PRODECITI del Estado, y bueno, se me juntó más tiempo de administración de proyectos.
3: Sí, no, es lo que va fortaleciendo el espíritu y el alma, ¿no?
5: Así es.
3: Sí.
5: Digo, yo no sé si felicitarla o darle el pésame, porque es largo este proceso de cerrar el proyecto. Yo lo acabo de pasar en lo que estábamos comentando, otras bambalinas precisamente. Entonces fue ahorita, todas las vacaciones de Semana Santa para mí fueron cerrar ese proyecto, porque era bastante largo.
3: Me imagino.
5: Fue un esfuerzo muy grande, al final gratificante, y como dice la doctora, conforme se va cerrando la etapa, nosotros vemos en plataformas que dice aprobado, entonces cuando decimos aprobado, pues ya suspiramos porque no liberamos de una etapa, pero sí la siguiente, y después pues la tercera. Entonces como que nosotros, en nosotros está ese compromiso sobre todo, y esa parte de preocupación por sacar adelante, porque pues estamos al frente del proyecto, pero a la par van los colaboradores.
3: Claro, claro.
5: Entonces, en este proyecto pues que yo cerré, también de Ciencia de Frontera, la doctora Evelia era mi colaboradora, y ella me decía, ya cerraste, y yo, sí, ya cerramos, preocúpese por ahora por el suyo. Pero entonces, es ahora el que ella va cerrando también, y pues nosotros en lo que podemos le vamos apoyando para que pues ese cierre también sea pues exitoso, y como dice la doctora Evelia, pues es muy fructífero, ¿no? Ver la parte, y pues uno también cuando va de colaborador, pues se siente agradecido por esa invitación que nos hacen, y vamos viendo cómo el proyecto, pues de empezar en cero,
3: claro,
5: pues hasta dónde llega, y es la relevancia, ¿no? Y la calidad también de los trabajos que se hacen en cada una de nuestras instituciones.
3: Claro.
5: Pues muchísimas gracias por la apertura.
3: No, pues muchísimas. Claro, cuando gusten, aquí están los micrófonos abiertos y acá los esperamos en su casa, en Radio UJAD, en TV UJAD, donde quiera que estemos haciendo contenidos de ciencia. Y bueno, muchísimas gracias a ustedes, audiencia, por habernos acompañado también, dejarnos que estuviéramos ahí con ustedes un rato. Y les recuerdo, nos acompañaron la doctora Evelia del Ángel Meraz y la doctora Mayra Agustina Pantoja Castro, ambas profesoras e investigadoras de la División Académica de Ingeniería y Arquitectura, hablando sobre descubriendo y minimizando las limitantes para el desarrollo de baterías acuosas de ion sodio sustentables de biocarbón expandido y muchísimas otras cosas más, que eso es lo bonito de la ciencia. Me despido, soy Adrián de Dios Solís, y recuerden, Legado UJAD, estudien la duda,
0: acción de la fe.
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16: 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Son las 11, con 3 minutos.
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0: 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Son las 11 con 20 minutos.
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1: Son las 11. Con 37 minutos.
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1: Son las 11 con 51 minutos.
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2: Son las 12, en punto.
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0: Hola, ¿qué tal? ¿Cómo están? Muy buenas tardes. Estamos en el 96.1 de FM por Radio UJAT, Voz Universitaria. Bienvenidas y bienvenidos a una edición más de Creando Conciencia, un espacio donde acercamos la investigación científica y el conocimiento a nuestra vida cotidiana. Hoy vamos a hablar de un tema que todos, seguramente todos hemos vivido desde alguna perspectiva: la atención en los servicios de salud. Cuando acudimos a un hospital, vamos al IMSS, al ISSSTE, al FOVISSSTE, aquí a la de la UJAT, a alguna clínica, solemos pensar únicamente en médicos, medicamentos, tecnologías, y sin embargo, detrás de una buena atención, existe algo mucho más profundo: el trato humano, la empatía, la innovación y una verdadera cultura de servicio. Soy el doctor José Ramón Lainez Canepa y me acompaña en cabina, como todos los miércoles, mi gran amigo.
1: Buenas tardes, José Ramón. Aquí estoy, Roberto Hernández Barajas, como cada miércoles, y pues estoy a punto de enterarme de quién tenemos de invitada.
0: Ya vas a ver, tenemos una invitada de lujo, man. Ya lo vas a ver. Gracias por estar con nosotros y juntos vamos a conocer lo más relevante de la ciencia: pensar de manera crítica, actuar de forma consciente en el cuidado de nuestro planeta. Así que prepárense, recuerden, pueden interactuar con nosotros a través de nuestras redes sociales y ser parte activa de esta comunidad de curiosos y apasionados por la ciencia. El día de hoy, nuestro tema, Roberto, es humanizar la salud, cuando el emprendimiento y el servicio al cliente también salva vidas. Tema interesante. Y para conversar sobre este tema, nos acompaña una mujer especial, una gran doctora, la doctora Cristel Paola González Gutiérrez. Ella nos va a compartir una visión muy interesante sobre cómo el emprendimiento puede convertirse en una herramienta para transformar la atención médica y colocar nuevamente a las personas en el centro de los sistemas de salud. Doctora Cristel Paola, de verdad, muchas gracias por estar con nosotros.
2: Muchísimas gracias, doctor. Al contrario, un honor de verdad estar aquí con ustedes, doctor Lainez, doctor Roberto. Muchas gracias por este espacio y pues bienvenidos todos.
0: Gracias. Me costó trabajo hacer ahí la semblanza, ¿no? Tiene bastante la doctora que aportar, que ha hecho muchas cosas. Ella es profesora investigadora en la División Académica Multidisciplinaria de Comalcalco, de la UJAT. Es formadora de profesionales de la salud que responden a necesidades sociales con actitud innovadora. Licenciada en Relaciones Públicas por la Universidad del Valle de México en el campus Villahermosa. También tiene es maestra en Administración de Negocios por la Universidad Tecmilenio y es doctora en Administración y Alta Dirección por la Universidad Alfa y Omega, e imparte cátedras en la licenciatura de médico cirujano, enfermería, rehabilitación física y atención prehospitalaria y desastres. Es miembro del Sistema Nacional de Investigadores e Investigadoras, miembro del Sistema Estatal de Investigadores, y también es autora y coautora de artículos de investigación, capítulos de libro y ponentes en congresos nacionales e internacionales, promotora de las vocaciones científicas, y ha fungido también como asesora de verano de investigación científica de nuestra máxima casa de estudio y además asesora protocolos de investigación en el marco del programa de servicio social. Es perfil deseable PRODEP y ha colaborado en proyectos de actualización y creación de programas de asignatura y también en la creación del posgrado de maestría en ejercicio físico para enfermedades crónico-degenerativas, y es directora, codirectora y revisora de trabajos recepcionales como tesis y artículos para la obtención de grado, pero además es responsable de la Comisión Divisional de Emprendedores de la DAMC y asesora proyectos de emprendimientos que han sido ganadores en la Expo Plan de Negocio Canacintra 2019, 2023, 2025, y también el Desafío Emprendedor UJAT en el 2024, Reto Tabasco 2019, y ganó también el Guayacán de Oro 2023 de la Red Emprende Tabasco. pero además también es responsable del proyecto de servicio al cliente del Centro de Rehabilitación Universitario CERUNI. Como ves y como escuchas, Roberto, tenemos una gran invitada. Pues vamos a empezar a calentar motores, doctora. Vamos a empezar a hablar de ese nuevo paradigma que usted nos viene aquí a disertar, a comentar sobre el paradigma, el nuevo paradigma de la salud. Doctora, muchos años los sistemas de salud se evaluaban principalmente por indicadores clínicos. ¿Qué significa hoy hablar de una atención médica con enfoque humano? ¿Y por qué este cambio resulta tan importante para la sociedad?
2: Muchas gracias por esa presentación. Y bueno, hablar de una atención con enfoque humano rompe la inercia histórica donde el paciente era visto como un número de cama, un número de expediente. Los sistemas de salud se han enfocado muchas veces, tanto en la formación médica como ya en la parte profesional, en indicadores clínicos fríos, cuánto tiene temperatura, cuántas camas están disponibles, cuántas defunciones, cuántos nacimientos, pero se ha dejado de lado justamente la dimensión integral de la persona. La humanización del cuidado coloca nuevamente al paciente, como dijo usted, como eje central pues de todos los servicios sanitarios y hace que estos procesos se rediseñen para lograr satisfacer sus necesidades. ¿Por qué resulta importante cambiar este paradigma para la sociedad? Porque basta con revisar cómo define la OMS a la salud y pues justamente la define como no solo la ausencia de la enfermedad, sino como un estado de bienestar físico, mental y social, y esto requiere un abordaje profundamente humano, que volteamos a ver a la persona.
0: Qué interesante con lo que usted nos está comentando, y bueno, esa palabra, ¿verdad?, cuando hablamos de emprendimiento o emprendedurismo, como le llaman otras personas, muchas relacionan solamente este tema con crear empresas, pero ¿cómo debemos nosotros entender ese emprendimiento dentro del sector salud y qué beneficios puede aportar a los pacientes de las instituciones?
2: Claro que sí. El emprendimiento, muchas veces creemos que es nada más hacer negocios, hacer mucho dinero, pero en realidad es una forma de afrontar la vida, es un estilo de vida en el que detectamos necesidades y creamos productos y servicios que generan un valor. ¿Cómo ayuda esto a la sociedad? Pues aportando agentes de cambio que sean capaces justamente de resolver problemas reales.
0: Qué interesante. En el siguiente bloque vamos a hablar de eso, de la innovación, formación de profesionales. ¿Pero qué creen? Tenemos que ir a un corte promocional y enseguida regresamos a Creando Conciencia, la ciencia que transforma.
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0: Regresamos a Creando Conciencia, la ciencia que transforma, y estábamos hablando en el bloque anterior sobre ese nuevo paradigma de la salud, de no solo basarnos en esos indicadores clínicos. Y aquí comentábamos en el corte de que hay otras cosas importantes, ¿verdad? Y la doctora nos comentaba la parte del humanismo, la parte, esa parte humana, ¿no? Sensible, que quisiéramos que fuera siempre considerada cuando uno va a un servicio de salud. Doctora, pero para poder hablar de esto, pues necesitamos nosotros innovar en esas carreras, ¿verdad? Yo me acuerdo que mi mamá y mi papá decían que cuando iban con un doctor anteriormente, pues no pagaban, sino simplemente la atención era buena y en agradecimiento le llevaban al doctor que si un puerco, a tabaca le regalaban, O sea, y acá ahora no, ahora todo es cash. Si no llevas cash, no te atienden. Entonces, y se pierde esa parte humanista. Entonces, creo que la formación de los profesionales también tiene que ser diferente, tiene que ir innovando. Doctora, desde la formación universitaria, sí, vimos que usted da en todos los programas educativos, ¿considera que estamos preparando profesionales capaces de innovar, capaces de liderar cambios en los sistemas de salud, o solamente seguimos formando únicamente especialistas técnicos y que le ves en la frente solamente el signo de peso? ¿Cómo ve?
1: Pues creo que hay trabajo hecho, pero queda bastante camino por recorrer. Tenemos que, en ciencias de la salud sobre todo, continuar formando con esta exigencia técnica necesaria. Así que, chicos, si pensaban escuchar que solo con tratar bonito al paciente era suficiente, lamento informarles que no. Okay. Es necesario que se sigan formando técnicamente con la disciplina que se requiere. Es decir, que van a seguir memorizando anatomía, tendrán que dominar farmacología, realizar diagnósticos precisos y aplicar tratamientos clínicos basados en evidencia científica. O sea, eso sí o sí lo tienen que hacer. Pero a la par, en su formación tendrán que desarrollar un conjunto de habilidades que les permita ser líderes de cambio y gestores de la innovación.
0: ¿Cómo cuáles? Esos cambios, ¿cuál? Den un ejemplo de cómo un profesional de hoy, de los que egresan ahí en su división, en DAMSE, ¿qué debería de tener? Dígame, para decir, mira, ese médico es diferente por esto.
1: La actitud. Definitivamente, yo soy fiel creyente que el diferenciador de los profesionales tiene que ver con un conjunto de habilidades blandas que les permite tener mejores relaciones y también enfrentar con una mejor actitud los diferentes retos que la misma vida les va presentando. Por eso le decía yo que el emprendimiento va más allá de solamente un negocio o una empresa, sino que es una forma de enfrentar justamente la vida.
0: Oiga, y entonces, además de ese conocimiento científico del que usted le decía a sus alumnos, que seguramente le están escuchando, de una vez, vamos a aprovechar el tiempo, mándele saludos a todos, a ver.
1: Tengo una lista larga, doctor.
0: En serio, no importa.
1: Por ahí, dale. Bueno, por supuesto, un saludo enorme a mi familia, okay, a mi hija, a mi esposo, a mi mamá, también a mis amigos de la División Académica Multidisciplinaria de Comalcalco, a mis compañeros de trabajo.
0: Hay muchos ahí, ¿verdad?
1: Sí, amigos. A los administrativos, ¿cierto?, a los compañeros de intendencia, a nuestros alumnos, por supuesto, a los egresados, y un saludo muy especial al Centro de Rehabilitación Universitario, porque bueno, ahí afortunadamente he tenido el espacio para trabajar un tema que a mí me encanta, que es servicio al cliente. Tenemos un proyecto ahí, gracias al doctor José Alfredo Díaz Gandarilla por este apoyo y permitirme no trabajar en esta pasión para mí. Así que bueno.
0: Qué interesante, le mandamos saludos al director, hoy tuve oportunidad de platicar con él de un proyecto, ¿verdad? Qué bueno. Oiga, y entonces esas habilidades humanas que usted nos dice, que nos está comentando para brindar una atención verdaderamente centrada en la persona, ¿cómo pueden desarrollarse durante la formación profesional? ¿Qué hacen ustedes para ir desarrollando esas habilidades?
1: Fíjese que la materia de emprendimiento justamente se ha convertido en este escenario ideal para el desarrollo de habilidades blandas. Comunicación asertiva, liderazgo, trabajo en equipo, creatividad, pensamiento crítico, innovación, porque en esta materia está permitido

0: la experiencia, porque
1: Claro.
0: conozco también la carrera de usted, cómo los chicos llegan de una forma ese primer día y se van transformando, cómo al tercer día son otros, pueden interactuar con personas de áreas totalmente diferentes, ya no les da miedo hablar de sus proyectos, desarrollan otras habilidades tecnológicas también.
1: Claro.
0: Entonces, para mí el emprendimiento es justo este espacio donde pueden desarrollar estas habilidades.
1: Oiga, y ahí que leíamos en su currículum, ustedes han ganado premio. O sea, platíquenos, a ver, presúmanos aquí, es el momento a presumir. Platíquenos.
0: Muy bien, pues sí, la verdad es que es trabajo de los muchachos, uno nada más los acompaña, ¿no?
1: Cierto.
0: Y es la guía, porque también es eso, ¿no? El hecho de que ellos se sientan acompañados ha marcado mucho la diferencia. Hemos, ¿verdad? Ganado,
1: sí,
0: hemos ganado,
1: claro,
0: premios en la Expo Canacintra,
1: wow,
0: en la Expo Plan de Negocios Universitarios, con proyectos de salud, ¿no? Que a veces sentimos que esa área tan ajena a lo económico-administrativo, pues ha dado bastantes frutos porque justamente atiende necesidades reales. Entonces proponemos soluciones reales a problemas reales. Y los chicos se transforman, eso es lo más bonito.
1: Un ejemplo de cuál fue lo que ganaron ahí, ¿qué hicieron?
0: Ay, doctor, me va a entrar en conflicto porque al que no diga, ya estoy recibiendo
1: díganos,
0: el mensaje.
1: Díganos ahí unos dos o tres.
0: Bueno, los últimos.
1: Los últimos.
0: Tenemos a los chicos
1: de... Pidiéndole perdón a los otros,
0: por
1: ¿no?
0: Favor,
1: sí,
0: discúlpenme.
1: Sí.
0: A los chicos de Sativalip.
1: ¿Qué es eso?
0: Es un ungüento,
1: wow,
0: un bálsamo hecho a base de cannabis que ayuda para las personas que tienen diferentes dolores.
1: Eso es bueno para los que juegan fútbol.
0: Así es. Hay muchas patologías que,
1: wow,
0: requieren atender cuestiones de dolor. Y también tenemos por ahí a las chicas de Pasi Chips, que eran...
1: ¿Qué es eso?
0: Bueno, Natura Spice, porque luego cambió el nombre. Son papas horneadas con pasiflora o con otros ingredientes para,
1: bueno,
0: calmar los,
1: serio,
0: ánimos. Ahí por si quieren para sus esposas, con,
1: bueno,
0: mucho gusto les pasamos la tarjeta.
1: Qué bueno. Y otro, último ya.
0: Otro, tuvimos también un tablero para actividades de la vida, para que las personas que por alguna limitación no pueden comunicarse, pudieran hacerlo, no pueden comunicarse de manera oral, lo pudieran,
1: wow,
0: hacer a través de este tablero.
1: Muy bien, qué interesante lo que nos platica la doctora. Sabía que se ha ganado muchos premios, ¿verdad? Y bueno, pero tenemos que ir a un corte promocional y enseguida regresamos a Creando Conciencia, la ciencia que transforma.
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0: 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Son las 12 con 20 minutos.
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0: Regresamos a Creando Conciencia, la ciencia que transforma. Doctora Cristel, acaba de mencionar en el bloque anterior que usted trabaja en el Centro de Rehabilitación Universitario y que ahí ha desarrollado algunos estudios interesantes. En particular, háblenos un poco de este estudio relacionado a un modelo, y este modelo nos sirve como una herramienta para evaluar la calidad del servicio. ¿Podría explicarnos de manera lo más sencilla posible en qué consiste este modelo y por qué representa una alternativa útil para mejorar la atención en la salud?
1: Claro que sí, doctor. Es el modelo SERPERF. SERPERF es el acrónimo en inglés de Service Performance, que en español es rendimiento del servicio. Este modelo lo que busca es evaluar la calidad del servicio a través de 5 dimensiones. Esas 5 dimensiones son elementos tangibles, que tiene que ver con todo lo que es infraestructura y equipo, la fiabilidad, que es la habilidad que tienen los prestadores de los servicios para otorgarlo, la capacidad de respuesta, que tiene que ver con la disposición y voluntad que tienen ellos, la seguridad, que es el conocimiento y la credibilidad que tienen estos prestadores, y la empatía, que está totalmente relacionada con el trato humanizado. ¿Por qué es útil? Porque SERPERF lo que busca es dar voz justamente a los usuarios de los diferentes servicios, en este caso un servicio de salud como es el centro de rehabilitación. Y lo que logra es que estas vivencias subjetivas se transformen en métricas que permita identificar áreas de oportunidad para establecer las estrategias necesarias y mejorar justamente el servicio.
0: Y precisamente acerca de estas 5 dimensiones que considera este modelo SERPERF, que tiene que ver con infraestructura, fiabilidad, seguridad, ¿en cuál cree usted que está el principal reto de las instituciones de salud pública de nuestro país?
1: Si bien la respuesta a lo mejor más fácil sería pues en el primero, elementos tangibles, porque tenemos la cuestión de equipamiento y de infraestructura con bastantes deficiencias, creo que si tenemos y lo comprobamos que si nosotros tenemos las otras 4 dimensiones como que bien sustentadas, un buen servicio puede llegar a sostener la falta de una infraestructura, la falta de un equipo.
2: Eso es interesante.
1: Sí, porque tú puedes a lo mejor perdonar el hecho de que no tiene el equipo necesario, pero está haciendo su mayor esfuerzo, ¿no? Sí, está haciendo lo mejor que puede y me lo denoto, o sea, lo siento, ¿no? Claro. Porque al final son percepciones lo que se mide. Y las que tengan que ver con la cuestión humana, como son las otras 4 dimensiones, que son fiabilidad, seguridad, capacidad de respuesta y empatía, si estas 4 las trabajamos correctamente, pueden llegar a sostener la falta de del elemento tangible.
0: Porque, por ejemplo, en nuestras instituciones de salud, digamos que de lo que más se queja la población es de falta de medicamentos, que es como sería infraestructura, ¿no? Parte de, uh-huh, de los recursos.
2: También. Pero yo quiero hacer un reconocimiento.
0: A ver.
2: Porque lo debo de hacer. Cuando el tema de la psoriasis, que aquí hemos invitado al doctor especialista del ISSSTE. El tema de la psoriasis es un tema que de verdad afecta mucho y afecta mucho la parte emocional de las personas que lo padecen. En el ISSSTE, el gobierno mexicano ya te da la vacuna. En el caso a mí, que me atienden por vía mi esposa, me dan ixekizumab. Y es una vacuna que cuesta muchísimo dinero. Y entonces, no nada más a mí, se la han dado a muchas personas y le ha cambiado la vida, nos ha cambiado la vida. Entonces, yo creo que sería, que interesante lo que comenta la doctora y lo que tú comentas, Roberto, porque ciertamente hay instituciones que están mejorando y hay que reconocerlas. Si están mejorando hay que reconocerlas, pero hay unas que van para atrás un poquito, ¿no?
0: Hay de todo.
2: Hay de todo, hay de todo. Hay
0: y
2: de todo.
0: Precisamente, doctora, usted, ¿qué experiencias o qué resultados ha obtenido utilizando este modelo SERPERF en la práctica? No sé si en el Centro de Rehabilitación Universitario, coméntenos.
1: Sí, en el Centro de Rehabilitación se aplica desde hace, ya de manera sistemática, desde hace un año. Ya vamos a tener un año con el proyecto. Se hizo una primera medición, se aplica un instrumento, existe un instrumento es un cuestionario que se aplica a todas las personas que reciben rehabilitación allá en el centro de rehabilitación.
2: Es muy bonito su centro, ¿verdad?
1: Sí, es muy bonito. Y sobre todo que tiene la vida de los chicos. Los prestadores de servicio social son quienes sostienen en realidad el servicio. Porque puede estar muy bonito, pero pues si no, el servicio no me atienden, pues no. Claro. Bueno, entonces, esto nos permitió hacer un diagnóstico para tomar esa fotografía del momento hace un año, ¿no? Empezamos con un 3.8, de un máximo de 5, que es el puntaje perfecto. Se hicieron capacitaciones de servicio al cliente. Tenemos dos capacitaciones, una de manera introductoria, de que conozcan los tipos de clientes que existen, en qué consiste el instrumento, porque se aplica a todas las personas. Una vez que terminan sus sesiones de rehabilitación, se le aplica el instrumento. Se habilitó un buzón de quejas y sugerencias, y además también se hizo una cédula para que los muchachos pudieran registrar felicitaciones, quejas, aparte del buzón. Y también se les mide a ellos continuamente que estén aplicando el protocolo. Se diseñó un manual de protocolo de atención de servicio al cliente ahí en el centro de rehabilitación para que se buscara estandarizar el servicio, ¿no? Después de todas estas acciones, pasamos de un 3.8 a un 4.9. Entonces, estamos muy cerca del 5, pero bueno, entra una nueva promoción y hay que volver a capacitar, y a los que quedan se vuelve a reforzar, porque las promociones de servicio social solo duran un año. Entonces, estos que ya están capacitados también salen con la gran ventaja de haber adquirido durante ese año una formación en servicio al cliente.
2: Ustedes se comparan con su centro de rehabilitación, se compara, ¿verdad?, con el que también está aquí en la universidad, con este centro que tenemos aquí.
1: Nuestro centro de rehabilitación es el que está aquí en Aladito de la Laguna.
2: ¿Sí? Ese es el que usted habla.
1: Sí.
2: Ok, ese está muy bueno, pero también lo tienen allá en Dancé, ¿no?
1: En Comalcalco tenemos una, digamos que una sucursal.
2: Exacto, exacto.
1: Un poco más chiquita.
2: Y mi pregunta es, ¿y allá también aplican este modelo?
1: Sí, exactamente.
2: ¿Y allá qué calificación tiene?
1: Ese va un poquito más lento a la aplicación del programa, porque, bueno, las personas que están ahí de servicio social también atienden otras áreas, y el flujo de pacientes tampoco es tan alto, okay, como el que tenemos acá, es mucho menor.
2: ¿Y cómo se comparan con el otro que está del gobierno del estado?
1: Ah, bueno, ahí sí son dimensiones totalmente diferentes, porque bueno, aquí un chico o un pasante de servicio social atiende en una sesión a un paciente, máximo dos, wow, cuando es terapia de mano, pero en el CRE, que es el centro de rehabilitación,
2: sí, es que
1: del
2: no me
1: estado,
2: los nombres.
1: El CRE, ahí pueden hasta 3, 4, 5, 6, 7, 8 pacientes de manera simultánea.
2: Qué
1: entonces
2: interesante.
1: Es diferente.
2: ¿Y ustedes ya le han vendido este modelo a los del CRE? ¿Lo han tratado de que otras personas los usen?
1: Pues primero queríamos probarlo aquí.
2: Pero ya tienen 4.9, ¿no?
1: Ya. Exacto, ya estamos en condiciones de poder ofrecer esta medición de servicio ahí también, a manera de vinculación, ¿no?, con las otras organizaciones de rehabilitación física y organizaciones de salud, porque al final el tema del servicio al cliente en salud es para cualquier tipo de organización de esta área.
2: Qué interesante.
0: Muy interesante, doctora. De hecho, mencionó que pues una de las dimensiones importantes que ha medido es la empatía, pero para poder lograr que el personal de salud sea empático, también tenemos que pensar en ellos, ¿no?, en la salud del personal de salud. Háblenos de eso en el siguiente bloque, pero bueno, por ahora tenemos que ir a un corte promocional y enseguida estamos de vuelta en Creando Conciencia.
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4: Son las 12. Con 34 minutos.
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0: Regresamos a Creando Conciencia, la ciencia que transforma. Doctora Cristel, hablemos ahora un poco en este bloque de cuidar a quienes nos cuidan. Porque con frecuencia hablamos del bienestar de los pacientes, pero muy pocas veces hacemos una reflexión acerca del bienestar del personal de salud. ¿Qué significa este concepto de cliente interno y por qué es tan relevante para ofrecer una atención de calidad?
1: Muchas gracias. Esta pregunta a mí me encanta. El cliente interno se refiere a los colaboradores de una organización, algunos de los empleados.
2: Claro.
1: Ese cliente interno, en el caso de salud, son las enfermeras, los médicos, los rehabilitadores, la persona que está en archivo, intendencia, camilleros. Pero, ¿cómo puedo yo satisfacer al cliente externo si no logro satisfacer las necesidades de mi cliente interno primero? Hay una frase de Richard Branson que a mí me encanta de verdad, que dice, lo primero no son los clientes, son los empleados. Porque cuando tú cuidas a tus empleados, ellos van a cuidar de tus clientes. Y eso refleja justamente esta mística de trabajo en la que ponemos atención y cuidamos a quienes nos cuidan en el caso de salud.
0: ¿Cómo logramos atender a nuestro personal de salud? ¿Cuáles son, digamos, las estrategias básicas para
2: lograrlo? Roberto, ¿puedo interrumpirte un
0: claro,
2: ratito?
0: Adelante.
2: Es que ahorita me estaba acordando que dice la doctora que cuidemos a quienes nos cuidan. A quienes cuidan, ¿no? Y ese, cuando voy a balconear a mi esposa, mi esposa estaba enferma y me dijeron, no, hombre, es que usted tiene que buscar un, primero me dijeron psicólogo y luego un psiquiatra, no, el psiquiatra, psiquiatra, y ya buscamos un psiquiatra y ya fuimos al al psiquiatra y y al psiquiatra le empezó a hacer preguntas a mi esposa, y pero mi esposa no respondía porque estaba enferma, ¿no? Y yo era la que respondía, y yo respondía, y yo y esto, y yo respondía. Y de repente fuimos viendo que el médico se iba durmiendo, durmiendo, durmiendo, hasta que empezó a roncar. Y le digo a mi esposa, vámonos mejor de aquí. Le digo, está peor que tú. ¿A quién cuidaba ese pobre médico?
0: Pues precisamente ¿verdad? De eso se trata, ¿no? ¿Qué estrategias podemos tomar para que nuestro personal de salud precisamente no tenga jornadas laborales tan extenuantes, que mantenga su salud física, su salud emocional, mental, etcétera?
1: Claro que sí, yo creo que es un reto enorme para los administradores de instituciones de salud, porque el burnout de personal de salud es alto, o sea, ya están rebasados, fatigados al extremo, con ansiedad, con bastantes somatizaciones físicas justamente por este estrés, y a lo que conlleva eso es que al final el trato se deshumaniza. Estrategias, pues obviamente sería fabuloso poder dotarlos de todo lo que necesitan para poder prestar un servicio. Cuando tienes todo lo que requieres para trabajar, esa ansiedad baja, ¿no? Además, creo que también es necesario lograr un equilibrio entre esta eficiencia operativa y la calidez humana. Que los liderazgos que se asuman en estas instituciones sean empáticos, que se preste atención al diálogo, a la resolución de conflictos, y también que se apremie mucho la cuestión, como bien decía doctor, de lograr una carga laboral equilibrada, en donde se respeten justamente los tiempos de descanso para evitar agotamiento extremo, ¿no? Todos hemos conocido la historia de un médico que, como bien dice usted, pues en el mejor de los casos se durmió en su consultorio, pero hay personas que se han tenido accidentes automovilísticos y han perdido la vida porque venían cansados de una guardia.
2: He escuchado historias de esas.
1: Sí, entonces, triste. Compañeros de nosotros, ha pasado, ¿no? De que el profesional de la salud muchas veces creen que ganan muchísimo y la realidad es que trabajan en 1, 2, 3 instituciones tratando pues de generar ingresos y eso conlleva un cansancio también. Entonces, tenemos que cuidar como todos esos elementos.
0: Vaya, y de hecho, ahora que Ramón mencionaba el caso del médico, sabemos mucho del caso de los jóvenes especialistas que están formando para ser especialistas. Este es un problema que ya se está resolviendo, atendiendo en México. ¿Usted sabe algo al respecto?
1: Por ahí han cambiado algunas políticas que, bueno, en lo escrito han cambiado, pero operativamente sabemos que no es tan sencillo, porque justamente estos profesionales en formación son quienes sostienen el servicio de salud. O sea, el sistema de salud en México está sostenido por los médicos pasantes, por los internos de pregrado, por los médicos residentes y por todos los pasantes de servicio social de las diferentes disciplinas del área de la salud.
0: Y aquí en la universidad, ¿qué podríamos implementar precisamente para cuidar el bienestar de los médicos? Tenemos médicos en el aula, tenemos médicos en la práctica, o sea, en la práctica médica, en las especialidades. ¿Hacemos algo? ¿Estamos trabajando ya con ellos?
1: Pues tenemos aquí en la Universidad del Piso, ¿no? Este PISU. Programa que nos sirve justamente para tratar de colaborar en todos los temas de salud, y no nada más de los médicos, sino bueno, todos quienes conformamos la comunidad universitaria. Pero creo que si algo se tiene que trabajar mucho en todos los profesionales del área de la salud, es la salud mental. O sea, si ellos no están bien, ¿cómo vamos a exigirles que ayuden a restablecer la salud de los otros, ¿no? Y comienza todo con justamente la salud mental.
0: Y de hecho, durante la contingencia sanitaria de COVID, todos supimos que los médicos estaban rebasados en tanto en sus jornadas laborales. Hubieron muchos casos, ¿no? Documentados. ¿Y qué podemos qué podríamos hacer para evitar eso en un futuro? ¿Cómo podemos evitar que los médicos, cuando vienen este tipo de contingencias sanitarias, lleguen al extremo de no poder trabajar más?
1: Prepararlos mentalmente, eso es importante. También que te asuman ellos un autocuidado, porque a veces la vocación los hace aceptar jornadas extenuantes. En el caso de la contingencia por COVID, pues fueron llamados héroes, ¿no? Porque estuvieron, quien Cierto. Entró y nunca salió del hospital en todo ese periodo de tiempo, cuando llegaba a su casa. Pero la realidad es que también deben de tener una responsabilidad consigo mismo y con sus familias, ¿no? Porque necesitan ellos tener holísticamente cuidada su persona, no nada más el ámbito profesional, sino también del ámbito familiar, el ámbito social, el ámbito espiritual, y eso les va a dar muchísima más fortaleza. ¿Cómo se está preparando a los jóvenes en ese sentido? Pues la universidad ha tratado de implementar, por ejemplo, las cuestiones de psicología positiva.
0: Es cierto.
1: Para, lo vemos desde el curso de inducción, pero creo que es no es nada más al inicio, sino que debe ser un programa transversal a lo largo de la formación de los profesionales, no nada más de salud, sino de todas las áreas.
0: Pues nos quedamos con muchas preguntas, pero bueno, en el siguiente bloque háblenos un poquito de innovación, de ciencia y de futuro, pero por ahora vamos a un corte promocional y enseguida estamos de vuelta en Creando Conciencia.
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0: Regresamos a Creando Conciencia, la ciencia que transforma. Qué interesante lo que hemos estado platicando con la doctora Pau sobre el paradigma, ¿no? El nuevo paradigma de la salud, la parte del humanismo, el tema de cómo se tienen que ir formando y cómo deben de ir innovando los profesionales. Y bueno, también el tema de la calidad del servicio y esa experiencia del paciente y el modelo que han desarrollado, que a mí se me hace muy interesante, y el tema de que pues también debemos de cuidar a quienes no cuidan. Ahora, doctora, con el tema que está también de moda y que es una revolución en la humanidad, y vamos a hablar ahora de ciencia, el tema de la sociedad y del futuro. Sabemos que vivimos en una época donde pues la innovación tecnológica avanza rápidamente. O sea, la inteligencia artificial, la telemedicina, las nuevas herramientas digitales. ¿Cómo podemos nosotros lograr que estos avances, de los cuales ya están presentes, ya son parte de la vida cotidiana de todos nosotros, fortalezcan esa atención humana en lugar de sustituirla? ¿Cómo podemos hacer eso? Ahorita me estaba acordando de una persona que sale en Instagram y se pone a dialogar, es un novio ChatGPT, y empieza a platicar con ChatGPT, y le dice, oye ChatGPT, hola, ¿cómo estás? Ya es que ChatGPT nunca te va a contestar feo, ¿no? ¿Y cómo estás? Yo quiero platicar contigo, y ya le contesta, y así se va, ¿no? ¿Cómo podemos hacer para que realmente esa atención humana, la que hace que vibremos, que nos emocionemos, que seamos como somos realmente, no sea sustituida?
1: Sí, creo que centrándonos justamente en el componente humano, la tecnología no debe de usarnos, sino nosotros usar a la tecnología, y que se convierta en una herramienta, en un puente, para que los profesionales de la salud puedan liberarse de cargas burocráticas, de trámites repetitivos, que se pueden a lo mejor automatizar, para que ellos tengan el tiempo, ahora sí, de voltear a ver a la persona que tienen enfrente. Además, que la brújula ética que deben de tener los profesionales de la salud para el uso de todas estas innovaciones tecnológicas debe ser muy clara y debe de ser cultivada desde la formación, o sea, desde la formación de pregrado, desde ahí. Además de que pues yo creo que nunca una máquina debería de sustituir el juicio clínico y el acompañamiento, porque si algo nos enseñó la pandemia es que necesitamos justamente este contacto humano. Cómo añorábamos a lo mejor ver a los ojos a una persona, cómo añorábamos platicar personalmente con alguien, sentirnos, ¿no?, tocarnos, y en el caso de la medicina, pues esta exploración física presencial es necesaria. Pero no debemos de olvidar que justamente la telemedicina surge para poder llevar estos servicios a comunidades que están lejanas o acercar a un especialista que está en otro lado del mundo a atender a un paciente que lo necesita. Entonces, creo que aquí la clave es que sepamos utilizarlas. Considero totalmente necesario integrar en las mallas curriculares, cuando se hagan las reestructuraciones que hace un momento platicábamos.
0: Sí, que estábamos platicando.
1: Así es, materias que nos hablen de cómo usar desde el perfil profesional estas innovaciones tecnológicas para prestar un mejor servicio. Ya deberíamos dejar de lado nada más enseñar Excel, PowerPoint, sino cómo que un médico haga una telemedicina, una teleconsulta, una rehabilitación, la telerehabilitación, porque en otros países del mundo es una realidad y aquí apenas estamos empezando a explorarlo.
2: Wow. Doctora, ¿Qué mensaje le comparte a jóvenes usted en su experiencia como asesora de proyectos de emprendimiento a estos jóvenes investigadores, estudiantes o futuros profesionales que desean precisamente emprender en proyectos capaces de transformar positivamente el sistema de salud de nuestro país? ¿Qué mensaje nos puede dar para ellos?
1: Yo les recordaría siempre que tengan muy, muy presente por qué decidieron formarse como profesionales de la salud. Esa pregunta que se les hizo el primer día de clases cuando iniciaron su carrera, ¿por qué están aquí? Que de verdad siempre la recuerden, o sea, ¿por qué? ¿Cuál fue el motivo real que los inspiró a elegir una de las carreras o una de las áreas que necesita mucho más vocación porque tratas con, o lo que tienes en tu mano son las vidas humanas. Que se atrevan a innovar, que se atrevan de verdad. No vamos ya a inventar el hilo negro, ese ya está inventado desde hace mucho, pero que pequeños cambios pueden hacer grandes transformaciones. Entonces, que se atrevan. Y finalmente, porque la verdad, me disculparán mis compañeros médicos y del área de la salud, pero el ego en esta área es alto. Entonces, que sean humildes y que recuerden que las transformaciones son un trabajo en equipo.
2: Sí, de acuerdo, doctor o doctora. Pero bueno, por ahora vamos a tener que un corte promocional y enseguida estamos de vuelta en Creando Conciencia.
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1: Son las 12 con 52 minutos.
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0: Regresamos a Creando Conciencia, la ciencia que transforma. Doctora Cristel, ahorita en la cortinilla, durante el corte promocional, nos comentaba que era muy importante que atendamos esto de la calidad de servicio, porque mientras mejor es la calidad de servicio, mayor apego o pronóstico de recuperación existe en los pacientes. Coméntenos un poco, abunde al respecto, por favor.
1: Claro que sí, existe evidencia científica. Aquí el doctor Lainez justamente estaba comentando que él había leído ya un artículo al respecto, que aquel paciente que se siente escuchado, que se siente acompañado, que si se siente considerado y que se le responsabiliza también de su tratamiento, es decir, que se le empodera en su propia enfermedad o en su propio proceso de recuperación, se apega en mayor medida al tratamiento. Pero ¿cómo logramos esto? Pues a través del servicio. Entonces, a mejor servicio, mayor apego al tratamiento, y eso también mejora el pronóstico de recuperación. Hace poquito, en un examen profesional de una chica que hablaba de estos temas, una de las preguntas del sínodo me hizo clic, porque decía, bueno, ¿por qué estudiar el servicio del cliente en salud y no mejor si el paciente se recuperó o no se recuperó, ¿no? Y sí, tenía razón, porque por supuesto que de nada sirve tener un muy buen servicio si no estoy mejorando la salud del paciente. O sea, no sirve nada. Es más bien como un binomio que debe ir de la mano. Sí. O sea, tiene que estar técnicamente, disciplinarmente bien diagnosticado, bien referido, y que el tratamiento sea el correcto, pero esto se puede hacer a través de un acompañamiento humano que permita un buen servicio de salud. Entonces, cuando tenemos estos dos elementos, el pronóstico de recuperación, hasta un 70%, acaba de decirme, sí, doctor, mejora. Sí. O sea, estamos hablando de que es mucho mejor el pronóstico.
2: Bien, qué interesante lo que hemos visto en este programa de humanizar la salud, cuando el emprendimiento también salva vidas. Y pues ya llegamos, Roberto, al final de nuestro programa, y como siempre me gustaría escuchar un comentario final.
0: Pues sí, doctora Cristel, no queda más que agradecerle por las contribuciones que ha hecho a la evaluación de los servicios de salud, la calidad del servicio de salud, y ojalá que estas metodologías que usted ha implementado se puedan extender a otras, cierto, instituciones de salud pública y privada, y que la investigación que realice usted pues dé ese impacto que necesitamos a nivel regional.
2: Y bien, doctora, agradecemos de verdad profundamente esta participación con nosotros y por compartir esas valiosas reflexiones. Y nos gustaría que nos diera un último comentario para crear conciencia.
1: Muy bien, pues yo me quiero despedir. Ayer que justamente revisaba yo el contenido de la entrevista de hoy, decía yo, ¿cómo cerrar con una reflexión que nos permita entender pues esta variedad de temas que al final lo que buscan es pues mejorar la calidad de vida de una persona, de un paciente a través de un servicio sanitario, pero también de la sociedad en general? Y pues quiero despedirme justamente con una frase de William Osler, es el padre de la medicina moderna, que dice, el buen médico trata la enfermedad, pero el gran médico trata al paciente que tiene la enfermedad. O sea, no debemos de olvidar que no son enfermedades, son personas a las que estamos sirviendo en el área de la salud, y que humanizar la atención pues ya no es una opción, ya no es una moda, ya no es un capricho, sino que es regresar al verdadero corazón de la vocación de las ciencias de la salud.
2: Bien, qué interesante lo que nos hace con ese comentario reflexionar. Y bueno, hoy hemos aprendido que hablar de salud pues no tan solo significa hablar de hospitales, tratamientos o tecnología, sino que también significa reconocer que detrás de cada consulta existe una persona, como bien lo dice la doctora, que tiene necesidades, que tiene emociones y que tiene expectativas. El verdadero progreso científico ocurre cuando el conocimiento se combina con la empatía, cuando el conocimiento se combina con la innovación y cuando el conocimiento se combina con el compromiso social. Humanizar la atención médica implica transformar la forma en que diseñamos los servicios, formamos a nuestros profesionales y construimos instituciones que cuiden, como bien lo dice usted, tanto a los pacientes como a quienes los atienden. Nos despedimos de ustedes, como todos los miércoles, agradeciendo su presencia. Un servidor, José Ramón Lainez Canepa.
0: José Roberto Hernández Barajas.
1: Cristel Paola González Gutiérrez.
2: Y de igual forma estamos muy agradecidos con las autoridades de la Dirección General de Comunicación Social y las autoridades de la División Académica Multidisciplinaria de Comalcalco. Y como siempre, muchas gracias a la licenciada Yara, nuestra productora, y a todos los que nos escuchan cada miércoles. Gracias por estar con nosotros en Creando Conciencia. Gracias por acompañarnos. Gracias por escucharnos. Hasta la próxima.

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0: 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Es la una, con un minuto.
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0: ¿Qué tal, amigos? Bienvenidos a Negocios al Día, el punto de encuentro entre ideas, análisis, reflexión y muchos proyectos de investigación. Yo soy Lolo Torres y como todos los viernes te saludo con mucho gusto. Es para mí un verdadero placer siempre estar aquí con todos ustedes. Estamos transmitiendo desde Radio HAT 96.1 FM, desde nuestra alma mater, la máxima casa de estudios, la Universidad Juárez Autónoma de Tabasco. Y como cada viernes, pues obviamente no me encuentro solo, y más hoy que vamos a hablar de un tema súper interesante y que sobre todo que es tendencia. Y para eso también me acompaña Jenner Torres. Jenner, ¿cómo estás?
1: Hola, Lolo, pues muy contento, como tú bien dices, de estar nuevamente en un programa más de Negocios al Día, el 44 ya según la lista. Entonces estamos sumamente emocionados, estamos ya a punto de concluir la cuarta temporada, perdón, la tercera temporada e iniciar la cuarta. Es el deseo que ya llegue la próxima. Sí. Y como bien decías, el tema de hoy es sumamente interesante porque en los programas anteriores hemos llegado como a identificar por qué es importante tocar el tema de la salud mental en quienes han iniciado, quienes están en un emprendimiento, porque finalmente es también saber cómo responder al contexto o a la coyuntura en la que están viviendo, y es por eso que el tema de hoy es salud mental y emprendimiento. Y para eso, pues hoy vamos a tener a dos expertas en el tema que vale la pena decir hicieron ya un proyecto de investigación sobre el tema, particularmente el emprendimiento en jóvenes universitarios, pero pues no les vamos a adelantar todavía quiénes son. Y antes de continuar, le voy a pedir al equipo creativo, en donde vamos a señalar que hoy tenemos a dos nuevos chicos que van a estar apoyando en la parte de producción.
0: Desde ahora. Sí, desde ahora en adelante.
1: Por lo menos para el próximo semestre,
0: sí,
1: ¿no?
0: Sí, claro.
1: En este semestre que viene. Y les pedimos que por favor nos coloquen el audio de nuestro concepto clave, que es salud mental.

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2: Salud mental. Cuando pensamos en emprender, solemos imaginar creatividad, innovación y crecimiento. Sin embargo, detrás de cada negocio, también hay personas que enfrentan incertidumbre, presión financiera, largas jornadas de trabajo y la responsabilidad de tomar decisiones todos los días. Por ello, la salud mental es un elemento fundamental para el éxito de cualquier emprendimiento. Un emprendedor que cuida su bienestar emocional desarrolla una mayor capacidad para resolver problemas, adaptarse a los cambios, liderar equipos y aprovechar las oportunidades. En cambio, el estrés crónico, la ansiedad o el agotamiento pueden afectar la productividad, las relaciones laborales e incluso poner en riesgo la continuidad del negocio. Cuidar la salud mental significa reconocer nuestros límites, descansar adecuadamente, mantener hábitos saludables, buscar apoyo en familiares, amigos o colegas y acudir a un profesional cuando sea necesario. Pedir ayuda no es una señal de debilidad, sino una decisión responsable. Recordemos que el principal motor de cualquier empresa no son las máquinas ni el capital, son las personas que la hacen posible. Invertir en la salud mental es invertir en mejores decisiones, mayor creatividad y negocios más sólidos y sostenibles, porque un emprendimiento saludable comienza con un emprendedor que también lo está. Para Negocios al Día, Karen Flores.
3: Saludamos con mucho gusto a Karen Flores, quien le da vida y voz a nuestro concepto clave hoy. Como bien estamos hablando de salud mental, es necesario puntualizar mucho en este tema y, como yo lo decía hace unos instantes, es un tema que ya está en todas las áreas, no solamente, antes era un tema, Jenner, me parece que exclusivamente de manera muy personal, ¿no? Las personas que padecían o estaban pasando por sucesos vulnerados de acuerdo a la salud, pero ya hoy también es necesario platicarlos o sobre todo reflexionarlos sobre el tema de emprendimiento y en negocios, ¿no? Porque vemos cómo todo empieza a mermar. Hay un antecedente también de que antes se daba desde la parte laboral, ¿no? En el trabajo, en la oficina, quienes hemos trabajado en oficina, ¿no? Estamos inmersos en un ambiente donde quizás la salud puede ir mermando, pero ahora también es importante que este tema lo abordemos desde la perspectiva del emprendimiento, ¿no? Antes de continuar y profundizar y además presentarte a los invitados, Jenner, me gustaría que igual saludáramos a las personas que siempre nos están escuchando por la frecuencia de Radio UJAT y sobre todo a los que se conectan en el podcast, ¿no? Si tú vas en el auto, en el transporte público, en la oficina, donde sea que nos estés escuchando, quédate en esta emisión porque seguramente vamos a aprender muchísimo con nuestras invitadas.
4: También, Lolo, a quienes nos escuchan a través de la página web de la universidad www.ujat.mx/radio o a quienes lo hacen a través de la retransmisión de los días sábados y domingo de 1 a 2 de la tarde, también pues agradecerles que estén aquí con nosotros porque sabemos que inicia en ocasiones aquí escuchándonos en vivo y continúan ya en el podcast, decirles y agradecerles también por eso. Y sí, justo tú decías, y algo de lo que se nos ha mencionado mucho de parte de los invitados en el programa, es que el emprendedor tiene que tener ciertas habilidades, ¿no? Hay ciertos emprendedores que vienen ya como con esta, voy a decirlo así, con esta espinita de poner un negocio, de emprender desde que son pequeños, y hay otros que se van formando. Pero algo que me parece importante es lo que tú vienes decías, la parte del bienestar emocional, ¿no? Hemos normalizado que ser emprendedor a veces tiene que implicar sacrificios y tiene que aceptarse tal cual, ¿no? Incluso dentro del mercado laboral hemos normalizado ciertos micromanifestaciones de violencia, ¿no? Y creo que también el emprendedor suele normalizar y llevar esos elementos a la práctica. Algo que yo me he encontrado, por ejemplo, es que muchos emprendedores tienen esta idea de que parte del fracaso es un elemento normal y en ocasiones, pues también tienen que aprender a gestionarlo, ¿no?
3: Y cómo superar, cómo lidiar, qué hacer en estos casos, de esto es lo que vamos a estar hablando, ¿no? A mí me ha pasado y lo puntualizo en las clases, por ejemplo, de comportamiento organizacional, talento humano, gestión del recurso humano, ¿no? Yo le llamo talento, pero hemos analizado que muchas de las vacantes laborales, por ejemplo, se han normalizado, como tú bien lo dices, ¿no? El hecho de poner trabajo bajo presión, ¿no? Desde ahí yo creo que, pues, sí hay algo por mejorar. Si hablamos de este factor, implica mucha organización, hace falta una planeación, entre otros términos de administración y mercadotecnia. Nos vamos a ir a nuestro primer corte promocional y regresando vamos a recibir a nuestras invitadas para que te quedes con nosotros. Hoy estamos hablando sobre salud mental y emprendimiento. Ya regresamos.
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0: Gracias por continuar escuchándonos en Negocios al Día. Y el tema de hoy es salud mental y su relación con el emprendimiento, Lolo. Y es que ya decíamos antes de irnos al corte promocional, porque es importante, ¿no?, que el emprendedor tenga claro por qué debe cuidar de su salud mental, sobre todo ahora que hemos advertido que la salud mental es un tema del que antes, por ejemplo, no se solía hablar tanto. Ahora sabemos que es importante. Y bueno, para eso hemos traído a dos expertas, dos profesoras de la División Académica de Ciencias Económico-Administrativas. Y bueno, le vamos a pedir nuevamente al equipo creativo que nos ponga las semblanzas para saber de quiénes estamos hablando.
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2: La voz experta de hoy es doctora Aida Dinora García Álvarez, profesora investigadora de tiempo completo de la Universidad Juárez Autónoma de Tabasco, con 3 décadas dedicadas a la formación de profesionales y a la generación de conocimiento, doctora en educación y licenciada en administración. Es integrante del Sistema Nacional de Investigadores y del Sistema Estatal de Investigadores de Tabasco. Su línea de trabajo se enfoca en la innovación organizacional sostenible, estudiando temas como empresas familiares, emprendimiento, salud mental organizacional y transformación digital. Ha publicado más de 30 productos científicos y ha representado a México en congresos académicos celebrados en países como Polonia, España, Canadá y Japón. Además de su labor universitaria, mantiene un estrecho vínculo con el sector empresarial, impulsando proyectos que fortalecen la relación entre la universidad, las empresas y la sociedad. Una trayectoria que refleja el compromiso con la investigación, la innovación y la formación de nuevas generaciones. También nos acompaña la doctora Rosario del Carmen Suárez Jiménez, académica e investigadora tabasqueña, cuya trayectoria combina la administración pública, la docencia y la investigación. Es licenciada en Derecho, con especialidad y maestría en Administración Pública por la Universidad Juárez Autónoma de Tabasco y cuenta con estudios doctorales en Ciencias Económicas Administrativas. Su experiencia profesional se ha desarrollado en áreas estratégicas del sector público, como finanzas, planeación y ejercicio del gasto. Desde hace 9 años es profesora e investigadora en la UJAT, donde también fue editora de la revista científica Hitos de Ciencia Económico-Administrativas. Además, es profesora certificada en Tecnologías de la Información y desde 2018 forma parte de manera ininterrumpida del Sistema Estatal de Investigadores de Tabasco. Su trabajo académico se centra en la ética, el bienestar y la educación para la sostenibilidad, contribuyendo con publicaciones que fortalecen el conocimiento y el desarrollo de la región. Negocios al Día le da la bienvenida a las doctoras Aida Dinora García Álvarez y Rosario del Carmen Suárez Jiménez. Ellas son nuestras expertas de hoy.

0: Gracias por continuar. Acabamos de escuchar esta semblanza que muy bien respalda a las invitadas. Son las doctora Aida Dinora y la doctora Rosario del Carmen, expertas en este tema de salud mental, porque además nos comentaban hace unos instantes detrás de micrófonos que traen un tema de proyecto de investigación, ¿no? Y durante esta semblanza, ¿no?, relacionábamos temas de salud mental, empresas familiares, emprendimiento, todo lo que se habla hoy desde la parte práctica, pero analizado desde la parte de la salud mental, ¿no? Sabemos que hoy el tema de la salud mental, además de ser importante, Jenner, y aquí todos los que estamos, es delicado, ¿no? Porque hemos visto muchos casos, va en aumento los sucesos que están sucediendo relacionados a salud mental, pero desde el comercio y como mercadólogo, yo puedo analizar lo que el emprendimiento o el proyecto podrá tener un buen producto, un muy buen servicio, si es que lo vende de esa forma, pero ¿qué pasa cuando todo eso queda a desnivel con el agotamiento de quien está liderando este proyecto? Porque suele suceder después en las empresas familiares, ¿no? Que es una persona, todo surge a través de la familia, pero a veces las emociones, y ahí hablamos un poco sobre inteligencia emocional, ¿cómo lidiar esto, ¿no? Del agotamiento extremo, ¿no? Y eso nos origina ansiedad, estrés crónico, ¿no? A veces el estrés uno pues lo normaliza, ¿no? Y estamos viviendo constantemente, ¿no? Y las personas que están escuchando podrán decir, bueno, es que ya estoy acostumbrado a vivir bajo estrés, decíamos bajo presión, y eso es normal, ¿no? Ahora, ¿cómo lidiamos o cómo nos damos cuenta que estamos pasando por un proceso donde necesitamos ayuda de salud mental? Maestra Rosario o maestra Aida y Dinora.
1: Antes que nada, muy buenos días. Muchas gracias a Negocios al Día por invitarnos a estar aquí en esta cápsula. Y bueno, como bien comentas, ¿no? Bueno, antes que nada, saludo a todo al auditorio que nos escucha. Y como bien comentas, ¿no? El agotamiento, ¿no? Este tema de salud mental se ha vuelto un tema súper importante en la actualidad. Y bueno, exactamente vivimos en entornos que nos exigen cada vez más, ¿sí? Que nos exigen cumplir metas, expectativas, y de repente nos olvidamos de nosotros mismos, ¿no? Como bien dices, nuestro día a día, nuestra rutina, nuestras preocupaciones, nuestras ganas de emprender, nos llevan a generar angustias, nos llevan a generar depresión, nos llevan a generar situaciones adversas a precisamente aquellas ganas que tuve de iniciar y de tener éxito, ¿no? ¿Cómo se maneja todo esto? Bueno, fíjate que nosotros, como bien dijeron en esta semblanza, somos profesoras de la División Académica de Ciencia Económica Administrativa y formamos a jóvenes en el área de negocios, ¿no? Y nosotros, bueno, a través de un proyecto de investigación, como bien comentaron, hicimos un proyecto que se llama La Salud Mental y su Relación con el Emprendimiento. Y bueno, para nosotros es muy importante que los jóvenes no solo se preparen en su profesión, sino también tengan esa formación integral para poder emprender, ¿no? Como bien se ha visto en la división, en los mercaditos que se hacen aquí en universitarios, ¿no? Los jóvenes tienen esas ganas de emprender y cómo poder preparar

0: nos da bastantes variables que nosotros fuimos determinando en el proyecto, y bueno, ahora nosotros tenemos que ver los resultados para ver qué podemos hacer.
1: Mente emprende, ¿no?
0: Exactamente.
1: La aplicación. Me parece fascinante, ¿no? Uh-huh. Tener un indicador.
0: Exactamente.
1: Sí. Nos vamos a ir a nuestro siguiente corte promocional, el segundo. Uh-huh. Entonces, para que se queden, ya escucharon, hoy estamos hablando de salud mental. Ya regresamos.
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0: 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Es la 1:19.
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13: Emprender es emocionalmente extremo. Un día te sientes invencible y al siguiente todo va a fallar. Si no cuidas tu cabeza, el negocio no avanza. La salud mental no es un lujo para cuando tengas tiempo. Es la herramienta principal de trabajo. Un emprendedor estable toma mejores decisiones, vende mejor y resiste más. Sin salud mental, no hay negocio sostenible. Y por eso me gustaría darte un par de recomendaciones que puedes poner en práctica. 1. Separa personas y empresa. Tu negocio puede tener un mal mes. Tú no eres un fracaso. No mezcles tu valor personal con tus ventas del día. 2. Horario de cierre mental. Define a qué hora deja de existir el negocio. Sin límite, nunca descansas. Apaga notificaciones después de las 8.

0: PM. 3. No emprendas solo. Tener un socio, mentor o comunidad evita el aislamiento. Hablar con alguien que entiende tu estrés baja la carga a la mitad. 4. Duerme como si fuera una junta con un inversionista. Sin sueño, tomas malas decisiones. 7 horas mínimo. No es flojera, es estrategia. Y 5. Aprende a decir no. No a todo cliente, no a todo descuento, no a toda colaboración. Cada sí innecesario te roba energía. Soy Bárbara Ochoa y recuerda que lo que escuchas hoy construye lo que creas mañana.
1: Gracias por continuar escuchándonos en Negocios al Día y el tema de hoy es salud mental y su relación con el emprendimiento, y para eso les decíamos ya hace un bloque anterior, trajimos a dos expertas, a la doctora Aida Dinora y a la doctora Rosario Suárez, para que nos hablaran sobre esto. Y bueno, antes de continuar, doctoras, ¿quieren enviar algún saludo en particular a alguien? ¿Sus alumnos, familia?
2: Bueno, buenos días, muchas gracias de verdad por estar, por la invitación al programa de Negocios al Día. De verdad, me encanta siempre estar con personas exitosas y jóvenes, sobre todo porque estamos en esa línea, ¿no? Yo sí quiero enviar un saludo a mi padre y a mis hermanas, porque son de verdad un ejemplo de resiliencia. Todos los días pues se levantan para hacer actividades igual, y todo esto tiene que ver muchísimo con esto, ¿no? Con lo de la salud mental. Y en el caso de mi familia nuclear, bueno, mis hijos y mi esposo, ellos pues también un saludo, porque yo no estaría aquí sin ellos, porque es mi mayor motivación, por supuesto, pero también ellos se incluyeron dentro de nuestra cultura la parte deportiva. Entonces esto es lo que también me ha ayudado muchísimo a plantear este tipo de proyectos.
3: Todo este tema original con antecedentes de la salud mental. Maestra, saludos usted para alguien en especial.
4: Bueno, sí, claro que sí, obviamente, como pilar fundamental que tenemos, ¿no? Mi esposo, Rubicel Torres, que nos está escuchando, y mi hijo, Emilio Torres. Y bueno, agradecer a todos los jóvenes igual que nos estén escuchando, porque bueno, este proyecto que nosotros hemos hecho está centrado precisamente en ellos, ¿no?
1: Jenner. Pues sí, saludos a mi familia también, ya muy en esta lógica.
3: Sí, claro.
1: Y a nuestros alumnos, que yo sé que ya están casi emocionados por volver a clases. Entonces, también enviarles saludos.
3: Sí, de igual forma me uno a los saludos, en especial a Irlanda Sofía, es mi hermana que está aquí, y temas de salud mental también vienen, ¿no? Entonces, seguimos en la lógica de seguir continuar platicando, ¿no? Sobre la salud mental, Jenner.
1: Yo escuchaba a la doctora Rosario Lolo y me surgió una duda, doctora Dinora. ¿Por qué tuvieron la iniciativa de crear este proyecto? O sea, cuando ustedes dicen hay que tocar el tema de la salud mental en quienes van a emprender o quienes tienen la iniciativa de emprender.
2: Bueno, yo te puedo comentar, maestro, desde nuestra postura de la experiencia, ¿no? Porque, bueno, yo tengo un negocio familiar, y entonces, bueno, ahí inicia alguna de las, una de las iniciativas que tuvimos fue esa, ¿no? Es trabajar toda la experiencia que teníamos y también la parte pedagógica, también, que es muy importante, los chicos, cómo se manifestaban también. Porque en una escuela de negocios hay muy, muy poco emprendimiento. Y de verdad, o sea, más allá de lo que se organiza, como son las, todo lo que hay en los foros, o sea, en la parte de emprendimiento o el impulso, simplemente se queda hasta allí y no avanza más, ¿no? Entonces, eso es una preocupación que tuvimos a partir del COVID. Después del COVID, el 2022 inicia con este tipo de proyecto, ¿no? Entonces empezamos a buscar también, porque hubo muchísima creatividad, muchísima innovación, pero también hubo muchísimas situaciones de salud. Ahí es donde inicia toda esta problemática. ¿Por qué? Porque, bueno, pues fue de momento donde pues se cierran las puertas de los hogares, se cierran las puertas de los negocios, y ahí es cuando pues empiezan a mostrar la parte de la fortaleza, ¿no? De muchas personas para hacer para sostener un negocio, ¿no? 15 días sin saber qué hacer, y eso fue una de las cosas que nosotros vivimos, ¿no? Entonces, todo ese tipo de procesos. Bueno, entonces también los jóvenes también, que tenemos un tipo de generación. Yo tengo 30 años, pero la generación ha cambiado muchísimo, ¿no? Entonces tienen muchas dudas, tienen mucho entusiasmo, motivación, definitivamente la tienen. Pueden trabajar en equipo también, porque ese han sido uno de los resultados, pero también tienen esa situación. Se puede formar en competencias, pero también pueden tener una serie de situaciones en la cuestión de habilidades, ¿no?
3: Sí, claro.
2: Y una de esas está la salud mental.
3: Justo en el tema de salud mental, si hubiera un factor, doctora, que usted pueda determinar totalmente la salud mental.
2: Fíjate que es el equilibrio, o sea, la falta de equilibrio. Mira, ellos pueden tener todas las ideas, pueden tener, pueden estructurar un plan de negocios, porque pues para eso estamos nosotros, ¿no? Pueden estructurarlo, pero finalmente hay toda una preparación, pero cuando ya empieza el escenario de que tienes que emprender, ahí está la duda, el miedo, el voy a perder mis recursos, ¿cómo le tengo que hacer? O sea, ¿cómo voy a sostener eso? Entonces, ese desafío hay que prepararlas, hay que tener herramientas para poder lograr enfrentarse a ese tipo de desafíos.
3: Maestra Rosario, ¿usted qué opinión le merece, no? El hecho de, sí. Yo entiendo que con base a un plan, y si no existe ese plan, entonces ahí podríamos entonces a empezar a abonarle a la falta de salud mental. Pero en ese sentido entonces, ¿qué le diría usted a los emprendedores que hoy están pasando por alguna situación, no? Porque a veces hay temas, por ejemplo, de economía, de forma externa, que no se pueden controlar. Pero ¿cómo sobrellevar esos momentos donde quizás las cosas no logren verse favorable?
4: Bueno, precisamente yo les diría que la toma de decisiones se centre en ellos como personas antes que nada, ¿sí? Y como bien comentabas hace rato, ¿no? ¿Cuál es el punto? Yo considero que es el miedo al fracaso. En el miedo al fracaso podemos tener desde la idea de negocio, como bien dijo la doctora, que bueno, para eso estamos nosotros aquí formándolos, pero también es una realidad que la tasa de desocupación ha ido creciendo, ¿no? Y ellos deben de formarse, los estudiantes deben formarse no solamente en la profesión, sino también en las ganas de emprender, ¿no? Entonces, ¿cómo darles esas herramientas? Esa es precisamente nuestra preocupación, ¿cómo dar esas herramientas para que ante el miedo al fracaso el estudiante pues no se venga abajo, ¿no? O quien quiera emprender.
3: Excelente, ¿no? Entonces, emprender siempre va a estar ligado con el fracaso, no es inherente. Nos vamos a ir a nuestro siguiente corte promocional. Recuerda, estamos en Negocios al Día.
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6: Es la 1:31.
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0: Recomendaciones por Bárbara Ochoa. Emprender es agotador mentalmente. Si tú no estás bien, tu negocio tampoco. Tu salud mental es tu herramienta de trabajo más importante. Con ella decides y resistes mejor. Y por eso te daré algunas recomendaciones que puedes poner en práctica. 1. Ejercicio no negociable. 30 minutos diarios, no para verte bien, para regular ansiedad y aclarar ideas. Es tu terapia más barata. 2. Celebra lo pequeño. Emprender es mucho esfuerzo sin aplausos. Anota 3 logros diarios, aunque sea contesté correos difíciles. Tu cerebro necesita victorias. 3. Presupuesto para tu salud. Incluyen tus costos, terapia, descanso y ocio. No es gasto, es mantenimiento del SEO. ¿Qué eres tú? 4. Desconecta para reconectar. Un día sin redes, sin ventas, haciendo algo que no genere dinero. Ahí llegan las mejores ideas. Y 5. Pide ayuda profesional a tiempo. Si llevas semanas ansioso, sin dormir o desmotivado, ve a terapia. Es lo más valiente y rentable que puedes hacer. Soy Bárbara Ochoa y recuerda que lo que escuchas hoy construye lo que creas mañana.
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1: Gracias por continuar escuchándonos en Negocios al Día y el tema de hoy es salud mental y emprendimiento. Y es que antes de irnos al corte promocional, nuestras invitadas han dicho dos cosas que me parecen muy particulares, Lolo. Y es que, por ejemplo, cómo a partir de la pandemia por COVID se convirtió en un espacio que permitió de alguna forma que todos iniciaran un negocio. Pero una pregunta que hacía la doctora Aida Dinora es, o sea, no es solo emprender, ¿no? Sino estamos en condiciones de emprender entendiendo lo que implica para el emprendedor en términos de cómo lidiar con la naturaleza que implica el poner un negocio. Y lo otro, con lo que me quedo de parte de la doctora Rosario, es esta parte de lidiar con el fracaso. Yo se lo digo mucho a mis alumnos. Ahora yo tengo una doctora que me encanta, que habla sobre todos los objetivos, ¿no? En el corto plazo podemos pensar que algo que no está funcionando es fracaso, pero al final, ¿cómo podemos determinar si nuestra experiencia en este momento justamente contribuye a alcanzar el éxito, ¿no? Hay muchas historias que nos hablan cómo episodios de fracaso dieron lugar a un área de oportunidad. Incluso aquí tuvimos una emprendedora que nos dijo cómo a partir de que se quedó sin empleo durante la pandemia decidió iniciar un negocio y a partir de ahí le ha ido muy bien, Lolo.
3: Pero yo creo que desde el aula, hace unos instantes lo comentábamos aquí, cuando al alumno se le instruye que siempre debe contestar correctamente, yo lo que le digo a mis alumnos es de que no importan las respuestas, todas son bienvenidas. Y con eso se apertura a recibir, aunque sea algún comentario quizás no tan relacionado al tema, pero yo creo que desde ahí podemos ir ayudando a los nuevos emprendedores a que el miedo pues, es parte de, o sea, vivimos, hablamos del fracaso, ¿no? Jenner decía que tenemos muchos personajes, ¿no? Steve Jobs, todos estos creadores que han sido muy exitosos, y la idea es ser como ellos. Hablábamos de una aplicación, porque a mí me gustaría, ¿no? ¿Cómo está hoy mi salud mental? ¿No? ¿Cómo me diagnostico? Porque podríamos decir, bueno, es que mis ventas van bien, mi producto está posicionado, pero dentro de esa perspectiva puede existir algún tema de salud mental. Nos platicaban que existe una aplicación llamada Mente Emprende. A mí me gustaría que nos platicaran de qué trata, cuál ha sido toda esta búsqueda de información, ¿no? De que los puntos que han, los hallazgos que han descubierto.
2: La aplicación es, se inicia o se empieza a diseñar en el 2022. Ya de ahí, hacemos una pausa para de todo ese tipo de investigación y se rediseña en el 2026, o sea, tiene realmente todavía unos 3 meses, creo, doctora, ¿verdad?, que se rediseñó. Entonces, porque empezamos a encontrar otros elementos, ¿no? Tiene la Mente Emprende es una aplicación que también se incorpora la inteligencia artificial, porque en el 2022 estaba iniciando todavía la inteligencia artificial, pero ahorita ya es un soporte muy importante. La inteligencia artificial también está en los negocios. Entonces yo puedo, por ejemplo, decirte que teníamos plantillas ortopédicas se hacían hace 30 años de una manera y ahorita se hacen en 3D apoyados con la inteligencia artificial por un software. Entonces nosotros nos estamos apoyando en eso, pero sin perder la parte donde nosotros tenemos que hacer el diagnóstico y revisar la información también que hay, ¿no? Este software es muy muy, muy interesante porque tiene 6 dimensiones, ¿no? Y dentro de las dimensiones nos habla también de la parte de donde es, pues, la parte de competencia, la parte de las habilidades y de la parte de las actitudes. Entonces nos muestra cuál es el riesgo crítico, cuál es el riesgo de desarrollo y cuál es el riesgo, y cuál también es la, está enfocado a la parte de la formación. De allí nosotros pues queremos trabajar la parte de un proyecto de intervención, el proyecto de intervención de cada uno de ustedes, porque bueno, es si por ejemplo cada ustedes trabajan eso, tienen un diagnóstico, entonces sobre ese diagnóstico pues no nos quedamos solamente eso, sino ya sería el faro que nos va a llevar hacia un camino, ¿no? Pero primero ahí tendríamos que ver la parte de la mentoría para que ustedes pudieran tener ese proyecto de intervención en el punto en que les haga falta.
1: Ok, qué interesante eso, porque implicaría una siguiente fase ya del proyecto. Uh-huh. Y algo que me parece importante y creo que vale la pena destacar es la creación de esta aplicación por parte de ustedes en el proyecto, ¿no? Como un resultado del proyecto. Y en ese sentido, en el corte promocional nos explicaban un poco que tienen un diagnóstico. O sea, al final el participante realiza un cuestionario, responde un cuestionario y obtiene un autodiagnóstico. Doctora Rosario, ¿en qué sentido va ese diagnóstico?
4: Sí, mira, te platico un poquito. Es un cuestionario algo amplio, porque para tener el conocimiento de la salud mental, pues se necesita, como bien dijo la doctora, las 6 vertientes o 6 variables que nosotros consideramos. Y bueno, el diagnóstico precisamente va en la cuestión del bienestar emocional, en la cuestión del desarrollo humano, la innovación, el liderazgo, el emprendimiento consciente y la formación integral, ¿no? Y como bien te comentaba, esta aplicación pues nos va dando de forma personalizada en función de las respuestas un diagnóstico que va en el sentido de un semáforo, ¿no? Que te va diciendo realmente si tienes un riesgo, si realmente puedes tener alguna situación en la que nosotros te podamos ayudar. Y como bien decías, este proyecto da para mucho más, ¿no? Vendría también la parte personalizada de los talleres, ¿no? En qué momento nosotros podemos intervenir ya en una siguiente etapa, cómo poder ayudar a quien estamos encuestando y okay, que sobre todo tenga las ganas de emprender.
1: Pues qué interesante, ¿no, Lolo? Tener una herramienta totalmente que te permita como autodiagnosticarte a partir de estos, de este instrumento, y qué valioso que ustedes hayan dado como resultado de este proyecto de investigación. Nos parece sumamente loable. Ya Lolo decía que quería hacerlo, entonces sí. Vamos a ver la experiencia de Lolo. Y bueno, para continuar con nuestro programa, les vamos a pedir que continúen con nosotros después de nuestro siguiente corte promocional.
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5: 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GH Ortopédicos. 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A diferencia de una
12: 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Uno de los pilares que distingue a GH Ortopédicos es su compromiso permanente con la innovación. Actualmente, impulsa el desarrollo de nuevas soluciones basadas en inteligencia artificial, análisis biomecánico, impresión 3D y plataformas digitales orientadas a la prevención, diagnóstico y seguimiento de pacientes, consolidándose como una organización que mira hacia el futuro de la salud. 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Hoy, GH Ortopédicos proyecta una nueva etapa de crecimiento basada en la transformación digital, la investigación aplicada, la biomecánica clínica y la inteligencia artificial, con la visión de convertirse en un referente nacional e internacional en soluciones ortopédicas inteligentes, donde la tecnología y el conocimiento científico se ponen al servicio de las personas para que cada paso represente una mejor calidad de vida. Para Negocios al Día, Adrián Hernández.
1: Gracias por continuar escuchándonos en Negocios al Día. Y ya escuchábamos en voz de Adrián Hernández nuestra sección Hablemos de Negocio, y para ello elegimos a GH Ortopédicos, quien tiene ya 26 años de presencia en el mercado y fue pues un emprendimiento, ¿no, doctora Aida Dinora? Y en ese sentido me surgen dos dudas, ¿no? La primera es que nos hable un poco de GH Ortopédicos, así, por qué surgió. Y la segunda es, ¿cómo este tema de salud mental lo están gestionando ustedes dentro del corporativo?
2: De GH Ortopédicos es una empresa tabasqueña, es una empresa familiar. Inicia, yo soy cofundadora, iniciamos con mi esposo, David García, se inicia en el 2000, es dedicada a la fabricación de equipos médicos de rehabilitación y de ortopedia. Nosotros hacemos, aparte de comercializar, fabricamos aditamentos especiales, prótesis para amputados, o sea, cuando ya has perdido un miembro, y también órtesis, que son ese tipo de aditamentos como para pues regular, ¿no?, las posturas, o para generar una mejor calidad de vida, ¿no?, en cuestiones también de muchas patologías que existen en las cuestiones en la rehabilitación, ¿no? Entonces tiene ahorita, bueno, ya está en el proceso de la segunda generación, donde ya, bueno, ya están retomando mis hijos, ¿no? Ya están pues haciendo su trabajo, y bueno, pues ahí también hay muchísimo quizás tema de para comentar, pero hasta ahorita 26 años ya.
1: Doctora Charito, usted también, nos decían, ha tenido experiencia en el emprendimiento, ¿no? Entonces, la pregunta es, ¿cómo ha llevado este tema de la salud mental a la práctica desde dos perspectivas, ¿no? Desde quien emprende, pero también de quien conoce la importancia de la salud mental.
4: Ok, bueno, sí, mi experiencia en el emprendimiento pues fue de muy joven, obviamente siendo estudiante, ¿no? Y ahí me veo reflejada en los jóvenes actuales, con la inquietud, ¿no?, de querer cumplir metas, de querer independizarme un poco más de mis padres, ¿no? Y bueno, yo vendía como buena mujer, ¿no?, los accesorios de mujer, y siempre algo que encontré, porque yo decía, bueno, ¿será que me compren?, ¿no? Era lo primero que yo decía. Algo que yo detecté es que el género masculino te compra mucho más rápido que la mujer, ¿no? Yo me dedicaba, yo compraba cosas en la Ciudad de México, las traía a vender, y la verdad tenía diversidad de cosas, y el hombre o el género masculino fue el más rápido para mí en las ventas, ¿no? Entonces, fueron muchos años, yo les puedo decir que incluso pude hacer patrimonio a través de esas ventas. Lo que sí, pues ya no di el paso, pues fue para la formalización, ¿no? ¿Por qué? Porque pues ya en las cuestiones laborales me dediqué a otras cosas, el tiempo me fue apremiando, pero es algo que me gusta, ¿no? Y bueno, desde el servicio público donde me he desempeñado, pues también he detectado, ¿no?, que el tema de la salud mental es importante. Y bueno, últimamente en series que he estado viendo, películas, he estado viendo que ya un psicólogo es una es una esencia dentro de la estructura laboral.
3: Sí, justamente las políticas laborales van hacia allá, ¿no? Donde ya debe de haber un área especializada o dedicada hacia el bienestar laboral, ¿no? El bienestar de este talento humano, ¿no? Hablando de películas, series y todo esto que vemos en streaming, ¿no? Vemos temas relacionados a la salud mental. Un libro que sí me gustaría recomendar es el Los Cuatro Acuerdos, ¿no? Yo creo que todo emprendedor, ¿sí? Si no quiere tomarse las cosas personalmente, usted decía, bueno, es que, ¿será que me va a comprar? ¿Será que no? Las mujeres, el hombre. Simplemente no hay que tomarse las cosas pero luego resulta también que el ser humano es muy aprensivo y desde ahí viene, ¿no? Cuando uno identifica todas estas características, ¿no? De uno mismo, yo creo que desde la experiencia, ¿no? Y desde la aplicación me ha pasado que todo esto resulta un poco más fácil, ¿no? El proceso de emprendimiento ya no es tan doloroso como a veces podríamos decir, ¿no? Entonces,
1: fíjate, Lolo, me quedo con algo que me parece sumamente gracioso, pero me gustó cómo lo decía la maestra Rosario. Y antes se nos decía, y ha sido en las contribuciones de este programa, antes se nos decía que en las casas debíamos tener o conocer a un muy buen abogado, un buen médico. Aquí nos han dicho que también un buen contador. Y ahora la maestra Rosario Suárez ha agregado un buen psicólogo, ¿no? Como estas profesiones que debemos tener en casa y tener presente en todo momento.
3: Sí, me parece que debemos de tener como que ya un terapeuta, ¿no? Uh-huh. De consulta. Y aquí la haría yo otra pregunta, pero nos indican que nos vamos a ir a nuestro siguiente corte promocional y regresando ya hacemos esta pregunta. Recuerda que estás en Negocios al Día. Yo soy Lolo Torres y estoy con Jenner hablando de salud mental y emprendimiento. Ya regresamos.

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5: Es la 1:50.
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0: Ya estamos de regreso. Recuerda que hoy estamos hablando de salud mental y emprendimiento. Y me quedé en la pregunta y ya la estábamos iniciando a analizar aquí. Va dirigida para nuestras invitadas, la doctora Aida Dinora y la doctora Rosario del Carmen. Y es sobre si el emprendedor, al momento de crear su proyecto, en qué momento o si debe o no tomar terapias. Porque, como estamos hablando de salud mental, inmediatamente podríamos asociarlos con un acompañamiento o alguna terapia, ya sea psicológica o dependiendo del tipo que ellos pues gusten, ¿no? Porque hoy tenemos múltiples terapias. Entonces, ¿deben de tomar terapias sí o no? ¿Por qué? Y todo lo que relaciona a esta pregunta.
1: Mira, dentro de nuestra formación como en ciencias económicos administrativos, tenemos muchas asignaturas, cultura organizacional, psicología organizacional, muchas que están enfocadas a la parte de la psicología. De hecho, en la parte de estudios básicos, también psicología. Hay que estudiar esa parte, ¿no? Es muy importante saber también cuál es lo que dice la Organización Mundial de la Salud sobre eso, ¿no? De que todo tiene que ser positivo también, y además porque el entorno ha cambiado muchísimo en estos años, ¿no? O sea, tenemos una diversidad de muchas cosas. Pero yo creo que también sí es importante, o sea, sí se requiere también a veces quizás la parte psicológica, ¿no? Pero yo lo veo desde otro punto de vista más metodológica. Porque si yo me he apoyado en la parte de la psicología también, porque pues mi hija que es deportista y hay psicólogos deportistas, entonces, bueno, se les prepara, ¿no? Se les prepara, pero también tienen que ejecutar. Porque si muchas veces se prepara y te tiene el conocimiento y después no se atreven o no hay ese desafío, entonces, ¿qué es lo que sucede allí? Entonces, yo creo que ahí están las herramientas, ¿no? Las herramientas para poder saber en qué momento pues me voy a encontrar en un escenario, cómo voy a manejar ese escenario y cómo voy a ejecutar la acción. Entonces, yo creo que eso es para mí es muy, muy importante. Para tomar decisiones también hay que prepararse. Para tomar decisiones hay que tener herramientas también.
0: Yo creo que ahí está todo, ¿no? En la preparación, Jenner.
2: Sí, justo. Y que la salud mental se convierte, como bien dice la doctora Dinora, en una herramienta más que el emprendedor debe considerar. Bueno, y en ese sentido, pues ya estamos en la recta final de nuestro programa, doctora Rosario, doctora Dinora, y quisiera pedirles por favor que en máximo un minuto, minuto y medio, nos dieran sus conclusiones de por qué el emprendedor debe colocar la salud mental como un tema importante dentro de su quehacer. Doctora Rosario.
3: Bueno, cuando la mente está bien, obviamente el negocio va a crecer, ¿no? Como comentaba la doctora, pues es una fortaleza que debe tener el emprendedor al momento de decir sí puedo, ¿sí? Yo coincido en que durante es probable que sí pueda tener el apoyo psicológico, porque lo cierto es que las organizaciones o las instituciones están compuestas de personas, ¿no? Y las personas tienen emociones, ¿no? Entonces, no solo es un cascarón, es un cúmulo de muchas mentes que apoyan a la idea de negocio. Entonces, por eso es que yo insistía, ¿no? El psicólogo ya tiene que ser parte de, porque, bueno, lo más importante de la empresa ya no es el cliente, sino el trabajador.
0: Justamente ahí es donde que hoy debemos de transformar el concepto o la denominación desde mi perspectiva, que ya no estamos trabajando con recursos humanos, sino con un talento humano, y ese talento pues es un humano, ¿no? Tiene emociones, y ahí es donde radica pues la salud mental, ¿no? Y de todo esto depende qué tan buen servicio al cliente, por ejemplo, podríamos tener.
2: Así es. ¿No? Doctora Dinora.
1: Bueno, yo creo que es muy importante también que sí, efectivamente sí, tenga que ver mucho una base psicológica, pero también una base de muchísimo conocimiento de geopolítica, porque ustedes pues hablan muchísimo, claro, de ese tipo de cosas, de la cuestión financiera, debo tener, porque si realmente yo en algún momento tengo algún problema financiero, pues no es una parte psicológica, es una parte también donde no me preparé financieramente, ¿no? Entonces ahí hay una consecuencia. Entonces yo creo que sí debe de haber un indicador muy importante, uno creer muchísimo, prepararse, atreverse, sí, y finalmente tener esa convicción de que todo es un proceso, que el equilibrio a veces lo romantizamos, sí, pero realmente el equilibrio es, o sea, siempre estamos arriba, abajo, así estamos haciendo muchísimas escenarios que a veces pues no los esperamos, ¿no? Y que tenemos que estar preparados para eso.
0: Sí, ahí igual lo relaciono y lo asocio, ¿no? De que tenemos que ser conscientes de lo que está a nuestro alrededor. Si hay algún tema financiero, económico, sabemos que puede impactar nuestras ventas.
1: Sí. ejemplo, tenemos el desafío de que hay una situación de inseguridad y tenemos un negocio. Que el desafío de que cambian las cuestiones financieras. El desafío de que podemos, pues tenemos una pandemia, ¿no?, en puerta y no podemos traer productos que importamos, los precios, la situación, o sea, tenemos que tener, o sea, una preparación también para enfrentarnos a eso, y eso también es una fortaleza mental, sí, que tenemos que ir en búsqueda.
0: Totalmente, ¿no? Son muchos factores, ¿no? Pero yo creo que estamos concluyendo, ¿no?, haciendo el análisis de que el emprendedor y todas las personas que vayan a crear algo o que estén por iniciar un negocio, ¿no?, pues hay que ser conscientes de todo, ¿no? No romantizar, idealizar y ser totalmente sinceros, ¿no?, con uno mismo sobre qué es lo que queremos, ¿no?, qué es lo que podríamos recibir, y sobre eso es lo que yo pienso que trata la salud mental. Me voy a despedir, yo soy Lolo Torres, maestra, doctora Aida Dinora y Rosario del Carmen, muchísimas gracias, de verdad es un honor haberlas escuchado, que el público haya escuchado esta aplicación, me quedo con esto, ¿no?
1: Sí, claro.
0: Tengo que aplicarla. Jenner, muchísimas gracias.
2: Gracias, Lolo, y bueno, yo me quedo con esta pregunta que colocaste en tu página, que es, ¿qué queremos vivir mientras construimos nuestro negocio? Pero también agregaría, ¿cómo queremos vivir, no? O sea, ¿cómo llevar también? Porque me parece que es importante colocar lo que tú dices, ¿no? La parte del crecimiento empresarial no únicamente es vender o acumular, sino también es disfrutar ese proyecto que es tener un emprendimiento, Lolo.
0: Excelente. Hoy hablamos de salud mental y con eso nos despedimos.

0: cantamos.
1: Muchas felicidades a Jenner Torres, que está de manteles largos, ¿no? Ya, bueno, hace unos días, pero hoy lo festejamos aquí en radio, ¿no? Deseándote, pues, lo mejor.
2: Muchas gracias, Lalo. Y qué gusto estar aquí con ustedes celebrando. Gracias a la producción por este detalle.
1: Sí, claro. Recuerda, Negocios al Día desde Radio Hat 96.1 FM. Hasta la próxima.
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8: 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Insectos bioluminiscentes, el asombroso mundo de las luciérnagas de Tabasco. ¿Alguna vez has visto pequeñas luces parpadeando en la oscuridad del bosque o en tu jardín? No, no son hadas, ni magia, son luciérnagas. Estos increíbles insectos son parte de los lampíridos, una familia de escarabajos que cuenta con más de 2.500 especies en el mundo, de las cuales 301 viven en México y cerca de 30 han sido registradas en Tabasco. Lo que hace únicas a estas luciérnagas es su capacidad de producir luz a través de una reacción química en la que una enzima llamada luciferina se oxida dentro de su cuerpo. Pero, ¿para qué lo hacen? No es solo por belleza. La luz tiene un papel fundamental en su vida. Les sirve para comunicarse, encontrar pareja en la época de reproducción e incluso como advertencia contra depredadores. Lo más sorprendente es que no solo los adultos brillan, también las larvas pueden emitir luz, ya sea para espantar enemigos o atraer presas. Sí, algunas son pequeñas cazadoras nocturnas. Además, las luciérnagas ayudan a controlar poblaciones de insectos y caracoles, contribuyendo al equilibrio del ecosistema. Sin embargo, su resplandor se está apagando. La pérdida de su hábitat y la contaminación lumínica han reducido sus poblaciones. Si quieres seguir disfrutando de este espectáculo natural, ayuda protegiendo los bosques y evitando luces artificiales excesivas en áreas donde habitan. Así que la próxima vez que veas una luciérnaga iluminando la noche, recuerda que no es solo un destello fugaz, es un mensaje de la naturaleza que debemos cuidar. 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
11: Son las 2:06.
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Ya estamos de regreso en 96.1 FM y seguimos escuchando la cumbia de los toquecitos y oye rumberito. 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
6: Son las 2 con 25 minutos.
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seguimos escuchando Tengo Todo Excepto a Ti con Antonio Cartagena y con Víctor Manuel, Apiádate de Mí. Continúa con nosotros en Voz Universitaria.

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5: Son las 2 con 35 minutos.
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Estamos en Voz Universitaria escuchando este espacio musical de música continua. Y a continuación vamos a disfrutar de las siguientes melodías con Marc Anthony, Nadie Como Ella y Mauro Castillo, Viene y Se Va. Continúa con nosotros aquí en Radio UJAT.

0: Estás en sintonía de Voz Universitaria y a continuación escucharemos las siguientes canciones a cargo de Fruco y sus tesos, Barranquillero Arrebatao y Manyoma.
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10: Son las 2:54.
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0: Ya estamos de regreso en 96.1 FM y seguimos escuchando a Andy Caicedo con Dime si te pasa igual que a mí y Marea Brava Orquesta con Herencia Taína.
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0: 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La música en el cine. Mi pobre Angelito 2. Un año después de lo sucedido en la primera película, la familia McAllister se prepara para pasar las vacaciones de Navidad en Miami y se reúnen en la casa de Peter y Kate en Chicago. El hijo menor de Peter y Kate, Kevin, el actor Macaulay Culkin, cree que Florida no es un lugar apropiado para pasar las fiestas, ya que ahí no hay árboles de Navidad. Esa noche, todos asisten a un festival navideño en la escuela de sus hijos, donde Kevin es ridiculizado por su hermano mayor, Buzz, en medio de su número de canto frente a todo el público. Al darse cuenta, Kevin intenta vengarse y acaba causando un desastre en el escenario. De vuelta en casa, Kevin, al ver que todos se ponen en su contra, después de oír las disculpas hipócritas de Buzz, le defienden a pesar de haber visto lo que hizo. Kevin se enfada con su familia y desea poder irse de vacaciones solo y lejos de ellos. A la mañana siguiente, debido a que Peter desenchufó sin darse cuenta el despertador, todos se han vuelto a quedar dormidos y deben ir corriendo al aeropuerto para lograr coger su vuelo a tiempo, al igual que el año anterior. Y Kevin se vuelve a quedar en casa, es decir, en Nueva York. El tema de esta cinta es un popurrí de canciones navideñas elaborado por John Williams.

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1: Cuidado de oídos.
4: ¿Con qué frecuencia y con qué se limpia los oídos?
5: Una vez por semana, con agua y con un cotonete secado con mucho cuidado.
6: Los limpio cuando me baño. De vez en cuando uso cotonete para limpiar el interior.
7: Con una frecuencia de 3 días suelo usar cotonete.
8: Después de duchártelo con la misma toalla.
1: Mantener un correcto cuidado de nuestros oídos es importante para evitar tapones o problemas auditivos de manera frecuente. 1. Debemos saber que los oídos se limpian de manera natural por un mecanismo de autolimpieza, porque la piel de la zona y la cera que se acumula se expulsan por sí sola. 2. En la mayoría de los casos, la cera suele ser blanda y por ello no debería ser necesario eliminarla, ya que tiene funciones antihongos y antibacterias y ofrece protección frente al agua. 3. Nunca se debe utilizar cotonetes para la limpieza, porque compactan e introducen el cerumen hacia el fondo del oído externo. 4. Tampoco se deben introducir objetos punzantes como uñas, bolígrafos ni pasadores, ya que solo consiguen introducir suciedad y presionar la cera hacia el interior, llegando a producir heridas, infecciones y pérdidas de audición por daños en la membrana interior. 5. Hay que evitar también el uso continuo de auriculares y otros aparatos externos. El médico pasante del Servicio Social de la DAMSE, Eduardo Gómez Cruz, recomienda lo siguiente.
9: Una mala higiene de oídos propicia compactar el cerumen y produce dolor, infección y disminución de la audición. El oído se compone de 3 zonas, un oído externo o pabellón auricular, el oído medio y el oído interior donde se encuentra el tímpano, el cual, si es dañado por un objeto extraño, puede desgarrar y provocar sordera. Acordémonos que se limpian solos. Si se manifiesta alguno de los síntomas anteriores, no dude en consultar al otorrinolaringólogo.

0: un guión del médico pasante de Servicio Social Eduardo Gómez Cruz, con información del portal de la Organización Mundial de la Salud. 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
6: Son las 3 con 11 minutos.
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5: Son las 3 con 22 minutos.
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Estamos en Voz Universitaria, escuchando tu espacio musical de música continua. Y a continuación vamos a disfrutar de las siguientes canciones: Te da coraje y Son para un sonero. Continuamos en Radio UJAT.

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6: Son las 3 con 43 minutos.
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Estás escuchando Música Continua en 96.1 FM. Croma Latina con Kino el Negrón nos deleita con No Quiero Llorar y Cuban Tres Orquesta nos presenta Shu Gusto. Continúa con nosotros en Voz Universitaria.

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11: Son las 3 con 54 minutos.
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Qué bueno que sigues en sintonía de 96.1 FM. Les recuerdo nuestras redes sociales. En Facebook nos encuentras como Voz Universitaria Radio UJAT y en Instagram como Radio UJAT, en Twitter como @radio-UJAT. Y a continuación vamos a disfrutar de las siguientes melodías: Me Fallaste con Eddie Santiago y Nada Sin Ti con Jerry Rivera. Continúa con nosotros aquí en Radio UJAT.

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5: Cuidado de oídos.
6: ¿Con qué frecuencia y con qué se limpia los oídos?
7: Una vez por semana, con agua y con un cotonete secado con mucho cuidado.
8: Los limpio cuando me baño. De vez en cuando uso cotonete para limpiar el interior.
9: Con una frecuencia de 3 días. Suelo usar cotonete.
10: Después de duchártelo con la misma toalla.
5: Mantener un correcto cuidado de nuestros oídos es importante para evitar tapones o problemas auditivos de manera frecuente. 1. Debemos saber que los oídos se limpian de manera natural por un mecanismo de autolimpieza, porque la piel de la zona y la cera que se acumula se expulsan por sí sola. 2. En la mayoría de los casos, la cera suele ser blanda y por ello no debería ser necesario eliminarla, ya que tiene funciones antihongos y antibacterias y ofrece protección frente al agua. 3. Nunca se debe utilizar cotonetes para la limpieza, porque compactan e introducen el cerumen hacia el fondo del oído externo. 4. Tampoco se deben introducir objetos punzantes como uñas, bolígrafos ni pasadores, ya que solo consiguen introducir suciedad y presionar la cera hacia el interior, llegando a producir heridas, infecciones y pérdidas de audición por daños en la membrana interior. 5. Hay que evitar también el uso continuo de auriculares y otros aparatos externos. El médico pasante del Servicio Social de la DAMSE, Eduardo Gómez Cruz, recomienda lo siguiente.
11: Una mala higiene de oídos propicia compactar el cerumen y produce dolor, infección y disminución de la audición. El oído se compone de 3 zonas, un oído externo o pabellón auricular, el oído medio y el oído interior donde se encuentra el tímpano, el cual, si es dañado por un objeto extraño, puede desgarrar y provocar sordera. Acordémonos que se limpian solos. Si se manifiesta alguno de los síntomas anteriores, no dude en consultar al otorrinolaringólogo.

0: Un guión del médico pasante de Servicio Social Eduardo Gómez Cruz, con información del portal de la Organización Mundial de la Salud. 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
6: Instituto Juárez.
7: He intentado la noble empresa, tanto tiempo deseada y tan enormemente exigida por esa juventud, dotada por la naturaleza, con tanta inteligencia y con tanta avidez de ciencia.
6: Esas fueron las palabras que pronunció Simón Sarlat Nova, gobernador de Tabasco, el 1 de enero de 1879, en la inauguración del Instituto Juárez, en lo que por varios años fue el edificio que albergó el poder ejecutivo, uno de los pocos ejemplos del estilo neoclásico tardío, característico del periodo porfirio. Situado en la esquina de las calles Constitución, al frente lo que hoy es 27 de febrero, y Peredo al costado. 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
9: Son las 4, con 8 minutos.
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Seguimos con ustedes con Música Continua. Ya a continuación escucharemos los siguientes temas musicales: El Relato con Eddie Guerra y El Periódico de Ayer con Héctor Lavoe. Seguimos aquí en Voz Universitaria.

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Te invito a que te quedes en Radio UJAT. Les saluda a su amiga Elizabeth Morales. Seguimos disfrutando de más música. Con Willy Colón y Rubén Blades, Te Están Buscando. Escucharemos con Edwin El Futuro de la Salsa, Solamente Tú. Volvemos con más aquí en 96.1 FM.

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12: Son las 4 con 28 minutos.
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14: Continuamos con más ritmo y a continuación vamos a deleitarnos un poco con las siguientes canciones: Casi un hechizo y Cañonazo. 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
18: Son las 4 con 40 minutos.
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Estás en sintonía de Voz Universitaria y a continuación escucharemos las siguientes canciones: El Amor con Edwin Clemente y Caibán Vega, Serrana con el Sexteto de Miramar.

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19: Jikko Shokai, presentación en japonés. Conocer nuevas personas cuando viajamos es algo muy común. La presentación en japonés es algo especial debido a que la naturaleza del idioma y la cultura en general hace que esta etapa de la charla sea muy respetuosa y cordial. Por principio de cuentas, siempre que se vaya a presentar con alguien, es necesario decir hajimemashite, hajimemashite, que literalmente quiere decir es la primera vez que te veo o espero que seas bueno conmigo. De ahí viene tu presentación. Watashi o Atashi en el caso de las mujeres, wa sonoshito-san desu. Dozo yoroshiku onegaishimasu. Dozo yoroshiku onegaishimasu. Dozo yoroshiku onegaishimasu vendría siendo el equivalente a encantado de conocerte, aunque de manera literal no signifique eso. Y claro, para decir igualmente o el gusto es mío, decimos kochirakoso. Kochirakoso. Al final queda algo así. Hajimemashite, watashi wa Antonio desu. Dozo yoroshiku onegaishimasu. Y entre amigos, hajimemashite, Antonio da yoroshiku. Para saludar, está konnichiwa, konnichiwa. Y enseguida de esto puedes decir genki desu ka? Genki desu ka? Sería el equivalente en japonés a ¿cómo está? Es importante mencionar que por cuestión cultural, aunque estés triste, siempre tienes que contestar hai, genki desu. Hi, genki desu. ¿Estoy bien o todo está bien? Espero que esta información te sea de ayuda y recuerda que aprender otro idioma nunca está de más.

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1: En japonés, Antonio Gómez Vicente.
0: Guión, Karen Jiménez. Idea original y realización, licenciada Saraí Jiménez. Una producción de Radio UJAT, voz universitaria.

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7: Son las 5. Con 5 minutos.

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6: Son las 5:19.

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2: Anteojos. La palabra anteojos tiene su origen en el latín combinando ante, delante y oculus, ojo. Literalmente hace referencia a un instrumento que se coloca frente a los ojos con el propósito de mejorar la visión o protegerlos. Aunque no existe un día oficial dedicado específicamente a los anteojos, en México su relevancia se destaca junto al Día Mundial de la Visión, que se celebra cada segundo jueves de octubre. Esta fecha tiene como objetivo concientizar a la población sobre la prevención de problemas visuales y la discapacidad, recordándoles la importancia de cuidar nuestra salud ocular día a día y adoptar hábitos que protejan nuestra visión desde temprana edad. Los primeros anteojos surgieron en el siglo XIII en Italia, principalmente como herramienta para la lectura. Estas primeras gafas eran bastante rudimentarias, con monturas simples y lentes gruesos de cristal pulido a mano. Su uso estaba restringido a monjes y eruditos, quienes necesitaban un instrumento que facilitara la lectura y la escritura. Este invento representó un avance fundamental en la corrección visual y sentó las bases para una evolución tecnológica que se extendería durante siglos. Durante los siglos XV y XVI, las gafas comenzaron a popularizarse entre intelectuales, profesionales y comerciantes. A medida que aumentaba la alfabetización, la demanda por estos instrumentos creció notablemente. En este periodo, las monturas empezaron a variar en forma y material, buscando no solo la funcionalidad, sino también la estética. La evolución del diseño de las gafas durante estos siglos introdujo una mayor variedad de formas y materiales para las monturas. Los fabricantes experimentaron con hueso, madera y metales, creando modelos más recientes y visualmente atractivos con distintos estilos y materiales. En los siglos XVII y XVIII, los avances en la tecnología óptica permitieron fabricar lentes más delgados y precisos. Durante este periodo, Benjamin Franklin inventó los lentes bifocales, que facilitaron a las personas con presbicia ver de cerca y de lejos, con un solo par de gafas. La revolución industrial del siglo XIX impulsó la producción en masa de los lentes, haciéndolos más accesibles para la población en general. Antes de este periodo, era un lujo reservado para unos pocos, pero la industrialización permitió la fabricación en serie y la reducción de costos, democratizando así el acceso a la corrección visual. Durante este siglo también se dio una notable evolución en los estilos, en la aparición de monturas más elaboradas y decorativas. Las gafas dejaron de ser únicamente un instrumento funcional para convertirse en un accesorio de moda, con diseños más variados y sofisticados que reflejaban las tendencias estéticas de la época. El siglo XX representó una revolución en los materiales de las monturas de gafas. El metal y el acetato se consolidaron como los preferidos, ofreciendo mayor durabilidad, ligereza y una amplia variedad de diseños y colores. Esto permitió a los fabricantes crear lentes más cómodos y estéticamente atractivos. Con el tiempo, las gafas comenzaron a diseñarse para actividades específicas. Surgieron los lentes deportivos que protegen los ojos durante la práctica de diferentes deportes y las gafas de seguridad, utilizadas en entornos laborales para resguardar la vista de partículas y escombros. La evolución de los lentes en el siglo XX fue muy notorio. Se introdujeron los lentes de contacto, ofreciendo una alternativa a las gafas tradicionales, y los lentes de sol graduados, que combinan corrección visual con protección contra los rayos UV. En el siglo XXI, la tecnología de vanguardia ha dado lugar a lentes fotocromáticos, que se adaptan automáticamente a las condiciones de luz, ofreciendo una visión óptima en cualquier entorno. Hoy, la comodidad y la estética son elementos centrales en el diseño de las gafas. La gran variedad de materiales, colores, estilos, peso, permiten a los usuarios elegir modelos que no solo optimizan su visión, sino que también reflejan su personalidad y se adaptan a sus necesidades diarias. Los anteojos han dejado de ser únicamente herramientas para ver mejor, se han convertido en un símbolo de identidad y un accesorio que expresa el estilo y la imagen de cada persona. Su función práctica convive ahora con la moda, transformándolas en un elemento imprescindible del estilo de vida contemporáneo. ¿Y tú, usas algún tipo de lentes? Soy Saraí Jiménez. Hasta la próxima historia.
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5: Cuidado de oídos.
6: ¿Con qué frecuencia y con qué se limpia los oídos?
7: Una vez por semana, con agua y con un cotonete secado con mucho cuidado.
8: Los limpio cuando me baño. De vez en cuando uso cotonete para limpiar el interior.
9: Con una frecuencia de 3 días suelo usar cotonete.
10: Después de duchártelo con la misma toalla.
5: Mantener un correcto cuidado de nuestros oídos es importante para evitar tapones o problemas auditivos de manera frecuente. 1. Debemos saber que los oídos se limpian de manera natural por un mecanismo de autolimpieza, porque la piel de la zona y la cera que se acumula se expulsan por sí sola. 2. En la mayoría de los casos, la cera suele ser blanda y por ello no debería ser necesario eliminarla, ya que tiene funciones antihongos y antibacterias y ofrece protección frente al agua. 3. Nunca se debe utilizar cotonetes para la limpieza, porque compactan e introducen el cerumen hacia el fondo del oído externo. 4. Tampoco se deben introducir objetos punzantes como uñas, bolígrafos ni pasadores, ya que solo consiguen introducir suciedad y presionar la cera hacia el interior, llegando a producir heridas, infecciones y pérdidas de audición por daños en la membrana interior. 5. Hay que evitar también el uso continuo de auriculares y otros aparatos externos. El médico pasante del Servicio Social de la DAMSE, Eduardo Gómez Cruz, recomienda lo siguiente.
11: Una mala higiene de oídos propicia compactar el cerumen y produce dolor, infección y disminución de la audición. El oído se compone de 3 zonas, un oído externo o pabellón auricular, el oído medio y el oído interior donde se encuentra el tímpano, el cual, si es dañado por un objeto extraño, puede desgarrar y provocar sordera. Acordémonos que se limpian solos. Si se manifiesta alguno de los síntomas anteriores, no dude en consultar al otorrinolaringólogo.

0: un guión del médico pasante de Servicio Social Eduardo Gómez Cruz, con información del portal de la Organización Mundial de la Salud. 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
7: Son las 5:43.

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3: 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Mach anumet. 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

0: que escuchaste Déjala que baile sola, de Rafael Mendoza, Fit Iraida Noriega. 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
1: Son las 5:57.